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1: Hola, ¿qué tal? Esta es una cápsula informativa de RCA Noticias. El gobierno del estado ha alertado sobre una nueva forma de fraude que se basa en mandar mensaje donde se avisa sobre una supuesta multa de estacionamiento. Ante el miedo, los usuarios ingresan al link apócrifo donde se les piden datos personales y, claro, datos bancarios. Tome mucha precaución y denuncie en caso de ser víctima de estos delincuentes. Esto fue una cápsula informativa de RCA Noticias. Más información en una hora.
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8: Hola, ¿qué tal? Esta es una cápsula informativa de RCA Noticias. El gobierno del estado analiza la posibilidad de traer un barco para el abasto de energías. La medida es una buena opción en tanto se avanza a nivel federal en el tema de las energías limpias. Así lo informó Artemio Santos, coordinador de políticas públicas de gabinete y proyectos emblemáticos. Esto fue una cápsula informativa de RCA Noticias. Más información en una hora.
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9: Son las 8 en punto.
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7: Son las 9 en punto.
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15: Hola, ¿qué tal? Esta es una cápsula informativa de RCA Noticias. En el marco del Día Internacional de la Enfermería, la gobernadora Mara Lezama reconoció a los profesionales de la salud por su entrega y vocación de servicio para atender a los pacientes en las unidades médicas y hospitales. Esto fue una cápsula informativa de RCA Noticias. Más información en una hora.
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9: Son las 10 en punto.
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14: Hola, ¿qué tal? Esta es una cápsula informativa de RCA Noticias. A la fecha, en el municipio de Benito Juárez se han instalado 301 de los 610 comités de construcción de paz previstos. Tras el banderazo de la salida de 350 brigadistas que estarán a cargo de las consultas, se inició el barrido informativo en las 5 zonas consideradas como de atención prioritaria. Así lo dio a conocer Berenice Sosa, secretaria del Bienestar. Esto fue una cápsula informativa de RCA Noticias. Que tenga usted una excelente noche.
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1: Son las 10 con 59 minutos.
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1: Son las 12, con 56 minutos.
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1: Es la 1:58.
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0: No malaquina, aquí na into lo unto, que en China quiere decir. Y yo no quería uno merengue, yo quería uno cha-cha-cha. Pero de todas maneras, qué precioso va en la mandarín.
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1: Son las 2 con 58 minutos.
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1: Son las 3:56.
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0: Buenos días, muy buenos días, bienvenidos a RCA, tu amigo Paco, tu motivador de cabecera. Aquí estamos en este miércoles maravilloso, miércoles 13. ¿De qué hablamos? 13. Miércoles 13 de mayo de 2026, tu amigo Paco, tu motivador, aquí estamos. Con toda la alegría, con todo el compromiso y la puntualidad. 4 de la mañana, ¿de qué hablamos? El Big Ben se quedó corto. Solo para toda la gente madrugadora, gente que se levanta muy temprano, gente que factura, gente que desde la noche a noche anda viendo qué hago, Paco. Quiero todo en esta vida, ¿eh? Quiero todo. Quiero cosas buenas, positivas, alegría, compromiso, fe, esperanza. Órale. Bienvenidos, ¿no? Una mañana fenomenal. Gracias, gracias Dios por un día más. ¿Ya dio usted las gracias por ese día? Órale. Qué buena onda. Me da mucho gusto, ¿eh? Me da mucho gusto, madrugadores. Saben que RCA se prende en la mañana, se prende en la mañana aquí con tu amigo Paco. No, ya saben cómo está la onda aquí con el programa de motivación. Así que bienvenidos, bienvenidos. ¿Usted está triste, deprimido, anda pasando por momentos difíciles o desea reforzar su estado anímico? Va. Saludos al buen Gus, el Gus no duerme, el Gus ya anda facturando desde muy temprano, el chamaco es muy inquieto. Tiene muchas ganas de sobresalir. ¿Quién más tiene ganas de sobresalir en este mundo maravilloso? Que me llame, ¿no? 99-88-84-36-95 o para mensajes de WhatsApp 99-83-48-81-59. Repito, 99-83-48-81-59 para mensajes de WhatsApp. Así que pues esperamos sus inquietudes. Y bueno, a darle con todo, como dice el buen Gus. Gracias, saludos al buen Quique. Saludos a Rey también, a toda la gente. Adán Palma también, a todos, Cristina. Ay, se me fue el nombre de mi amigo que ayer me habló, que estaba pasando por momentos difíciles. Al ratito nos acordamos de su nombre. Pero bueno, saludos, saludos a todos. Me da mucho gusto. ¿Cómo andan? ¿Cómo se sienten? ¿Cómo están trabajando este miércoles? ¿Cómo está su mentalidad, su objetividad? Padrísimo, me imagino, ¿no? Me imagino que así es. Y bueno, si no hay ningún impedimento, empezamos.
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2: La vida está llena de experiencias y vivencias, tanto positivas como negativas. En nuestro corazón se aloja todo cuanto vivimos con pasión, lo bueno y lo malo. A veces las cosas malas que nos han pasado ocupan demasiado sitio en nuestro corazón. Pero hay esperanza, pues al igual que en nuestros hogares la limpieza y el orden es posible, y nuestro corazón también requiere de dicho cuidado. Si aprendemos a desechar lo malo, podremos disfrutar al fin de cada día que vivimos. Hoy empecé limpiando mis papeles y notas, tirando las cosas que no me sirven, pero que guardar, quién sabe por qué. Cosas de las que me costaba deshacerme y que no me aportaban nada. Finalmente me animé a tirarlas y pensando en ello, me di cuenta que con nuestra mente y corazón ocurre lo mismo. Sí, siempre estamos guardando muchas cosas en nuestro corazón. Cosas como el daño que una vez nos hicieron. Las veces que tuvimos que recoger los pedazos de nuestro corazón. Motivos de lágrimas que mojaron nuestra almohada. Noches de insomnio por no poder resolver tareas pendientes. Y todos malos sentimientos que guardamos dentro de nosotros mismos. A lo largo de la vida acumulamos innumerables cosas innecesarias que incluso llegan a ser judiciales. Cosas que no nos dejan ver la luz. Nuestra vida podría llegar a ser mejor si sacamos de ella esas cosas que acumulamos. Y realmente solo estorban. Cuando tenemos un corazón limpio de buenos sentimientos, hay espacio para poder llenarlo de nuevo con amor, de más comprensión, de paciencia hacia nuestros seres que nos rodean. Dejemos las culpas a un lado. Si no queremos sentirnos tan miserables en la vida, hoy mismo es un buen día para cambiar. Nunca es bueno guardar los malos sentimientos, sobre todo si te están haciendo daño, como los celos, la ambición, el egoísmo, las malas actitudes con tus seres amados. Entrega amor, compasión y perdón, para que seas perdonado por tus faltas. Todas las personas somos imperfectas, todas hemos cometido errores, pero no hay nada que no podamos superar si así lo deseamos. Por esa razón, es muy bueno deshacernos de todo. Y tú puedes lograrlo.
0: Cuando empiezas a hacer una limpieza, ¿no? Tanto emocionalmente, dices, ¿sabes qué? Bueno, pues ya lo pasado, ya esa situación por la que atravesaba, pues ya, ¿no? No quiero traer cosas del pasado al presente porque me dañan, porque no me gusta, porque minimiza mi estado anímico. Entonces, quiero ser diferente. Entonces, es como cuando tienes el retrovisor, ¿no? Y el parabrisas. El retro, pues es un espejito donde ves atrás y todo el parabrisas es para ver al frente. Entonces hay que ver para adelante. Para atrás ni para agarrar vuelo, dirían. Así que bueno, a quien me está escuchando, que esté en esa situación semejante, bueno, pues, convencerte, ¿sabes qué? Pues tienes razón, Paco. Hoy es miércoles 13 de mayo, hoy tengo que escribir cosas nuevas, no tengo que estar pensando si me fue mal el día de ayer, bueno, ya quedó ya. Hoy escribo un libro nuevo, páginas nuevas, hoy tiene que ser un día diferente, hoy le voy a echar ganas. Cometí errores, sí soy un ser humano que está expuesto a eso, pero voy a resarcir, voy a cambiar, voy a modificar, voy a hacer una simbiosis en mi actitud. Y bueno, de eso se trata, ¿no? Y si te enamoras, pues qué buena onda, te enamoras de la vida, de tu trabajo, de tu familia, de tu novia, de tu esposa o tu esposo, de tus hijos, qué sé yo. Cuando te enamoras es padrísimo, definitivamente.

Gracias, Javier Solís. Gracias. Bellos temas, la verdad, ¿eh? 4:11 de este miércoles, mitad de semana, 13 de mayo. Y bueno, este mensaje va para todos aquellos que me hacen el favor de sintonizarme, de monitorearme todos los días, de lunes a viernes, de 4 a 6 de la mañana. Mira, no se desesperen porque las cosas no salgan bien. No se martiricen, no se... maltraten anímicamente. Lo importante es que lo sigas haciendo. No salió la primera, no salió la segunda, no salió la tercera. Sigue intentando. Sigue intentando. La persistencia es lo más importante. Insisto, son situaciones que dices, ¿sabes qué? El carácter, ¿no? La tenacidad, la fe. Entonces, yo les sugiero que no se me desesperen, que le echen ganas siempre. A lo mejor no logras los números que con los que iniciaste, ¿no? Con los que tienes en tu mente. No se logró ese día. Pero hoy miércoles, ve con todo eso. Las cosas materiales van y vienen. Lo importante es cómo te sientas tú en tu interior, la felicidad. ¿Sabes qué? Pues a lo mejor no tengo el carro del año, no tengo la casa acá en la zona hotelera, pero es mi casa, es mi carrito, lo disfruto. La conquista privada, es cómo te sientes. Mira, la gente se esmera tanto en conseguir cosas materiales, en tener el mejor teléfono, el tener el mejor carro, el vivir en la mejor colonia. Pero pocas veces nos preocupamos y ocupamos de qué tanto me conquisto a mí mismo, qué tanto soy feliz. Porque podrás tener un carro de alta gama, un teléfono acá picudo, pero andas con un estrés, con un carácter, con un

0: con una soberbia, y eso no es vida. Es conquistarte a ti mismo. Y las cosas materiales, pues, ok, llegan, qué buena onda. Pero cuando te mueras, no te vas a llevar ni tu teléfono de alta gama, ni tu carro de último monedero, ni tu casa con 4 o 5 pisos y alberca. No te vas a ir así. Entonces disfruta cada mañana, que abra los ojos. Dios, gracias por un día más. Aquí voy, mira, cantando, tranquilo, limpiando. O sea, tirando verbo en el sentido de dar un buen servicio, amar a mi familia, amarme, a mis compañeros, a mis clientes, a mis huéspedes. Ser persistente, que mantengas tu felicidad al 100, definitivamente. Y este es un ejemplo de eso, de la persistencia.
1: Había una vez dos ranas que cayeron en un recipiente de nata. Inmediatamente se dieron cuenta de que se hundían. Era imposible nadar o flotar demasiado tiempo en una masa espesa como arenas movedizas. Al principio, las dos ranitas patalearon con fuerza en la nata, tratando de llegar al borde del recipiente. Pero era inútil. Solo conseguían chapotear en el mismo lugar y hundirse una y otra vez. Sentían que a cada momento era más difícil salir a la superficie y poder respirar. Una de ellas finalmente dijo en voz alta: «No puedo más. Es imposible salir de aquí. En esta materia no se puede nadar. Ya que voy a morir, no veo por qué prolongar este sufrimiento. No entiendo el sentido que tiene morir agotada por un esfuerzo estéril». Y dicho esto, dejó de patalear. Se hundió con rapidez. Fue literalmente tragada por el espeso líquido blanco. La otra rana, más persistente o quizás más tosuda, se dijo: «No hay manera. Nada se puede hacer para avanzar en esta cosa. Sin embargo, aunque sé que se acerca la muerte, prefiero luchar hasta el último intento. No quiero morir ni un segundo antes de que llegue mi hora». Y con esta idea, siguió pataleando y chapoteando siempre en el mismo lugar, sin avanzar ni un centímetro, durante horas y horas. Y de pronto, de tanto patalear y batir las ancas, de tanto agitar y patalear, la nata se convirtió en mantequilla. Sorprendida, la rana dio un salto y patinando llegó hasta el borde del recipiente. Desde allí, saltó al camino y regresó a su casa, croando alegremente.
0: Tremendo, tremendo, definitivamente. Oye, tenemos mensaje para mi amigo y mi hermano del alma desde Hamburgo, desde Alemania, el chamaco. Me dice que su esposa, su mujer, su media naranja, que se llama Marisela Castillo Cuevas, que está en Mérida y que está cumpliendo años. Y dice que y mañana es Día del Padre allá en Alemania.
2: ¡Órale!
0: ¡Qué buena onda, ¿no? Estas son las mañanitas que cantaba el rey David. Hoy por ser tu cumpleaños, Marisela, te las cantamos aquí. Ahí está, hermano, desde Hamburgo. Oye, pues allá en donde se encuentre, allá en Mérida, le mandamos un saludo, buena vibra. Marisela, que la pases increíble, de parte del boss acá. Y que es Día del Padre mañana, me dice. Qué buena onda. Así que felicidades. Felicidades. Mañana es Día del Padre. ¿Cómo se dirá Día del Padre en alemán? Que nos escribe, ¿verdad? ¿Cómo se dirá Día del Papá? Para presumir, ¿no? Aquí con... a ver si me lo dice. Para el boss. Así es. Así que le mandamos un abrazo. 9988-8436-95. Nuestro teléfono, ustedes anda por ahí trabajando. Me dice, se llama ¿qué? Butter Talk. Día del Padre. Butter Talk. Órale. Vamos a aprender alemán, ¿no? A ver qué día nos invitas ahí a Hamburgo, hermano, a echarnos un rol allá en Alemania. ¿No? Sería bueno ir a conocer por allá. A ver qué día nos invitas, hermano, para ir a cotorrearla, ¿no? Sería interesante. Así que
2: Bueno, son exactamente las 4 de la mañana con 19 minutos aquí en este bello Cancún. Insisto, usted quiere mandar un mensajito, hágalo al 99-83-48-81-59. Ah, me dice, claro, aquí tienes tu casa. Gracias, hermano, sabes que te quiero y te respeto muchísimo. Y pásala increíble, la verdad. Que igual al lado de la jefa. Así que, pues, gracias, Gustavo, también a toda la gente. Tienen un amigo, muchachos, tienen un amigo aquí, tienen su cuaderno doble rayas. Si usted anda en la mañana, en la madrugada de 4 a 6, anda por ahí y sintoniza la radio en el 105.9, pídame un tema, yo lo busco, con mucho gusto. Para mí me encanta complacer, me encanta que me digan, Paco, estoy feliz, Paco, estoy pasando por momentos difíciles, échame la mano. Claro, para eso estamos. Para eso estamos, como servidor público, como un amigo que estamos aquí tras el micrófono. Es importante levantar el ánimo y decirle, ¿saben qué, muchachos? Llévate la mano al corazón y ese músculo trabaja con armonía, con pasión, con corazón. Es el mejor ejemplo. A pesar del clima, de la adversidad, a pesar de la situación que estés pasando, difícil, el corazón está jalando. Y es un ejemplo. Cuando estés triste, deprimido, llévate la mano al corazón y dices, ¿sabes qué? Este cuate jala. O sea, este cuate, esté como esté, está chambeando, hace su chamba. Dime si no es un ejemplo de tenacidad. En serio, ¿eh? Cuando estás triste o deprimido, llévate la mano al corazón. Y di, ¿sabes qué? Gracias por tu ejemplo. Y el corazón le manda un mensaje a la mente. ¡Mente! El corazón y la mente dice, ¿qué onda, corazón? Pues aquí jalando. ¿Y tú? Pues generando ideas. Y le dice el corazón, pues échale ganas, papi, porque cada tristeza que generas o enojo que tienes, pues me pega a mí, pero pues yo estoy jalando a gusto, ¿no? ¿Qué te parece si hacemos una especie de acuerdo, ¿no? Genera ideas buenas, positivas. Procura que el cuerpo mande ideas chidas para que el cuerpo reaccione y esté feliz. Y yo jale chido, ¿no? Porque si te enojas, estás triste, tienes ideas negativas, pues a mí me pegas, ¿no? Porque se convulsiona aquí todo el negocio. Es el diálogo que tiene el corazón y la mente. ¡Wow! Ponte a pensar.
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2: De regreso, 4:24, 4:24 a la temperatura agradable. Y bueno, pues agradecido con Dios y con la vida por un día más. Vete con ese concepto, con esa idea a trabajar. Si estás en tu taxi, estás en tu Uber, en moto, en tu combi, en tu camión, estás trabajando en una gasolinera, estás en la vulcanizadora, en una tienda de conveniencia, donde quiera que te encuentres, que nos estés sintonizando, va, ¿no? Échale ganas. Échale ganas porque lo importante es eso, ¿no? El que te sientas bien. El que valores el saludo. Sir, good morning, how are you today? Hello, sir. Buenos días, ¿cómo dirán en alemán? Buenos días, ¿cómo se dirá en alemán? Good morning, ¿será? Ando errado, pero bueno, si me corrige ahí mi hermano, que me corrige, voy a aprender alemán definitivamente. Así que, bueno, pues ahí está, el valor de un saludo. Usted salude en la mañana, buenos días a tu gente que va subiendo en el taxi, en la combi. Buenos días, hay paso, hay lugar atrás, pásenle muchachos, pásenle. El del camión, pásenle, ¿me permite? O sea, en la tienda, buenos días, en la gasolinera. Buenos días, señor de la Verde de la Roja, permítame atenderlo, ¿no? Tirando rollo, tirando verbo, pero buena onda. No, es que el valor del saludo es tremendo.
4: Esta es una historia real de un hombre trabajador en una planta empacadora de carne en Chicago. Un día, terminando su horario de trabajo, fue a uno de los refrigeradores para inspeccionar algo. Desgraciadamente, para su suerte, la puerta se cerró detrás de él con el seguro y se quedó atrapado dentro del refrigerador. Entonces, desesperadamente golpeó fuertemente la puerta y empezó a gritar. Mas nadie lo escuchaba. La mayoría de los trabajadores se habían ido a sus casas y era casi imposible escucharlo por el grosor que tenía esa puerta. Llevaba 5 horas en el refrigerador, al borde de la muerte. De pronto, se abrió la puerta. El guardia de seguridad entró y lo rescató. Después de esto, le preguntaron al guardia cómo es que se le ocurrió abrir esa puerta si no es parte de su rutina de trabajo. Él explicó: llevo trabajando en esta empresa 35 años. Cientos de trabajadores entran a la planta cada día, pero él es el único que me saluda en la mañana y se despide de mí en las tardes. El resto de los trabajadores me tratan como si fuera invisible. Hoy me dijo hola a la entrada, pero nunca escuché hasta mañana. Yo espero ese hola, buenos días y ese buenas tardes o hasta mañana, todos los días, sabiendo que todavía no se había despedido de mí. Pensé que debía estar en algún lugar del edificio, por lo que lo busqué y lo encontré. Saludar no nos cuesta ni quita tiempo, y siempre será un grato ejemplo de cortesía.
2: ¿Qué les pareció este tema, verdad? Es importante el saludo y sobre todo, pues, disfrutar, ¿no? Disfrutar del poder darle a esa persona la vibra, la buena vibra, definitivamente. Es maravilloso. A esta hora de la mañana, 4:28, y deseo todo corazón que la estés pasando increíble, que estés emocionado y sobre todo, pues, que disfrutes cada momento. Eso es lo importante, ¿no? Que el que te sientas buena onda y a generar buena vibra, porque dices, oye, son las 4:28, necesito algo que me mueva, algo que me active, algo que me haga sentir bien. ¿En serio? Sobres.

0: Gracias al buen Celso Piña, gracias. Bueno, la hora, Paco, 4:31, 4:31. Y bueno, saludamos a toda la gente que anda ya circulando por las diferentes avenidas de aquí de Cancún, que van en la Colosio, el puente de Nechuté, qué sé yo, por todos lados, que andan moviéndose, que andan, el movimiento es vida, ¿no? Definitivamente. Un saludo para todas las damitas, para todas las jefas que salen a esta hora de la mañana a barrer. Y bueno, saludos. Tenemos llamadita. Muy buenos días, tu amigo Paco, ¿con quién tengo el gusto? Sí, buenos días, ¿con quién tengo el gusto? Bueno.
1: Bueno.
0: Sí, buenos días.
1: Habla Quique.
0: ¿Cómo estás, Quique? Coméntale, Quique.
1: Bien, acá.
0: O sea, andas con todo, Quique, me da la impresión. Órale. Oye, tú todos los días platicas con Dios, me da la impresión, porque sabes que traes una plática muy buena, muy positiva con Él.
1: Tempranito, acordarme de Él.
0: Y Él te ha dado la suficiente fuerza como para sobrellevar tu vida, me imagino. Te da ese ánimo, ese espíritu, y decir, ¿sabes qué? Échale ganas, hermano.
1: La alegría puede estar bien.
0: Eso, la alegría de estar bien. Eso es muy bueno, esa respuesta, ¿eh? Pero puedes caminar, puedes tus brazos, o sea. No, pues lo que haces, Kiki, ya mucha gente que ya quisiera tener esa actitud que tú tienes, hermano. Eso sí, ¿verdad? Que te ames, Quique, que te ames.
1: Nada te sirve tener yugos y cosas y tu corazón está podrido como fuera, como poder.
0: Exacto, que tu vida esté en torno de las cosas materiales. Que si no tienes un teléfono o una casa muy buena, estás triste. Pero tiene una riqueza espiritual, una mentalidad tremenda, eso es lo importante.
1: El rico está durmiendo y duerme porque está pensando
0: en
1: las cosas que va a pasar otro día.
0: Oye, no, definitivamente. Oye, Quique, ¿ya hiciste tu ejercicio o todavía no?
1: Todavía, papito, ahorita estamos calentando el motor todavía.
0: ¿Un cafecito, no, Quique?
1: Sí, un cafecito ahí con canela.
0: Ah. Oye, Quique, ¿no te habló ayer un amigo que nos hizo el favor de sintonizarnos aquí?
1: Sí, lo escuché que dijo ayer usted.
0: Ajá.
1: Dijo que ya escucho programas que te acabes todos los días.
0: Ah, ya. Pero no te habló.
1: No.
0: Ah, pues me dijo que te iba a hablar para cotorrear contigo, porque tiene... Ah. Quiere que le des un consejo.
1: Pues, que le puedo dar, la verdad, escuché que decía que tiene problemas para alcohol.
0: Exacto. Entonces, Tú, oye, ¿tú tomabas antes, tomabas todos los días, Quique?
1: Yo, pues todos los días, no, todos los sábados, pero todos los días me drogaba.
0: Ah, ¿te drogabas todos los días?
1: Me drogaba todos los días, desde que salía de mi trabajo hasta que yo pude entrar a mi trabajo el otro día.
0: Oye, ¿y por
1: yo
0: qué lo...?
1: Dormía toda la noche.
0: ¿Y por qué lo hacías, Quique? ¿Por qué lo hacías?
1: Me gustaba esa cosa. Ajá. Uh-huh. Dejaba la droga porque tenía que ir a mi trabajo.
0: O sea, no...
1: Sí, porque necesitaba ir, porque el servicio no me quería soltar en la mañana para ir. Es que yo consumía mucho activo. Activo, pues, el solvente. Yo andaba yo era bien chapeador, pero siempre andaba con mi mochila, siempre estaba un litro de esa onda ya.
0: ¿Qué usabas? ¿Era qué? ¿Resistol o qué? Ah, solvente, órale.
1: Como tipo catalizador.
0: ¿Y eso qué? ¿Lo inhalabas o qué?
1: Sí, inhalado, te seca el cerebro.
0: Y, y,
1: pero,
0: ¿Y qué, qué sensación te daba? ¿Qué experimentabas?
1: Se ven así, no te acuerdas de las cosas a veces que haces. Puedes hasta llegar a matar a gente y no te acuerdas de las cosas. De un arranque así, de coraje, puedes hacer muchas cosas.
0: Oye. Oye, Quique, ¿eso lo hacías porque no tenías el suficiente amor? ¿No te encontrabas a ti mismo?
1: Siempre me aconsejaban a los vecinos, los amigos, las vecinas mayormente de ahí por el río, me decían, oye, chavo, eso te va a hacer daño, muchacho, te va a matar, eres buen chambeador, pero no, toma tu cerveza, dice, eso no es problema, pero yo le metía todo, porque si yo era... al solvente, a la chela, a la marihuana, me metía yo a la cocaína, yo era universal, y yo todo, y a mí me gustaba andar todo el día bien, zombie, pues.
0: Oye, ¿y durante cuánto tiempo tuviste esa situación?
1: Yo agarré a los 15 años, desde que conocí el trabajo y el dinero, empecé a, como andaba yo solo, me junté con unos amigos y empecé a agarrar.
0: Órale.
1: Bien rasurado, me gustaba estar bien a mí, bien rasurado, bien bañado, bien con camisas buenas, zapatos buenos, pero bien drogado.
0: Oye, y en aquellos...
1: Pero bien drogado.
0: ¿Y en aquellos tiempos no había alguna dama, algún amor ahí, no sé?
1: Pues fíjate que no te dabas cuenta, porque hasta Dios te lo pone en el camino a lo mejor. A veces, cuántas veces me pregunté, Dios, ¿por qué no me pusiste una mujer en mi camino para que yo me tenga?
0: No te enamoraste en esa época.
1: Como hablo a veces con Dios, le digo, Dios, ¿por qué no me pusiste una mujer en mi camino? Aunque con un hijo hay problema, yo lo hubiera mantenido. ¿Por qué no me lo pusiste en mi camino? Pero creo que Dios me había dicho, si te lo puse, tú también eres buena, más que tan dicho que tenías, nunca te diste cuenta. Sí. Amor, sí me la puso en mi camino muchas muchachas, porque sí, muchas muchachas habían en la colonia, pero que yo tan vicio que tenía de que todo el día andaba drogado, pero nunca me di cuenta. Siempre andaba yo a lo que quería, pues, el vicio, el vicio. Se me acababa mi vicio, hasta el taxi iba yo a buscar.
0: Oye,
1: no me importaba pagar el taxi 300 pesos.
0: Me imagino que todo tu dinero ahí se iba.
1: Sí, desde el sábado a la fiesta hasta el lunes. El lunes he llegado a mi trabajo, te he ido préstamo, 1,000 pesos de préstamo.
0: Órale.
1: Sí, así. Yo ganaba 5,000 todos de semana. Y me lo reventaba de sábado, mediodía, que salía de mi trabajo. Eso sí, me iba a comprar mis zapatos, me rasuraba, y compraba mi pantalón, pasaba a comer, todo como normal, pero con mi vicio en mi bolsa. Ya del resto de las 5 de la tarde, a iniciarme con los camaradas, tomando
0: cerveza,
1: droga, y hasta el domingo todo el día, y el lunes amaneciendo. Si me gana el bicho y no voy a trabajar, me sigo de largo hasta el lunes. Hasta el martes me presento mi trabajo. Y ya me decían que estoy fallando, que eso, que no me querían aprender, porque lo pagué el martes.
0: Oye, ¿y no te afectaba en tu trabajo, en tu relación con tus jefes? Con...
1: Fíjese que yo era ambicioso, pero no tan tonto, porque yo mi trabajo lo cuidaba.
0: Ah,
1: porque okay. Yo de mi trabajo saco el dinero para que compre todo. Como dice la palabra, haz de tu trabajo un buen amigo, que con él te puedes comprar lo que quieras. Por eso, pues, el trabajo siempre hay que cuidarlo.
0: Oye...
1: Puedes hacer lo que quieras, pero el trabajo, porque es lo que te mantiene.
0: Oye, Quique, cuando sufriste este accidente, ¿andabas...?
1: Sí, yo andaba bien perdido.
0: ¿Perdido cuando sufriste este accidente?
1: Sí, andaba yo bien. De sábado, de la mañana, no fui a trabajar el sábado, porque me empecé el viernes y el sábado no fui a trabajar y empecé a agarrar el bici desde la mañana.
0: Ah, desde la mañana dijiste, venga con todo.
1: Sí, llegué a cobrar allá con mi patrón, medio borracho, medio drogado, y me llamó una atención mi patrón. Y me dijo, toma tu dinero mejor, dice, vete a descansar, dice. Hasta de hecho me dijo, patrón, no te lo voy a dar todo, te voy a dar la mitad. Y yo me puse cerca que me lo diera todo, y me lo dio todo, y me seguí la loquera, pues. Ya en la noche, como a las 10 de la noche, me chocaron. Pero ya andaba yo perdido, ya. Y ya, pues, perdí la vista. Pues.
0: ¿A qué horas fue el accidente?
1: A las 10 de la noche.
0: Wow.
1: Ya a 10 de la noche que me chocó el carro, me levantó y caí, apurrí mi cabeza en el piso y se fue la vista.
0: En ese...
1: Yo era muy terco, no quería que me lleven al hospital y me paré y quería ir caminando, pero vi que ya no veía ya.
0: Ah, fue en, fue en ese momento que perdiste la vista.
1: Sí, ya la gente me dijo, espérate, tranquilo, pero es que no veo nada. Ya hablaba a la ambulancia y me trajeron al hospital. Y tú, pues porque uno anda drogado por eso.
0: Oye,
1: Por eso que no iba a volver a agarrar el bicho ya otra vez.
0: ¿Ya no volviste a recuperar la vista?
1: Volví a agarrar otra vez yo.
0: Sí.
1: Así ciego, ya estaba a punto de volver a tomar, a bucearme. Pero de repente algo me dijo que... ¿Para qué voy a seguir así? Ya estoy...
0: Claro.
1: ...de la vista. No tiene nada. Entonces, lugares que me compongan, me tengo que recuperar.
0: ¿De eso hace cuánto tiempo, Quique?
1: Ya tiene 3 años ahorita.
0: 3 años.
1: ¿Te acuerdas cuando le dije que me fui a trabajar a la obra?
0: Sí, sí, sí.
1: Pues ya estaba a punto de volver a caer otra vez en la cerveza, porque ahí en la obra me estaban invitando.
0: Ándale. No, ¿qué se me hace que ahí a la hora de la fiesta se olvidan de ti, hermano?
1: Sí, a la hora pues ya empezó a quitar el vato y todo y ya iba a empezar a caer otra vez, pero mejor dije que no. Y un día nada más me borraché y ya dije no, ya no.
0: Oye, esa historia de vida que nos has platicado, ojalá que haga eco en algunas personas y dejen de estar tomando, dejen de gastar su lana en alcohol y sean más responsables. ¿Qué te parece? Ey, ¿qué te digo?
1: Tienes tu hijo y tu esposa y tú no los aprecias porque estás hundido en el alcohol. Tú te mueres y al rato pone que tú, ya tu alma o tu vida nada más estás viendo de que otra persona llega. Claro que tu mujer te va a respetar, pero no toda la tuya. La vida siempre va a necesitar a una pareja al lado de ella. Y va a venir otra persona y te va a juntar con la mujer. Y desde allá arriba va a ver que está tratando bien a tu mujer, y tu mujer lo ama, y tu hijo también, y él se va a repetir, ya muerto va a decir.
0: Claro, claro.
1: Ese amor que está dando mi mujer a esa persona que llegó de nuevo a su vida, que yo no soy, todo ese amor era para mí, pero yo no lo supe comprender porque estaba yo borracho, ahogado en alcohol. Y ahora, ¿de qué me sirve comprenderlo si ya no puedo ni hablarle, ni me siente, ni ven que estoy ahí? Y es el dolor más fuerte que va a sentir porque... Pues si a otra persona le están dando el amor que él rechazó cuando estaba en vida.
0: Totalmente de acuerdo.
1: Muy fuerte eso, muy fuerte.
0: Pero bueno, ya a esta altura de tu vida tienes una madurez, tienes una sabiduría, mi estimado Quique, que platicas ya tu vida.
1: Tu familia prefiere a tu familia y no el alcohol. El alcohol házalo a un lado.
0: Claro, claro. No, pues excelente, Quique. Oye, pues me da mucho gusto, Quique. Oye, ¿algo que me quieras solicitar? Ah, órale pues, ya estás.
1: Locura.
0: Ya estás.
1: Gracias, don Paquito, cuídese. Que pase buen día hoy.
0: Gracias, Quique, un abrazo, hermano.
1: Gracias, Dios lo bendiga.
0: Gracias, mi estimado Quiquín. Vamos una breve pausa, regresamos.
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9: Cuentan que una vez se reunieron todos los sentimientos y cualidades del hombre. Cuando el aburrimiento había bostezado por tercera vez, la locura les propuso: oigan, vamos a jugar a las escondidas. La intriga levantó la ceja y la curiosidad, sin poder contenerse, preguntó: ¿escondidas? El entusiasmo danzó seguido de la euforia. La alegría dio tantos saltos que terminó por convencer a la duda y a la apatía, que nunca se interesaban por nada. 1, 2, 3, comenzó a contar la locura. La primera en esconderse fue la pereza, que como siempre cayó detrás de la primera piedra del camino. La fe subió al cielo y la envidia se escondió detrás de la sombra del triunfo, que por propio esfuerzo había conseguido subir a la copa más alta del árbol más alto. La generosidad casi no consigue esconderse, porque cada lugar que encontraba le parecía maravilloso para alguno de sus amigos. Si era un lago cristalino, ideal para la belleza. Si era la copa del árbol, perfecto para la timidez. Si era una ráfaga de viento, magnífico para la libertad. Así es que terminó escondiéndose en un rayo de sol. ¿El egoísmo? En un lugar bueno desde el principio, ventilado, cómodo, pero solo para él. La mentira se escondió detrás del arco iris, y la pasión y el deseo en el centro de los volcanes. Cuando la locura terminaba de contar, el amor todavía no había encontrado lugar para esconderse, pues todos estaban ya ocupados, hasta que encontró un rosal y cariñosamente decidió esconderse entre sus flores. Concluyó la locura y comenzó la búsqueda. La primera en aparecer fue la prisa, apenas a 3 pasos de una piedra. Sintió vibrar a la pasión y al deseo en los volcanes. En un descuido, encontró a la envidia y, claro, pudo deducir dónde estaba el triunfo. Al egoísmo, no tuvo que buscarlo. Él solo salió disparado de su escondite, que en verdad era un nido de avispas. De tanto caminar, sintió sed y, al aproximarse a un lago, descubrió a la belleza. La duda fue más fácil de encontrar. Estaba sentada sobre un cerro sin decidir dónde esconderse. Y así fue encontrándolos a todos. Al talento entre la hierba fresca, a la angustia en una cueva oscura. Pero el amor no aparecía en ningún lugar. La locura lo buscó detrás de cada árbol, debajo de cada roca del planeta y encima de las montañas. Cuando estaba a punto de darse por vencida, encontró un rosal y comenzó a mover sus ramas. Entonces, escuchó un grito doloroso. Habían herido al amor en los ojos. La locura no sabía qué hacer para disculparse. Lloró, rezó, imploró, pidió perdón y prometió ser su guía para siempre. Es por eso que desde entonces el amor es ciego y la locura siempre lo acompaña.

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1: Son las 4, con 58 minutos.
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0: De regreso, bueno, son exactamente a la hora, Paco, la hora de abrir a 5 de la mañana con un minuto de este miércoles 13 de mayo. Saludos a todos aquellos que nos van sintonizando en la combi, en el taxi, en el carro, en el camión. Donde quiera, que vas corriendo, vas trotando, vas caminando. Saludo en casita o en la oficina. Gracias. Damos la hora porque sabemos que quiere ir a trabajar. Habrá algunos que ya regresen a casita después, que hagan esa transición, ese relevo. Me encanta, ¿no? Cuando la gente sabe que ya llegó el relevo. ¡Ah, qué buena onda! Llegas a casita a descansar, ¿no? Definitivamente. Ya cuando te acuestas y traes un cansancio como de haber hecho un trabajo excelente, a tu casa tienes que llegar con la satisfacción de haber hecho un buen trabajo. O que inicias, estás iniciando tus labores a esta hora de la mañana con toda la pila, ¿eh? Con toda la pila. Dices, ¿sabes qué? No, voy. Habrá alguien que esté en esa condición que me hable en este momento para presumirme nada más. Paco, ando, mira, con las pilas bien puestas, Paco. Voy disfrutando de la mañana, voy manejando, estoy en casita, me estoy preparando, estoy mentalizando, ¿no? Saludos para todos mis amigos de Servicios Generales, un abrazo. Chulada de personas que andan barriendo las calles, que andan poniendo orden ahí. Para mis amigos de tránsito, bomberos, segura pública, mis amigos guardavidas, protección civil, un abrazo para todos. Mando toda la buena vibra. Que disfruten el día. Y si usted me quiere mandar un mensajito, hágalo con toda confianza. 99-83-48-81-59. La vida es maravillosa, pero también hay que ser inteligente para poder, repartir esas emociones y saber ¿dónde dar el 100? Venga, pues.
1: Hace unas cuantas semanas, Juan manejaba en uno de los tantos viajes en su tráiler. Le dio un sorbo a su termo de café caliente, sin saber que ese día recibiría una de esas lecciones que la vida parece darnos de vez en cuando. Sintonizando su equipo de radio, se topó con un compañero que sonaba un tanto mayor. El camionero le estaba diciendo a otra persona de nombre Tomás algo acerca de unas 1000 canicas. Juan quedó intrigado y se detuvo a escuchar. Bueno, Tomás, parece que estás muy ocupado con tu trabajo. Estoy seguro de que te pagan bien, pero es una lástima que tengas que estar fuera de casa y lejos de tu familia tanto tiempo. Es difícil imaginar que un hombre joven como tú tenga que trabajar 60 o 70 horas a la semana para sobrevivir. Qué triste que te perdieras la presentación teatral de tu hija. Déjame decirte algo, Tomás. Algo que me ha ayudado a mantener una buena idea sobre mis propias prioridades. Y entonces el hombre comenzó a explicar su teoría sobre las 1000 canicas. Un día, sé algo de matemáticas. La persona promedio vive unos 75 años. Yo sé, algunos viven más y otros menos, pero en promedio, la gente vive unos 75 años. Entonces, multipliqué 75 por 52 y obtuve 3,900, que es justamente el número de sábados que la persona promedio habrá de tener en toda su vida. Y aquí va lo más importante. Me tomó hasta que tenía 55 años pensar todo esto en detalle. Y para entonces, ya había vivido más de 2,800 sábados. Me puse a pensar que si llegaba a los 75, solo me quedarían unos 1,000 más que disfrutar. Así que fui a la tienda de juguetes y compré cada canica que tenían. Tuve que visitar 3 tiendas para obtener 1,000 canicas. Las llevé a casa y las puse dentro de un gran envase de plástico. Cada sábado, a partir de entonces, he tomado una canica y la he tirado por la ventana cuando viajo en mi tráiler. Descubrí que al ver cómo disminuían las canicas, enfocaba más sobre las cosas verdaderamente importantes de la vida. No hay nada como ver cómo se te agota tu tiempo en la tierra para llevarte a ajustar tus prioridades. Ahora, déjame decirte una última cosa antes de que nos desconectemos y llegue a mi casa para ir a desayunar con mi bella esposa. Esta mañana saqué la última canica del envase. Me di cuenta que si vivo hasta el próximo sábado, entonces me habrá sido dado un poquito de tiempo adicional. Y si hay algo que todos podemos usar, es un poco más de tiempo. Tomás, espero que puedas estar más tiempo con tu familia y espero que podamos volvernos a encontrarnos una vez más aquí en esta frecuencia. El hombre de 75 años se despidió así, con el tradicional cambio y fuera. Buen día. Uno pudiera haber oído el alfiler caer en la banda cuando este hombre se desconectó. A todos los que oyeron, les dio bastante en qué pensar. Juan había planeado trabajar aquella mañana y luego reunirse con unos compañeros para tomar unas cervezas y preparar la ruta de la próxima.

0: 5:15 de este miércoles, mitad de semana, 13 de mayo, que no se le haga tarde, ¿eh? Hay que llegar puntual al trabajo, esa es la mejor carta de presentación, ser puntual en todos tus citas, todo puntualito. Por eso aquí RCA desde muy temprano, desde las 4 de la mañana, estamos dando la hora porque el movimiento es tremendo. 9988-8436-95. ¿Quién más está despierto? ¿Quién está facturando? Que nos llame, ¿no? O les doy otra alternativa, los mensajes de WhatsApp. 9983-4881-59. ¿Quién levanta la mano? ¿Quién me dice, Paco, yo acá ando bien? Definitivamente. Un saludo. Y sobre todo, ¿no? Y si fíjate que ayer anduve ahí en un centro comercial, fui a surtir la despensa, ¿no? Y pues como siempre cotorreo con las cajeras y con los cerillitos, ¿no? Con esos grandes señores, tanto caballeros como damas. Una chulada de personas, ¿no? Una sabiduría, una experiencia, una forma de atender. Que dices, wow, ¿no? Es maravilloso. Es maravilloso la actitud que tienen y es digno de ejemplo de mencionarlos, ¿no? Entonces, invitamos a la gente que este tipo de actitudes se la copien, ¿no? Es maravilloso, maravilloso. Así que felicidades a todos aquellos que en su trabajo son unos artistas en el trato, en la forma de seducir, de agradar. Y que sus clientes siempre los eligen, ¿por qué? Pues sí, por el producto o servicio, pero más que nada por la actitud, ¿no? ¡Órale, buenos días! Buenos días, ¿cómo están? ¿No? Eso es lo bueno. Lo bueno. Tirar el verbo. Me encanta la gente que tira verbo. Verbo buena onda, con atención, que se siente. ¡Buenos días! ¡Buenos días! ¿Cómo está? Que apriete la mano. ¡Buenos días! ¿Cómo está? No, definitivamente.
1: En los Estados Unidos es tradición que la mayoría de las casas tengan un bello jardín en la parte de enfrente. Y para su mantenimiento, existen diversos jardineros independientes que mantienen estos jardines. Cierto día, un ejecutivo de marketing de una gran empresa contrató a uno de estos jardineros. Cuando llegó a su casa, el ejecutivo vio que había contratado a un muchacho de apenas 16 años de edad, lo cual lo había sorprendido. Cuando aquel muchacho acabó el mantenimiento, le pidió al ejecutivo permiso para usar su teléfono. El ejecutivo, encantado con la educación del muchacho, accedió a aquel pedido. Y movido por la curiosidad, no pudo dejar de escuchar la conversación. Aquel muchacho había llamado a una señora y le preguntó: ¿Qué tal, señora? ¿Necesita un jardinero? No, ya tengo uno, respondió la señora. Bueno, pero además de podar, también tiro la basura. Eso también lo hace mi jardinero, joven. Limpio y lubrico todas las herramientas después del servicio, dijo el muchacho. Eso también lo hace mi jardinero, respondió la señora. Bueno, además programa el mantenimiento lo más rápido posible. Mi jardinero también me atiende con rapidez. Señora, mi precio es de los mejores. No, gracias, el precio de mi jardinero también es muy bueno. Cuando aquel muchacho colgó el teléfono, el ejecutivo le preguntó: ¿Perdiste un cliente, verdad, muchacho? No, señor, yo soy el jardinero de esa señora. Estaba solamente revisando que ella esté satisfecha con mis servicios. A veces nos quejamos de que la vida es muy difícil para vivirla, pero no es la vida tan complicada ni difícil. Es la actitud que tomemos al enfrentarla lo que la hace difícil. Que tu trabajo sea reconocido, todo depende de ti.
2: David McClellan de Harvard descubrió que un 99% de la tasa de fracasos en la vida podría atribuirse a asociarse con personas que no van a ninguna parte. Porque estamos tan fuertemente influidos por las personas que nos rodean, que hablamos como ellas, caminamos como ellas, tomamos sus actitudes, sus valores, sus creencias, sus acciones, sus expectativas y hasta sus conceptos propios. Si nos asociamos con personas negativas, con personas críticas, con personas cínicas, flojas, personas que desperdician su tiempo, nos volveremos iguales a ellas exactamente. Todos nosotros tenemos la tendencia de ser como el camaleón. Tomamos los colores y el comportamiento de las personas que nos rodean. Así que es muy importante que tome la decisión de quién quiere ser y comenzar a asociarse con personas que son así. Y en especial.
0: Definitivamente el que anda con lobos aulladores se enseña, ¿no? Imagínate, te rodeas de gente que dice, ay, oye, está dura la vida, ¿verdad? Sí, está dura. Oye, nos tratan mal aquí, ¿verdad? Sí, nos tratan mal. Oye, hace mucho calor, ¿verdad? Sí, hace mucho calor. No, pues. No. Proselitismo negativo, ¿no? Vamos. ¿Quién te dijo que la vida iba a ser fácil, que iba a ser todo de extender la mano? No. Es lucha. Esfuérzate. Esmérate. Desvélate. Madruga. Trabaja horas extras. No, pues es que así es. Los deportistas que ganan medallas de oro, ¿no crees que porque están sentados todo el tiempo en su casa? Imagínate un corredor de 100 metros a nivel olímpico. 100 metros. Son años de entrenamiento para correr 10 segundos o menos. Años de entrenamiento. Porque la gente nada más ve los logros, las medallas. Ah, qué chido, yo quiero hacer así, pero... O cuando alguien tiene un ascenso o le va muy bien. Ah, qué chido, yo también quiero hacer eso. Sí, se ve. El resultado es fácil, ¿no? Lo ves y dices, ah. Pero detrás de eso hay esfuerzo, hay dedicación. Levántate temprano y métele pasión. Ya sal de la cama. Si estás en tu casa, estás acostado, levántate, levántate. ¡Órale, órale! ¡Vámonos! ¡Arriba! ¡Stand up! ¡Wake up! Es que así es. Métele pasión a la vida. Pero que se sienta, que se vea, que llegues al trabajo y buenos días a todos, buenos días. Eso es muy bueno.
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0: 5:29. Tenemos saludos a través del WhatsApp. Claro, con mucho gusto los leemos. Y ¿qué tal, Paco? Excelente día, gracias. Y la bien, soy Alfredo. Alfredo, un abrazo, hermano. Te mando un fuerte abrazo, mi buen Alfredo. Excelente programa, gracias, hermano. Toda la buena vibra, Alfredito, ¿eh? ¿Cómo andas? Mándenos mensajes, me encanta leerlos con mucho gusto. Insisto, 99-83-48-81-59. Así que gracias, mi buen Alfred. Te mando toda la buena vibra, hermano. Es más, le contesto aquí, le digo con todo, ve con todo, Alfredo. Ahí está, le estoy contestando al buen Alfredo. Gracias, ¿eh? Y bueno, pues insisto, con la hora 5 de la mañana ya, prácticamente a las 5:30, que no se le haga tarde. Un saludo para toda la gente que se acaba de lanzar en este momento con nosotros y que anda pero con toda la buena vibra, ¿eh? Me imagino que tienen planes, proyectos, ilusiones, metas, objetivos que realizar. Bueno, pues trabajen en ello, hay que trabajar en ello constantemente. Que no sale a la primera, a la segunda, a la tercera. El chiste es no tirar la toalla, ¿no? Hay que ser persistentes, definitivamente. Es maravilloso. Oye, Paco, es que no salió a la... No importa, dale con todo, hermano. La verdad, hoy tienes que andar, pero picudo. O sea, que disfrutes el triunfo. Y el triunfo se disfruta porque sabes que le sufriste, porque sabes que lloraste, porque sabes que le echaste todos los kilos y la verdad vale la pena. Vale la pena porque te fortalece, valoras tu casita, tu coche, tu familia. Ha tenido un sacrificio, horas de entrega, de pasión, y lo valoras, lo que tienes, ¿no? Entonces, yo te invito a que hoy, 12 pasos para que alcances el triunfo. No es fácil, ¿eh? No es fácil. Nadie te está diciendo que va a ser fácil en esta vida. Levántate temprano, acuéstate tarde, aprende.
1: Buzo de la Marina, levántese. Déjenlo. Capitán, si recuerdo correctamente el manual de la Marina, se le puede ayudar al buzo a levantarse. Es mucho bronce para moverlo sentado, señor.
2: Es cobre, jefe. No hemos usado bronce en 10 años. Y el nuevo manual indica que el buzo debe levantarse sin ayuda.
1: ¿Eso dice el nuevo manual, señor? Y si puedo preguntar, capitán, ¿cómo lo sabe?
2: Yo lo escribí.
1: Sí, señor. Buzo de la Marina, levántese. Acérquese a la barandilla.

0: Occhio!
1: Caballero, su pierna. Por favor. Caballeros. Buzo de la Marina, descanse.
0: Buzo, no obedezca esa orden. Esta es mi tropa. ¡Maldición, cocinero! ¡Mueve el... ¡Quiero mis 12!

un experto en rescate. Si algo se pierde bajo el agua, él lo encuentra. Si está hundido, lo saca a flote. Si le estorba, lo mueve. 11. Y si tiene suerte, morirá joven a 70 metros bajo las olas, porque es lo más cerca que estará de ser un héroe. No sé por qué alguien quiere ser un buzo naval. ¡Repórtese en esta línea, cocinero! ¡Descanse!

Tremendo, tremendo, tremendo el esfuerzo, pero valió la pena definitivamente. Dices, va. Oh. Saludo para todos aquellos que van manejando, como el caso de Alfredito, caso como Gustavo, Fernando, todos aquellos trasladistas, choferes de ruta, mis amigos de las combis, mis amigos de las diferentes plataformas, Didi, Uber, todos, ¿no? Que andan, o tu vehículo particular que anda circulando a esta hora de la mañana, va sintonizando la radio y dices que quiero motivación, quiero material, que algo que mi mente lo absorba y lo plasme en todo mi cuerpo y diga, ¿sabes qué? Y sienta la buena vibra. ¡Órale! No, si vas manejando, imagínate, ¿no? Vas con las primeras horas de la mañana, ¿no? Padrísimo, ¿no? O sea, dices, wow, de aquí soy, ¿no? De aquí soy, disfrutando de la mañana. Y sobre todo planeando, teniendo una estrategia, cómo le voy a hacer, cómo voy a tratar a mi cliente, a mi huésped, cómo voy a llegar a mi casita, cómo voy a saludar al compañero, cómo voy a facturar. O sea, vas planeando, vas aterrizando tu estrategia, tu plan de ataque el día de hoy. Ve con todo, manejando y disfrutando de la mañana.

0: 5:39. Qué padre, ¿no? Vas manejando y vas sintonizando RCA, ¿no? Imagínate. Todos los mensajes que recibe tu subconsciente, que lo almacena y hace que el cortisol baje, ¿no? Y dices, ¿sabes qué? No, hombre, la dopamina, llega la dopamina y dices, me estoy sintiendo bien, me estoy sintiendo fenomenal. Me dice, buenos días, Paquillo, soy del buen Darwin. Darwin, un abrazo. Para ti, tu excelente programa. Gracias. Saludos a tu radioescuchas. Paquito, me suena ocupada tu línea. ¿Está ocupada la línea? ¿En serio? ¿En serio? ¿Está ocupada la línea? Ah, bueno, ahí está. Quiero marcarte. Gracias. Bueno, pues adelante, Darwin. Si quieres marcarme, llámame en este momento. Si es que teníamos las llamadas aquí pendientes, ya, vamos. Ahí está la llamada. Muy buenos días, tu amigo Paco. Sí, buenos días.
1: Paco, buenos días.
0: Hola, ¿quién habla? Buenos días.
1: Te voy a cobrar un café por tener descolgada la línea.
0: No, fíjate, es que tengo llamadas acá fuera del aire, entonces ando acá con un mano aquí y con otra por acá. ¿Cómo estás, hermano? Buenos días.
1: ¿Qué te diré? Excelente.
0: Qué bueno, ya me imagino que estás facturando.
1: Afirma, claro que sí, Paquito.
0: Ándale.
1: Desde tempranito, bueno, no desde tempranito, hace ratito, media hora y empezamos a facturar pidiéndole al Altísimo que nos dé lo justo, que nos dé lo justo, su bendición y para adelante, papá.
0: Y ya a ti te corresponde ya lo demás, ¿no? Me imagino.
1: Claro.
0: No dejárselo todo a Dios.
1: Exactamente, o sea, no. Que nos cuide más que nada. Y lo que venga acá con el turismo, con el pasaje, con esto, todo depende de nosotros, ¿no? El dar un buen servicio, el ser amable, el ser cordial, el que se vaya el cliente agradecido.
0: No, definitivamente. Fíjate que.
1: El servicio que tú des.
0: Para todos aquellos que nos escuchan, hermano, tenemos la gran oportunidad de cambiarle la vida a alguien con una palabra, con una frase, con una frase de aliento, cambiarle la vida, fíjate.
1: Así es.
0: El decirle buenos días, échele ganas.
1: Honestamente te digo, estamos en una temporada baja ahorita.
0: Ajá.
1: Yo llevé un trabajador de un hotel y dice, ajá, pues estamos al 40%.
0: Uh-huh.
1: Y escucho las noticias y dice, estamos al 50 o 60% en zona hotelera. Bajo, pero te diré algo, Paco, lleva uno todavía dinero a su casa. Si te pones las pilas, llevas dinero.
0: Y esos recesos, esos tiempos, uno debe de aprovecharlos para capacitarse, para prepararse. O sea, son tiempos muy preciados que no debemos desaprovecharlos en el sentido de capacítate, prepárate, que tu plusvalía se eleve, porque cuando llegue la temporada dices, de aquí soy.
1: Claro que sí. Y hay otra cosa tan importante también, o sea, el estrés, Paco, el estrés de no hay nada, el estrés de está muerto, está esto, y llevas eso a la casa, ¿no? Entonces ahí se complica porque hay una pareja que te está esperando, ¿no? Y entonces te ve, te observa y dices, wow.
0: Y el peor enemigo de uno es el desánimo, hermano. Así que el cortisol se eleva, te afecta la salud. No, échale ganas. Hay actitud, hay ganas. Lo poquito que tengo, lo disfruto a lo máximo y lo enriquezco. Si tenemos, por ejemplo, si tenemos dos o tres huéspedes, sobre esos dos o tres huéspedes me voy con todo, a darles lo que necesitan, lo que requieran, darles todo.
1: No, y sobre todo, Paco, yo hablo sobre la que te espera en casa. Tus problemas acá en el trabajo, déjalo. En casa, ayuda en lo que puedas también, porque desafortunadamente yo no tengo a mi esposa, cuando estaba, qué difícil es lavar ropa, qué difícil es que esté tu comida preparada cuando llegas y todo el rollo, ¿no?
0: Claro, No, no, mis respetos para todo lo que hacen las damas en casita y darle su debido lugar y su reconocimiento.
1: Así es esto.
0: Pues hermano, te mando un fuerte abrazo, que tengas un estupendo día y saludos a la maestra, ¿eh?
1: Así es esto. Así es esto.
0: Así que
1: la maestra está ahí arriba.
0: Le mandamos toda la buena vibra, hermano.
1: Ok, Paquito. Muy buen día a todos los radioescuchas, excelente día y la frase que decías hace mucho tiempo,
0: ya sabes, si nos vemos, ahí, hermano, bueno, cuídate mucho y un abrazo.
1: Excelente día a todos los radioescuchas.
0: Gracias, campeón, bonito día. Bueno, pues ya lo escucharon, ¿eh? Así que a dar lo mejor, lo que tengas, con lo que tengas. Disfrútalo, valóralo, aprécialo. 5:45, una pausa, regresamos, venga pues.
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14: Gracias, de regreso. Bueno, Laura. 5:49 PM, que no se le haga tarde. Ya me quedan pocos minutos de programa, aprovecho el tiempo, lo restante, para invitarlos a, y los exhorto a que sigan con la programación de RCA. La maestra Karina, mire, la maestra, nos ponemos de pie para la maestra, que ya en un momento estará con nosotros. Y después las noticias con los angelitos, Ángel Casitas y el ángel de los deportes, y el América. Pero bueno, ahí estamos, le mando un cariñoso saludo a ambos. Y bueno, 5:50 PM, 5:50, alguien que me quiera hablar antes de que me vaya de la estación. La buena vibra. ¿Quién más me dice buenos días? Sería gratificante cuando me van a decir, Paco, buenos días, que te vaya bonito. Que te vaya bonito. Para toda la gente que va ya a su chamba, a su trabajo, o que ya va de regreso, ¿no? A casita a descansar, ¿no? Eso es importante. Saludos a la maestra Wendy. Le mandamos un saludo también. ¿Quién más? ¿Han visto esos pleitos, esas broncas que de carro a carro que se van? ¿Qué? Y el otro, ¿qué? No, que se bajen y que se están peleando. La gente que se pelea, la gente que discute, la gente que grita, ¿no? ¿Qué cosas?
15: Un día se acercó un burro con un tigre y le dijo, la hierba es azul. El tigre, confundido por la afirmación que hacía el burro, le respondió, no, te equivocas, el pasto es verde. Estuvieron así un rato y la discusión subió de tono, hasta que los dos decidieron ir ante el león, el rey de la selva, para que aclarara la situación por la cual estos peleaban. Antes de llegar a donde el león estaba sentado, el burro comenzó a gritar, «Su Alteza, ¿verdad que la hierba es azul?» El león tranquilamente respondió, «Así es, la hierba es azul». El burro se apresuró y continuó. Este tigre no está de acuerdo conmigo. No hace más que contradecirme y eso me molesta. Por favor, castígalo y ponlo en su lugar. Entonces el rey declaró. De acuerdo, el tigre será castigado con un año de silencio. El burro saltó alegremente y siguió su camino. Iba muy contento, repitiendo con tono burlón. La hierba es azul, la hierba es azul. El tigre aceptó su castigo, pero antes le preguntó al león. Majestad, ¿por qué me has castigado? Sabes perfectamente que la hierba es verde, ¿no? A lo que el león le contestó. De hecho, sí, la hierba es verde. Entonces, ¿por qué me castigas? Le dijo el tigre. El león respondió. El castigo no tiene nada que ver con el tema de si el pasto es azul o verde. El castigo es porque no es posible que una criatura tan valiente e inteligente como tú pierda el tiempo discutiendo con un burro sobre eso y que además te tomes la molestia de venir a hacerme esa pregunta. Y esta pequeña fábula nos enseña que la peor pérdida de tiempo es discutir con personas con comportamientos necios e intolerantes, que no les importa la verdad o la realidad, sino solo la victoria de sus creencias e ilusiones y con una actitud que no es la mejor. Nunca pierdas el tiempo en argumentos que no tienen sentido. Hay personas que por más pruebas y evidencias que les presentemos, no están en la capacidad de comprender. Tal vez están cegadas por el ego, el odio y el rencor, o simplemente porque lo que quieren es tener la razón aunque no la tengan. Y hay un dicho que dice que cuando la ignorancia grita, la inteligencia calla, sonríe y deja ir.
14: Y bueno, colorín colorado, el programa por el día de hoy de miércoles ha terminado. Nos vemos con la grata compañía del buen Toñito. Valerie también ya está acá, dándole con toda la oficina, así que desde anoche está la chamaca. No duerme, no duerme, me preocupa. Así que, le mando un saludo a Valerie. ¡Ey, Valerie! La niña Valerie. Y bueno, gracias a todos, los dejamos con Antonio Maderas, Tampico, Tamaulipas, aquí anda, junto con la maestra Karina. Así que gracias a todos, que tengan una estupenda mañana de miércoles, mitad de semana. Hoy estamos a 13 de mayo, definitivamente qué buena onda. Así que saludos para todos, que tengan definitivamente un buen día. Y les voy a dejar con este tema, la verdad mucha gente me pregunta, oye Paco, la verdad a veces ando, dicen algunos, ando pues como, así como... pensativo, tenso, por todo lo que nos implica el día. Pues les dejo este tema ya para despedir. Que tengan lo mejor de lo mejor. Escúchenlo, por favor. Gracias. Hasta mañana.
16: Era un hombre muy trabajador y seguramente también muy inseguro. Él había aprendido que para poder vivir en paz tenía que tener holgura económica, no había que pasar necesidades. Y seguramente por algunas historias de su vida, él tenía un miedo terrible a la miseria, a la pobreza, a la falta de una reserva de dinero, a la vejez, a la decrepitud. Y entonces había tomado una decisión. Había decidido que él iba a trabajar, que iba a trabajar muchísimo tiempo, que iba a trabajar con mucha intensidad, que iba a trabajar mucho, hasta conseguir juntar lo que para él era una cantidad de dinero que le permitiera vivir tranquilo. Y había decidido que esa cantidad de dinero era el equivalente de lo que hoy sería 1 millón de euros. Había decidido que un hombre con 1 millón de euros puede no pensar en trabajar nunca más, puede disfrutar de la vida, puede viajar, puede hacer lo que quiera. Él pensaba. Y entonces él se había abocado a esa decisión. Había decidido que hasta que juntara 1 millón de euros no iba a parar de trabajar ni un minuto de su vida. Y por supuesto, dejó de ver a sus amigos y dejó de salir y dejó de divertirse y dejó de disfrutar de una cena afuera y dejó de ir a comprarse ropa, porque lo único que le importaba en la vida era juntar 1 millón de euros. Todos los viernes, cuando llegaba a su casa, él hacía la suma de todo lo que tenía. 50.000 acá, 100.000 allá, 200.000 acá, 50.000 en tal lugar, 25.000 en tal otro, ta, ta, ta, y sumaba todas sus posiciones. Y él pensaba que cuando llegara a tener 1 millón de euros iba a dejar de trabajar, iba a disfrutar de la vida. Él estaba muy consciente de que no quería que le pasara lo que a otros, que cuando llegaban a tener 1 millón querían tener 2. Así que se había puesto un cartel en la puerta de su habitación que decía, cuando junte 1 millón de euros me dedicaré a disfrutar de la vida. Y eso es mi palabra de honor. Y había firmado debajo. Y así durante muchos años, cada viernes, él sumaba y acumulaba esa pequeña fortuna que él había decidido hacer, prescindiendo de todo lo demás. Cuenta esta historia que un viernes, mientras él estaba en su casa, sumando, hizo sus cuentas y llegó a 999.999 euros. Le faltaba solamente un euro. Si él conseguía ese euro, iba a cumplir su sueño y hacer tantas cosas que había postergado. Pero no quería esperar, ya había esperado tanto tiempo, así que empezó a recorrer toda la casa, a buscar en cada rincón, a buscar en cada cajón, a buscar en los bolsillos de cada uno de sus trajes y de sus chaquetas. Y empezó a encontrar 10 centavos aquí, 15 centavos allá, 20 centavos por allá, hasta que finalmente encontró la última moneda de 20 centavos en el fondo del bolsillo de una chaqueta y reunió su 1.000.000 euros. Y él dijo, yo no me voy a dejar engañar, ahora sí, ahora a disfrutar de la vida. Y cerró el libro contento de que había juntado su promesa. En ese momento sonó la puerta. Cuentan que él abrió la puerta, y cuando abrió la puerta encontró una mujer muy delgada, con su cara de calavera, vestida de negro. Y le dijo, yo soy la muerte. Y él no podía creer lo que estaba pasando. La muerte golpeando a su puerta, le preguntó, ¿qué quieres? Y le dijo, es tu hora, vine por ti. Y él dijo, no puede ser. Si yo me la pasé trabajando para poder empezar a disfrutar, acabo de juntar mi 1.000.000 euros. Por favor, vete, vuelve más adelante. Tengo tanto para disfrutar, mis amigos para ver, tengo que hacer una familia, tengo que hacer el trabajo que a mí me gusta, tengo que pintar, tengo tantas cosas. La muerte le dijo, ha llegado tu hora, lo siento, tienes que venir conmigo. No, por favor, le dijo, mira, te ofrezco un trato, le dijo a la muerte. Te doy la mitad de todo lo que junté, pero dame un año de vida, necesito un año. Hay tantos amigos a los cuales hace tanto que no veo. Y la muerte le dijo, no hay trato. Dice, mira, llévate 900.000 euros, déjame 100.000 nada más. Y dame un mes, tengo tantas cosas para hacer, por favor, dame un mes. La muerte le dijo, no hay trato. El hombre empezó a llorar y dijo, llévate todo el 1.000.000 que he juntado, dame aunque sea un día. Y la muerte le dijo, no hay trato. Y entonces el hombre preguntó, tengo tiempo para escribir unas letras en una carta. Un minuto, le dijo la muerte. Y entonces el hombre se sentó y escribió. Lector, que lees esto que escribo, ten cuidado lo que haces con tu tiempo, porque yo no pude comprar ni siquiera un día con toda mi fortuna.
17: Gracias, José.

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1: Son las 6 en punto.
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0: Ay, ay, ay, cada vez que llega un miércoles nosotros estamos disfrazados con, bueno, no disfrazados, uniformados con playera roja. Ese rojo carmín que, bueno, llega al corazón y sobre todo sabemos que hoy es media semana. Media semana saludando al 101.9 a través de Caribe FM, Evolución con Sentido. Y sobre todo agradeciendo al Sistema Quintanarroense de Comunicación Social que cada mañana se une para disfrutar a través del 101.9, despiértate ya. Y bueno, aquí en Radio Cultural Ayuntamiento, desde donde transmitimos completamente en vivo, me acompaña Tony León en los controles y un chorro de gente disfrutando para marcar el número 9987-347404. Si llamas a Caribe, 9983-900949. Y en la caseta, en donde tenemos realmente un número de cabina, es 998-348-8159. Todos los días lo digo, lo recuerdo para empezar a recibir, pues sobre todo esos saludos, peticiones, comentarios y más a través de Despiértate Ya. Y empezamos un miércoles de ¿Sabías qué? ¿Por qué no con un ¿Sabías qué?
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0: ¿Sabías que el alfabeto fenicio es muy importante? Porque es el origen de nuestras vocales. Proviene precisamente de los fenicios. Antes solo se escribía con consonantes. ¡Uy! ¿Cómo se escucharía tu nombre sin alguna vocal? ¡Qué raro! ¿No lo creen? Mejor hagamos una sopa de letras y vamos a divertirnos en esta semana para los maestros.
2: A ver, ayúdenme a escoger la sopa. ¿Quieren de pasta? ¿De crema?
3: ¡Mira qué chévere! Son puras letritas.
2: ¿Quieren hacer sopa de letras?
4: ¡Sí!
2: ¡Pues vengan a ayudar!
4: ¡Yeah!
2: Acérquense, muchachos, les voy a hacer un trato. Vamos a empezar. ¿Quién va a cocinar?
4: ¡Yo!
5: ¡Y yo!
6: ¡Y yo también!
2: Pues una rica.

¿Qué tal? Un aplauso también para quienes ya mandaron mensaje después de esta rica sopa de letras, que bueno, nos lleva de la emoción a sobre todo saber que los niños cuando van aprendiendo son espectaculares. Muchísimas gracias a Barbarita Landa, ya se reportó. Feliz ombligo de semana, a no mitad de semana. Muy bien, también Perla dice que

0: ¡Qué maravilla! Vamos a mandar un saludito porque, ¿qué creen? Alguien está escuchando el programa en México. ¡Sí, de verdad! Me da mucha emoción cuando las visitas que vienen de la Ciudad de México están escuchando el programa porque, bueno, se llevan la aplicación y cuando regresen a su lugar de origen seguro escucharán Despiértate Ya. Quiero saludar a Katherine y a Derek. Oigan, se reflejan en mi espejo mágico. ¡Qué maravilla! La verdad, qué felices están y qué felices deben ser con esta linda visita aquí en Cancún. Saluditos de parte de Perla. Y sobre todo, qué bueno que sé que están felices escuchando el programa. Porque como niños, bueno, pues esas canciones nos envuelven alrededor del corazón.
1: Tan fuerte.

0: Ay, la verdad, divertidos, disfrazándonos de buenos alumnos esta semanita para los maestros, sobre todo porque estamos divertidos en esta mañana, en donde de repente nos despertamos y si o no nos preguntan a veces, oye, ¿qué soñaste? A veces se nos olvida, pero cuando nos acordamos, bien que lo contamos.
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sueño se acabó. Es momento de despertar. Despiértate ya para disfrutar del programa. En esta semana en donde estamos recordando la importancia de los maestros, todo lo que nos enseñan. Qué padre que vamos año con año, grado por grado, y de repente ya no sabemos la tabla del 9 y empezamos con la del 1. Es padrísimo, ¿no lo creen? O ya sabemos dividir los enunciados, o si no, hacer raíz cuadrada o multiplicar de 3 cifras. De repente aprendemos cosas y es increíble agradecer a los maestros porque nos guían por el aprendizaje y eso es muy emocionante. Por eso muchas gracias a todos los maestros, porque esta semana, pues bueno, pues estaremos de fiesta, sobre todo pasado mañana, porque bueno, será su día y un día esplendoroso. Yo voy a una pausa, regreso con mucho más. Ni te muevas.

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11: Ya estamos de regreso. Esto es Despiértate Ya.
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11: ¿Sabías que el Imperio Romano heredó las vocales al griego definiendo el sistema de 5 letras? Y son las que usamos hoy. A, E, I, O, U.
13: Hola chicos, soy Miss Patinó. Ya sé que ya se saben las vocales. Hoy vamos a jugar con ellas. ¿Listos?

¿Qué tal? Bien que la sabemos, bien que lo aprendemos. Y esto es gracias a los maestros. Cuando llega el mes de mayo y llega a mediados el mes, pues es efectivamente el día de celebrar a los maestros. ¿Saben desde cuándo? Seguramente recordaremos que en aquel 1918 el presidente era Venustiano Carranza y se hizo una celebración para instaurar el Día del Maestro. Es increíble, de verdad. Fue una iniciativa impulsada por diputados. Entre ellos, bueno, pues querían reconocer la invaluable labor que tienen todos los maestros. Ayer hacíamos un recuento de los maestros que han pasado por nuestro aprendizaje. Y si tú haces memoria, no importa en el grado en el que estés, seguramente alguno de los maestros pues te ha dejado algo especial, tanto en el aprendizaje como en el corazón. Es increíble. La verdad, esos detalles históricos que yo les platico, pues son precisamente para recordar que es un día muy importante. Ya pronto será el 15 de mayo. Algunos maestros, bueno, tomarán el día festivo y les van a celebrar en sus planteles educativos. Pero no olvidar dar un agradecimiento y por qué no escribirle algo a nuestros maestros. Algo que se quede, que cada vez que lo leas se quede en el corazón, y eso va a ser muy importante, ¿no lo creen? Muchas gracias a quien me llama. Ya tengo aquí mensajitos. Te agradezco de verdad, mi querida Marce. Claro que sí, saludos a tus maestros. Tienes dos en este ciclo, la de inglés y la de español. Qué padre, muchísimas gracias de verdad. Porque bueno, estando en conexión a través de Despiértate Ya, saludamos con cariño. Luciana, muchas gracias. Ya vas a ser parte de los mini locutores en Entre Niñas y Niños. Verás que vas a estar pronto en cabina. Muchas gracias por ser parte de ello y hacer brillar mi espejo mágico. Saludo con cariño a Martita, también a Lilian. Y Martita me dice que están contentos porque ya va a ser el aniversario del restaurante Hong Kong. Muchas gracias, Martita. Gracias por recordárnoslos, porque es un ícono de nuestra ciudad. Todos conocemos y hemos comido algo en este mágico lugar. Mi querida Rocío, te mando un abrazo, y ¿qué creen? Que yo el abrazo se lo voy a dar a los cumpleañeros, porque de repente llegan las mañanitas y hay que celebrar. Ya.

0: Felicidades a mi querida Moni Aranda, que el día de hoy está de fiesta. Celebra con alegría y disfruta tu cumple apagando las velas de un solo soplido. Felicidades, campeona, desde Despiértate Ya.
1: Felicidades, la vas a pasar muy bien.
0: Y bueno, ¿quién más está de fiesta? Qué emoción, de verdad, porque de repente vemos que alguien cumple años. Mi querida Sandy, haces brillar mi espejo mágico, campeona. Celebra con emoción, apaga las velas de un solo soplido. ¿Y qué crees? Diviértete a lo grande, porque ya partiremos pastel para celebrar tu cumple. Felicidades, campeona, desde Despiértate Ya. Muy especial, saluditos a todas las Fátimas, 13 de mayo, Nuestra Señora de Fátima, recordamos también un acontecimiento maravilloso y hoy 13 de mayo hay que celebrar con emoción. Si no es tu cumple, no te preocupes, ya sabes que siempre hay pretextos para celebrar y cada vez que celebramos, bueno, llenos de emoción, porque estamos en una semana festejando a los maestros y quién no quiere decir que quiere ser la consentida de su profesor, ¿sí o no? La cantaban en el rock and roll Angélica María y bueno, pues acompañada seguramente con Enrique Guzmán y César Costa. Pero en esta vez, las nuevas generaciones escuchan ese mismo tema musical con la reina de los niños.

¿qué tal? Saluditos a todos los profesores, a las maestras, a los maestros, a todos los niveles, desde preescolar hasta universidad, porque bueno, pues celebraremos con emoción el Día del Maestro muy pronto, muy, muy pronto. Por lo pronto les digo, chicos, que qué tabla de multiplicar les cuesta más trabajo. Hay algunos que nos cuestan un poquito más, como por ejemplo la del 7 o la del 4, pero ¿qué tal la tabla del 5? ¿Te la sabes? ¿La cantas conmigo? Porque ya está Beli y Beto celebrando a los maestros.

0: y vamos a terminar.
1: La tabla del 5 y contar de 5 en 5 también nos divierte. Ay, chicos, qué emoción, porque vamos aprendiendo cada vez un poquito más y eso es gracias a los maestros. ¿Pero saben algo?
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1: ¿Sabías que el maestro era el tutor o instructor encargado de transmitir habilidades, artes o conocimientos en la antigua Roma? Y si hablamos de la Edad Media, surge entonces el concepto de maestro, para designar al artesano experto al que dominaba un oficio y al que enseñaba a los demás a realizarlo. Y eso sí, en la escuela conocemos a muchos maestros, si no, pregúntenle a Pánfilo.

0: oír. Me duele la muela.
1: Pánfilo, Pánfilo, ya vas a empezar. Si no vas a la escuela, burro, te vas a quedar.
0: De veras, profe, me duele mucho la muela.
1: Embustero, Pánfilo. Hace un ratito te vi masticando un dulce.
0: Ah, pero lo estaba masticando con el otro cachete.
1: Ya basta, Pánfilo. Es puro pretexto. Vamos a estudiar. La lección de hoy es en gramática. Vamos a conjugar el verbo estudiar. ¿Listos?
0: ¡Listo!

0: muchos estudiando. Yo, tú, él, nosotros, vosotros, ellos, un gentío, ya no hago falta yo.
1: ¡Cállate, Pánfilo!
2: Sí, cállate, deja estudiar.
3: ¿Sigues, Pánfilo?
2: Es que me duele la muela, profe.
3: Vente, pues, voy a llevarte con el dentista.
0: ¿A que no cree que se me quitó el dolor por completo? ¿Qué vamos a estudiar?
3: Hoy vamos a estudiar la letra Q. A ver, Anacleto, ¿cómo es la letra Q?
1: La letra...

0: que empiecen con Q.
1: Quince y quieto, y quiéreme tú.
0: Muy bien, muchachos.
1: Gracias, maestro.
0: A ver, tú, Pánfilo, dime unas palabras que empiecen con Q.
2: ¿Con Q? Con Q. Q, Q, cuchara, cuchillo, cuidado.
0: No, Pánfilo, esas palabras no empiezan con Q, empiezan con C-U.
2: Ah, entonces se dice suchara, suchillo y suidado.
0: No, Pánfilo, olvídate, olvídate. Ahora vamos a estudiar las letras vocales. A, E, I, O, U. Vamos. A.
2: A.
0: E.
2: E.
0: I.
2: I.
0: O.
2: O.
0: U.
2: U.
3: ¡Híjole! ¡Qué padre estar en la escuela! Y bueno, los niños también son mis maestros, me enseñan un chorro de cosas. Isaías Emiliano, gracias por tu información. De repente recibo aquí, ¿sabías qué? Y son padrísimos, porque cómo aprendemos cosas interesantes. Dice Isaías Emiliano que los pulpos tienen 3 corazones y su sangre es azul. ¡Uy! Y aparte 8 tentáculos, que qué barbaridad, andan por todas partes, o son 7, o son 6. Aquí tengo mucha información, así es que Emiliano, te agradezco de corazón y yo voy a una pausa.
0: O.
2: O.
0: U.
2: U.
0: A.
2: A.
0: E. I. O. U. Vocales.
3: ¡Yay! Vamos a una pausa y regresamos. Estás en Despiértate Ya.
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3: Cuando llegan, bueno, pues los niños con sus sabías qué, es fascinante, pero cuando llegan los de los papás, es también fascinante.
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18: Buenos días, Miss Karina. Los antiguos griegos, con los filósofos como Aristóteles, Platón, ellos eran pues filósofos y maestros, tenían a sus discípulos, iban dando ejemplos de la vida diaria, sus clases iban siendo alrededor de los mercados, e iban poniéndose ejemplos del día a día para transmitir sus conocimientos. Saludos.
3: ¡Ay, pero qué interesante información! Y cuando la familia se involucra es espectacular. La verdad, porque así se involucraba la familia para escuchar los temas del gran Cricri. ¡Brandon Eliud, te saludo, campeón! Y también a los abuelitos de mis campeones, y bueno, sobre todo a Ariane, que le manda saluditos a sus abuelitos, porque seguro este tema lo van a recordar con cariño.

que dejen toditos los libros abiertos. Ha sido la orden que dio el general. Que todos los niños estén muy atentos. Las cinco vocales van a desfilar. Primero verás que pasa la A, con sus dos patitas muy abiertas al marchar. Ahí viene la E, alzando los pies. El palo de en medio es más chico, como ves. Aquí está la I, la sigue la O. Una es flaca y otra gorda porque ya comió. Y luego hasta atrás llegó la U, como la cuerda con que siempre saltas tú.

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1: ¿Sabías que antes las escuelas se reconocían como casas de las tablillas? Y fue precisamente en donde las primeras escuelas formales surgieron en Sumeria, en la antigua región de Mesopotamia. Así es que hace 3.500 años antes de Cristo, esas instituciones ya enseñaban y tenían maestros. Despiértate ya, con la misca. Y bueno, agradezco a todos los chicos y grandes. Isaías Emiliano quiere escuchar el teléfono y gracias por mandarme por el teléfono mensajes y emoción. Y también sabías que sí suena, y suena y hace rim.
2: Anacleto, contesta ese teléfono.
3: No puedo, jefe. Estoy estudiando.
2: Tú, Demetrio.
3: Yo tampoco puedo. Estoy haciendo mi tarea.
2: ¡Pánfilo! ¡Contesta el teléfono!
4: ¡No puedo, jefe! ¡Me estoy bañando!
2: ¡Sálgase y contéstelo!
3: ¡Todo yo!
4: ¿Bueno? Tiene el número equivocado. Ese teléfono para...

suene, que lleguen mensajes, que lleguen saluditos. Gracias, Estelita. Estaré muy pendiente para felicitar a tu hija, que es maestra, por supuesto. Y sobre todo a todos los chicos, que sonrían con sus profesores, con sus maestras, porque bueno, pues ya se acerca ese día y que esa alegría dure todo el año, que sea el inicio de una gran celebración y agradecimiento para los maestros. Porque si yo pudiera decir alguna frase, diría esta que dice esta canción. Gracias, maestra.

de verdad, un gracias grande para todos los maestros y también para el 101.9 Caribe FM, que se unió a esta transmisión esta mañana de miércoles, en donde aprendimos un chorro de cosas en el ¿Sabías qué? Muchísimas gracias, campeones, ahí en cabina, y sobre todo a todos los chicos y grandes que disfrutan en el 101.9 este programa. Y aquí en Radio Cultural Ayuntamiento agradezco a Tony León en los controles, a nuestro director Fausto Adrián y a toda la bola de chamacos, chicos y grandes que disfrutan cada mañana este programa. Mi nombre es Karina Escalona. Mañana, hoy, yo espero que esté de película porque será un jueves espectacular. ¿Y qué creen? Tendré sorpresas para los maestros. Así es que yo les digo desde aquí, Paibí, hasta Sama.

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19: Son las 7, en punto.
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0: buenos días. Son las 7 de la mañana con un minuto de este miércoles 13 de mayo de 2026 y estas son las noticias. Quintana Roo, tercer estado destacado a nivel nacional en reducción de inseguridad. Junio, mes clave para el repunte en la afluencia de turismo mundialista en el Caribe mexicano. Más de 300 comités de paz se han conformado en el municipio de Benito Juárez. Reconoce la gobernadora Mara Lezama la labor que realizan los enfermeros y las enfermeras en su día. Alertan sobre nueva modalidad de fraude donde se avisa sobre una supuesta multa. Luego de 24 horas de búsqueda encuentran el cuerpo del jovencito Eder. Y en los deportes, entrevista en cabina con Jesús Alcántara, director de la pista de hielo de Cancún.
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0: ¿Cómo están? Muy buenos días. Qué gusto saludarles. Son las 7 de la mañana con 2 minutos de este miércoles, miércoles 13 de mayo, mitad de la semana, listos para llevarle la información más importante. Y bueno, pues el día de hoy les saludamos con gusto gracias a Valeria Tamayo, que está en la transmisión a través de las plataformas digitales de Facebook y de YouTube. Usted puede seguirnos a través de esta versión también. Si usted está en casa, está en la oficina, nos puede seguir a través de esta modalidad también. Gracias a Antonio León, que está en el máster del 105.9, y todos listos y preparados para informarle. Vamos a iniciar con nuestra frase del día de hoy, esta frase que nos ayuda a tomar visión, que nos ayuda a reflexionar. Esta dice así: quienes buscan errores en los demás es porque tienen miedo de enfrentar sus propios errores. Pues sí, es más fácil ver para afuera, ¿no? Ahí vamos otra vez. Quienes buscan errores en los demás es porque tienen miedo de enfrentar sus propios errores. Así que, pues ahí tiene el dato, ahí tiene la frase. Les recuerdo que las frases están en Twitter y en Instagram como Ángel Casas 3 y en Facebook como Ángel Casas. Y bueno, pues vamos a la información del clima. Fíjese que amaneció fresco, tuvimos una madrugada con buena temperatura, 24 grados la mínima para el día de hoy. Tendremos una máxima una máxima de 32 grados para este miércoles. Tendremos cielo medio nublado, poca probabilidad de lluvia, aunque sí por la tarde, a partir de las 6 de la tarde, puede haber presencia de algunas lluvias aisladas alrededor de las 6-7 de la tarde. Nada representativo, nada de qué preocuparse. Sin embargo, bueno, pues así es como está marcando. Tenemos presencia de viento del suroeste de 12 kilómetros por hora, alguna brisa ahí moderada, lo cual hace, por supuesto, que no se sienta tanto calor. Hay una humedad en este momento, mire, 94% de humedad en el ambiente, o sea, está pues el bochorno sabrosón. Y para el día de mañana sí se espera que tengamos hay mayor probabilidad de lluvias para el día de mañana. Por lo pronto, el día de hoy pues está relativamente tranquilo, despejado por la mañana, y por la tarde tendremos probabilidad de algunas lluvias, para que usted lo tome en consideración, para que usted lo sepa en este miércoles, donde pues sí hay poquito viento, viento del suroeste. No es viento frío ni nada, pero bueno, pues así es como están las condiciones del clima para el día de hoy, en este miércoles, decíamos miércoles 13 de mayo. Ahí tiene usted la imagen de satélite que nos comparte Vale Tamayo, donde podemos ver, pues sí, mire, en general despejado, aunque sí con un poco de entrada de humedad para el día de hoy, para que usted lo tenga en consideración. 7 de la mañana con 5 minutos, vamos a ir con información. Fíjese que le platico que Quintana Roo, el tercer estado con mayor reducción de homicidios dolosos en el primer cuatrimestre de 2026, tuvo una disminución del 60.3%, así lo confirmó la titular del Secretariado Ejecutivo del Sistema Nacional de Seguridad Pública, Marcela Figueroa.
1: Quintana Roo es el tercer estado a nivel nacional con mayor reducción de homicidios dolosos en este primer cuatrimestre del 2026. En este sentido, durante la mañanera del pueblo con la presidenta del país, Claudia Sheinbaum, la titular del Secretaría Ejecutivo del Sistema Nacional de Seguridad Pública, Marcela Figueroa Franco, detalló parte de estos resultados.
2: El primer cuatrimestre de 2025 contra el primer cuatrimestre de 2026 se observa una disminución en el promedio diario de los homicidios dolosos en 26 entidades federativas. Destacan en esta reducción San Luis Potosí con el menos 80.8%, Zacatecas con menos 61.8% y Quintana Roo con menos 60.3%.
1: En este sentido, se mencionó que estas entidades han tenido estos resultados gracias a la coordinación que se ha tenido entre los diferentes órdenes de gobierno. Desde Chetumal, Samuel Camal, RCN Noticias.
0: 7 de la mañana con 7 minutos. Cambiando de tema, mire, confía el sector hotelero que junio pues tendrá un repunte importante en la llegada, por la llegada del Mundial. Por lo pronto, a la fecha se registra un incremento de 5 puntos porcentuales en las reservaciones. Esto lo da a conocer Rodrigo de la Peña, quien es presidente de la Asociación de Hoteles de Cancún, Puerto Morelos e Isla Mujeres.
3: Aunque en lo que va de mayo los porcentajes de ocupación hotelera son menores a los del mismo mes del año pasado, el sector confía en que con el tema del Mundial de Fútbol y la inversión que se ha hecho en la promoción, se registra un incremento con la llegada de viajeros. El presidente de la Asociación de Hoteles de Cancún, Puerto Morelos e Isla Mujeres, Rodrigo de la Peña, reconoció que mayo ha resultado difícil, pero para junio ya se registra, de acuerdo a las reservaciones, un incremento del 5% en comparación al mismo mes del año pasado.
4: Por supuesto, viene el Mundial, ya arranca en junio, y toda la campaña que hicimos para el Mundial esperemos de frutos, que tengamos la certeza de que va a funcionar, pues no la tenemos, esto lo iremos sabiendo ya. Las reservaciones sí están aumentando en verano, el pacing que tenemos comparado con el año pasado va muy bien. Entonces, bueno, pues vayamos viendo, y sobre todo la infraestructura, que es importantísima, el aeropuerto para poder recibir a todos los visitantes que vienen, para hacer lo que queríamos y lo que queremos hacer, que seamos joven del Mundial, pues creo que se logra. En libros, comparado con el año pasado, para finales de junio, principios de julio, va arriba alrededor de 5 puntos.
3: Teresa Ya, RCA Noticias.
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0: ser del este, sureste, de 15 a 25 kilómetros por hora. Los la radiación ultravioleta sigue igual, no baja, no mantiene igual. Entonces pues vamos a seguir con las mismas condiciones, las mismas recomendaciones para la población, que tenga mucho cuidado. Y otra que se nos olvida decirles, que tengan mucho cuidado también con el manejo de alimentos, que también es importante, que aunque entremos en la sombra, pero si dejamos alimentos crudos o no preparados, el calor de todo nos entra y los empieza a echar a perder, o la comida ya preparada, pues alzarla debidamente para evitar contaminación.
1: Así es, efectivamente. Estábamos revisando que puede haber probabilidad de lluvias por la tarde. ¿Es así, Fabián?
0: Pues sí, hay un mínimo. Ayer se manejaba que iba a haber lluvia por la tarde, pero se puso la nubosidad con ganas de llover, pero al norte del municipio, allá por Isla Mujeres Continental, es donde se marcaba en la pantalla o el... ¿Cómo te digo?
1: Pues como la mancha, ¿no? De la humedad.
0: Sí, la mancha de humedad. Se marcaba que era aquí, iba a poner sobre Benito Juárez, en la porción norte, que iba a llover, pero no, que fue más allá, hacia el norte, más a sobre Isla Mujeres Continentales, donde sí se registraron posiblemente algunas lluvias. Yo las vi y dije, ching, pues a lo mejor se vengan para acá, pero no, el mismo viento las empezó a empujar para allá y no permitió. Ayer había más posibilidades, hoy baja mucho las posibilidades de lluvia, casi no va a haber. Si es que se dan, se van a dar con la tarde-noche.
1: Así es, pues bueno, pues estaremos al pendiente a ver qué nos depara la humedad y el clima para el día de hoy. Y hablando de humedad, hay mucha humedad en el ambiente también.
0: Sí, la humedad está arriba, pero aún así, aunque haya humedad, mientras no haya condiciones suficientes para que pueda llover, pues así tenemos un calor bochornoso.
1: Exacto.
0: Que no nos deja, que es más difícil que el otro, que el calor seco. Pero pues no hay condiciones para que se den las lluvias por el mismo calor.
1: Perfecto, muy bien. Pues Fabián, muchísimas gracias por el reporte.
0: No, al contrario, gracias a ti y a todos los escuchas. Que tengan un excelente día.
1: Gracias, Fabián Torres, meteorólogo de Protección Civil del municipio de Benito Juárez. Gracias por el comunicado. 7:12, 7:12. Vamos a continuar con más información. Y fíjese que pues el Mundial, decíamos, hablábamos de la ocupación hotelera, de lo que se espera en las alzas de esta ocupación, pero mire, también pues se estima un 20% de incremento en la oferta laboral del sector turístico, producto justamente de este movimiento.
2: El director de vinculación laboral en Benito Juárez, Luis Enrique Hernández Castillo, señaló que como parte de la celebración del Mundial de Fútbol 2026, mismo que inicia el próximo mes de junio, se espera que haya un repunte en la oferta laboral, principalmente en el sector turístico. En este sentido, dijo que el sector laboral se mantiene optimista de que este incremento en la demanda del servicio turístico pueda superar el 20%.
3: Y esperamos que ya a finales de este mes empieza a haber un repunte por el tema de los compromisos que se vienen, como el tema del Mundial, porque ya también entra la temporada, y pues estamos optimistas de que va a repuntar.
2: ¿Cuánto podría incrementarse más o menos?
3: Esperar, pero ojalá y sea más del 20%. Sí.
2: En entrevista dijo que este incremento se vería reflejado en las diferentes áreas, tales como servicios y hotelería, cuyo movimiento podría iniciar a finales del presente mes de mayo. Para RCA Noticias, Betty May.
1: 7:14. Pues mire, hay una, no sé si a usted le llegó estos mensajes de, oiga, tiene usted una multa, una multa por estacionamiento, una multa por esto, comuníquese, haga clic en tal enlace. Y mire, si usted le da clic a eso, puede estar frente a una nueva modalidad de estafa, porque ese enlace a lo que lleva es que a veces, pues quien envió el mensaje, pues pueda tener acceso a información de su teléfono. Vamos justamente con los detalles de Mari Carmen Vélez.
4: te llegó una noticia.

0: notificación de multa por medio de WhatsApp o de mensaje de texto, ten mucho cuidado, es fraude. La gobernadora del estado, Mara Lezama, alertó sobre esta nueva forma de robo donde los delincuentes alertan al usuario de una supuesta multa. En el mensaje se añade un link que te lleva a otra pestaña donde te piden número de placas, algunos datos personales y, claro, los datos bancarios. Y es ahí donde se consume el delito.
1: Están circulando algunos mensajes de textos falsos en donde supuestamente te notifican una multa de tránsito digital a nombre de dependencias oficiales como el SATCU, el IMOVECRO, otras instituciones. Te mandan enlaces sospechosos como estos que están apareciendo aquí en pantalla para que ingreses tus placas. Después te piden datos bancarios o tarjetas de crédito. ¿Qué te pido? Que no te dejes engañar.
0: Es importante mencionar que en Quintana Roo no existen fotomultas, por lo que no accedas a links extraños, ni mucho menos agregues información privada. Y si llegas a ser víctima de este delito, denuncia ante la instancia correspondiente. Para RCA Noticias, Mari Carmen Vélez.
2: Siete de la mañana con 16 minutos, pues mire, sí, pues a tener cuidado con este tipo de mensajes. La gravedad del asunto es ese, meterse al link, porque a veces te llegan alertas de que entra esta dirección para corregir tal situación, y ahí es donde, a través de las estrategias que tiene la delincuencia, pues te pueden tener acceso a información importante en tu dispositivo, así que pues hay que tener cuidado. Además, digo, una multa de estacionamiento, pues ¿de dónde, no? O sea, digo, también hay que tener cuidado. 7 de la mañana con 16 minutos. Mire, en otras cosas le platico que el gobierno del estado analiza la posibilidad de traer un barco para el abasto de energías. La medida es una buena opción en tanto se avanza a nivel federal con el tema de las energías limpias. Esto lo dio a conocer Artemio Santos, coordinador de políticas públicas del gabinete y proyectos emblemáticos.
3: El coordinador de políticas públicas de gabinete y proyectos emblemáticos, Artemio Santos Santos, dio a conocer que el gobierno de Quintana Roo analiza la posibilidad de ocupar un barco para suministro de energía. Explicó que estarían estudiando dónde ubicarlo. El muelle podría ser en Calica, pero aún están en proceso de análisis. La intención es ocuparlo como medida emergente ante el incremento del consumo de energía y en tanto avanza el tema de las energías limpias a nivel federal.
4: Sí, es un tema que va y sí traemos. Necesitamos más que eso, pero bueno, pues ya ahorita se están tomando algunas medidas emergentes de estos barcos generadores de energía que son en temas para poder salir del paso mientras vienen esos acomodos de las energías. Ese barco creo que son unas embarcaciones turcas las que se dedican a eso y sí tienen desde 50 megas hasta 250. Aparentemente es Calica, ¿no? Ella mencionó el que se estacionaría en Calica por el tamaño del barco, porque hay diferentes tamaños y ese de 250 es un barco grande.
5: ¿De manera permanente?
4: Es que si se está aplicando de manera permanente mientras ya las definitivas se instalan, es una opción interesante porque es con gas. Entonces es una energía limpia, de alguna forma considerada en el continente americano como una energía limpia. Y al estar en los barcos, el gas viene por barco. Entonces la transportación es más barata. Sí trae incentivos importantes en costos, pero sobre todo en la rapidez.
3: Indicó que el proceso que se trabaja en el barco se denomina ciclo combinado y es a base de gas natural. Señaló que Quintana Roo está trabajando en energías limpias como la eólica y la voltaica. Teresa Ya, RCA Noticias.
2: 7 de la mañana con 18 minutos. Fíjese que la gobernadora Mara Lezama dio a conocer que, bueno, sostuvo una reunión importante con Justin A. Thomas, quien es el cónsul general de los Estados Unidos en Quintana Roo. Dice, seguimos fortaleciendo los lazos de confianza y cooperación y amistad entre Quintana Roo y los Estados Unidos, siendo por primera vez sede oficial de la celebración Freedom 250 en Cancún. Durante esta conmemoración, el cónsul general Justin A. Thomas reconoció los avances de nuestro estado en materia de seguridad, combate a la corrupción y lucha contra la trata de personas, así como la protección que se brinda a millones de visitantes estadounidenses que se reciben cada año. Dijo la gobernadora, mantenemos una agenda permanente de trabajo y coordinación, siempre en apego a la Estrategia Nacional de Seguridad y siguiendo la visión de nuestra presidenta Claudia Sheinbaum, priorizando el bienestar de la seguridad y la prosperidad compartida de nuestra gente y de quienes nos visita. Nos visitan. Esta agenda permanente es una agenda de trabajo donde se prioriza a la ciudadanía y la relación bilateral entre México y los Estados Unidos. Es lo que declara la gobernadora Mara Lezama en esta reunión con el cónsul. 7:20 a.m. Vamos a ir a una pausa. Fíjese que hoy es el Día Internacional del Pay de Manzana. ¿A usted le gusta el pay de manzana? ¿Solo o con helado? ¿Cómo le gusta? Oiga, el otro día me mandaron un video de una receta de pay de manzana sin manzana. Y dicen los expertos que quien la hace, que sabe a pay de manzana, pero no lleva manzana. ¿Sabe qué lleva? Galletas saladas. Pero lleva un proceso ahí de remojo. Pero bueno, no es, este no es un programa culinario. Si usted sabe esa receta, si es verdad o no, pues ahí platíquenos. También es el día del cóctel de frutas. Uy, no, mire, a estas horas ya nos estamos antojando tanto el pay como el cóctel de frutas hoy en este día. También es el Día Internacional del Hummus, que es este alimento que pues tiene algunas propiedades importantes. También es el Día Mundial del Entrenador de Fútbol y es el Día del Niño y la Niña Hospitalizada también, hospitalizado, es decir, los pequeños que por alguna situación están en un hospital, están internados en con algún tipo de tratamiento, de cirugía. En fin, estos son los datos del día de hoy. Y bueno, pues en la música, un día como hoy de 1941, nace el cantante, guitarrista y pionero del rock, Richie Valens. Oiga, era muy joven. Fíjese, él es el creador de éxitos como Dana, como La Bamba. Él falleció el 3 de febrero de 1959 en un accidente aéreo, donde también perdieron la vida otras dos figuras del rock and roll como Buddy Holly y Big Hopper. Hoy recordamos a Richie Valens con esta versión de La Bamba. Y justamente con esto nos vamos a la pausa. No se vaya.

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19: Siete de la mañana con 28 minutos y ya está aquí el tocayo Ángel Villegas. ¿Cómo estás, tocayo? Buenos días.
20: Tocayo, ¿cómo estás? Buenos días, amigos de RCA Noticias. Bueno, pues, caray, qué forma de iniciar este miércoles 13 de mayo con una gran, pero gran noticia, tocayo. Y para ello están aquí, en esta cabina, como invitadas. Le doy la más cordial bienvenida a Viviana Balestra. Ella es la coordinadora del Nacional de Patinaje Artístico, que va a tener como sede Cancún, y también, por supuesto, dale la bienvenida a Cristina Becirova, ella es coach de Maite, el gran prospecto cancunense de 15 años de edad, tocayo.
19: Así es, bienvenidas, bienvenidas.
21: Muchas gracias por aceptarnos estas mañanas cancunenses, muchas gracias por tenernos aquí.
19: A ver, cuéntenos, porque este es un evento nacional que se va a llevar a cabo aquí en Cancún, y por lo que entiendo es la primera vez que se lleva a cabo, ¿no?
21: Es un hecho histórico, lo cual me parece increíble ser parte de algo así, o sea, en 20 años que se mencione, ¿te acuerdas la primera vez? Ajá. Que, o sea, me parece un hecho increíble. Y el hecho de que tengamos un nacional de patinaje sobre hielo en un lugar como Cancún, que solamente lo asociamos con calor y playas, es fabuloso. O sea, sí es un hecho histórico muy importante que está sucediendo y que inicia la siguiente semana en Cancún.
19: Así es. ¿Cuál es la expectativa? Digo, para la gente que no sabe lo que es un nacional de patinaje, ¿qué es lo que hay en un evento con estas características?
21: Muchos patinadores. Tenemos registrados, bueno, se registraron 400 patinadores. Wow. De toda la República. Entonces tenemos de Monterrey, de Guadalajara, de Querétaro, de la Ciudad de México, el Instituto Politécnico, de muchos lugares vienen a patinar. Uh-huh. De Tabasco, de Mérida, bueno, nosotros en Cancún por ahí tenemos una sorpresita. Uh-huh. También vamos a estar participando. Entonces, desde el día, ¿ya puedo comentar las fechas? Sí. Desde el día lunes 18 de mayo empezamos con las competencias y no para, o sea, es todo el día hasta el domingo 24 de mayo.
19: ¿Qué rango de edades es la gente que participa?
21: Vienen desde los
22: más pequeños. Sí. Hasta adultos.
19: De todo.
22: Sí, sí, de todo. Sí, de todo. Compiten todas las edades.
19: ¿El tocayo y yo podríamos participar en alguna disciplina?
22: Si se meten a la academia, claro, los entrenos, los preparo. Y ya participan el próximo
19: duda
22: año.
19: Duda de nuestra habilidad. Qué
21: ninguna duda. No tengo pruebas, pero tampoco tantas dudas.
19: Ahora, ¿qué es lo que, Cristina, por ejemplo, en este caso platicábamos, decía Viviana, pues Cancún no es normalmente como asociado, dices, a ver, pista de hielo, Cancún como que choca un poco, ¿no?
21: Ahí.
19: Es como dicen ahora, es disruptor, ¿no? pero bueno, ¿cómo está el deporte aquí en Cancún? Vamos, los chavos que tú estás entrenando, ¿hay nivel? ¿Qué nivel tenemos? ¿Cómo va?
22: Sí, claro. Bueno, vamos muy bien. De hecho, por ejemplo, como preguntas lo del calor y que la pista está en calor, la verdad sí, porque yo soy de Rusia y para mí sí es muy normal tener una pista de hielo ahí en tu privada. Uh-huh. Que es con agua y se congela en la noche. Y ya tienes tu mini pista. Uh-huh. Privada. Entonces, aquí para mí sí es algo muy increíble que en el Caribe, que por sí es un sueño, y para un patinador tener una pista de hielo en el Caribe es aún más sueño cumplido, claro. ¿No? Entonces, y aparte como la federación cumple 40 años, es como, wow. Es demasiada historia ahorita que está pasando.
21: Demasiado, sí.
22: Ajá, y que nos está tocando vivir ahorita. Y de los alumnos, yo creo que vamos muy bien porque así como dices que es una ciudad turística más que nada, muy relax, entonces en sí es como un poquito más complicado y raro que tomen algo así como con mucha autodisciplina y eso, no como en Rusia que es como...
19: Que esa fuerza que es
22: ahí ponte los patines es en, claro. Y vete todo el día.
19: Si allá en Rusia es como salir a jugar fútbol aquí, ¿no?
20: Sí, claro, o sea, obvio.
21: Sí, la playa.
20: Sí, pues, en la playa, sí.
22: Exacto. Entonces, con todo esto, en realidad, todos los alumnos que tenemos van muy bien, suben muy rápido, le echan muchísimas ganas y por eso yo creo que pueden lograr y van a lograr muchísimas cosas grandes. Y así como por el momento que es la única, por el momento, por este año, que va a competir en el nacional, que es Maite Rodarte Gómez. Ella lleva patinando un año y ya va a competir.
19: Y ya va a un nacional.
22: Exacto.
19: Órale.
22: Así que nada es imposible, no existe.
21: Pero es que uno no sabemos dónde están los talentos y cuando se abren estas oportunidades de deportes como no convencionales y de repente salen los talentos. Sí. O sea, la gente ahí está y justo es una invitación a todo el público que no duden ir a intentar una clase de patinaje porque uno dice, no hombre, yo jamás he patinado, no hombre, yo no sé hacer eso, yo no podría, pero no sabes, en realidad es darte la oportunidad de ir y probar el hielo y qué es, porque no es algo que tengamos aquí a la mano muy común, y en una de esas y en un año estás compitiendo.
22: Exacto.
21: Claro. Entonces nunca lo sabes.
22: Exacto, el error más grande es decir que no, ya es tarde. Para mí ya es tarde empezar.
21: Así que sí, chicos, sí pueden ir.
20: Ahí está. En algún momento se imaginaron que Cancún iba a albergar un nacional de patinaje artístico.
21: No, jamás lo imaginé. O sea, cuando empezó la pista que tiene abrió en el 2024, estamos 2 años uh-huh. tiene. Yo cuando empezaron las noticias dije, hay una pista de hielo en Cancún. Yo en Ciudad de México, pues sí patinaba y los fines de semana, ¿qué hacemos? No, pues vamos a la pista uh-huh. y así. Pero yo decía, en Cancún, hombre, es broma, ¿no? O sea, no se va a abrir. Cuando se abrió, yo dije, vamos, o sea, es un evento increíble.
19: No, y además se abre con unas características profesionales. O sea, no es solo una pista, ¿no? Sí, no es
21: exacto,
19: una pista de centro comercial así de que son vamos unos cuantos, sí, vueltas, son unas cuantos metros y tan tan, ¿no? Sino que tiene las dimensiones, la reglamentación, y bueno, pues tiene su liga de hockey ahora.
22: Sí, claro. La verdad, sí, de todo, o sea, de todo ese super proyecto, ese sueño cumplido por muchos, es, o sea, Jesús Alcántara le está poniendo demasiado, claro, demasiada pasión a todo esto.
21: Mucho, mucho. Este es el primer evento como oficial y de gran escala que viene. De aquí ya están empezando a agendarse próximos eventos que ya tendremos otra sesión para eso. Okay. Pero ya vienen, ya están, pues, ya está sucediendo que este es el primero. Por eso es más histórico aún, es el primero que tendremos de que tiene que ver con el hielo, porque vienen de hockey y de artístico. Entonces, pues, ¿quién diría que aquí podemos tener?
20: Es del 18 al 24.
21: Correcto.
20: Ahora, tocayo, ¿sabes quién es la gran sorpresa?
19: No sé, pregúntalo tú.
20: La gran sorpresa de este nacional de patinaje artístico en Cancún.
21: Está bueno. Esa sorpresa está increíble.
20: Por favor, por favor.
22: Es alguien que hizo historia en México.
21: Mexicano.
22: Es un mexicano, ¿no? Claro. Y que acaba de ir a Italia, a Milano Cortina, uh-huh, a competir en Juegos Olímpicos. Y que fue su segunda vez en los Juegos Olímpicos.
20: Así es.
22: Donovan Carrillo.
21: Donovan Carrillo estará con nosotros compitiendo. Entonces, imaginen que hace unos meses él estaba en Milán. O sea, ¿cuánto uno tenía que gastar para ir a Italia y para entrar a las Olimpiadas para poder presenciar que un mexicano con tanto talento estuviera ahí patinando y compitiendo? Bueno, ahora lo vamos a tener en Cancún, de sol, de playita, de calor, compitiendo y completamente gratis. Wow. No va a haber costo para toda la semana nacional, es completamente gratis, entonces eso no se lo pierda nadie, por favor.
19: Oye, pues es una gran oportunidad de conectar con este deporte. Yo le platicaba a Vale, digo, hace unos meses fui a la pista y me encantó, y además mucha gente iba yo con la familia y muchos se me quedaban viendo y decían, o sea, ¿sí vas a patinar? Yo, pues sí. O sea, ¿qué tiene? Pues
21: no pasa nada, agarras el carrito.
19: Y yo les dije, pero por supuesto que voy a patinar. Y sí, me puse a dar ahí varias vueltas. Y ya como a la décima vuelta dije, ¿qué estoy haciendo?
20: O sea,
19: ¿qué estoy haciendo? En una de estas me caigo y no, o sea, ¿dónde voy a terminar? O sea, van a entrar.
21: ¿Seguro?
19: O sea, todo eso, pero ya que estaba patinando, y la verdad yo me divertí, la pasé muy bien. Es un lugar muy cómodo para hacerlo, tiene toda la seguridad y pasé un momento agradable. Digo, esa fue mi experiencia. Yo no soy patinador ni nada, pero tenía mucho que no patinaba. y lo disfruté mucho. Entonces yo creo que ahora que vaya la gente a ver este nacional y que lo disfruten, pues yo creo que muchos se van a contagiar y van a decir, oye, pues sí. Yo también, ¿cuándo venimos? Pues venimos la otra semana. Y
22: sí, ojalá sea, ¿no? Así, porque es la pista del tamaño olímpico, imagínense.
20: Wow.
22: Sí, creo que es la única en Latinoamérica.
20: Es la única, tamaño. Sí, es correcto. Es correcto.
19: Sí,
20: sí, sí, no sí, solamente que... en México, es a nivel Latinoamérica, es correcto ese dato que acaba de dar.
22: Sí, así que caben muchos. Vénganse todos.
21: Todos quedamos
20: para todos. Ah, bueno, a patinar.
19: Muy bien. Exacto.
20: 18-24.
19: Vamos.
21: Es correcto.
19: Vamos,
21: y entre estas fechas también tenemos un día importante que okay. va a ser el jueves. Tome nota por ahí en casita.
20: Uh-huh.
21: O en el carro. Uh-huh. Jueves 21 de mayo a uh-huh. las 5:30 de la tarde tendremos uh-huh. nuestra gala, que es nuestra exhibición okay. como tipo inauguración, pero pues bueno, a mitad uh-huh. casi al final de. Será nuestra gala, tendremos una colaboración con Tabasco, Mérida y pues Cancún, haciendo sinergia y haciendo historia de la península que jamás lo imaginaríamos en el hielo, y vamos ahí a representar obviamente cosas muy culturales nuestras, y por ahí tendremos una presentación muy interesante, muy bonita. Entonces los invitamos a que no se la pierdan, jueves 21 de mayo a las 5:30 de la tarde.
19: Perfecto. ¿Dónde la gente puede ver información? ¿En qué plataforma? ¿En qué
21: en
19: red?
21: En todas las redes sociales de Happy Arena Cancún, okay. ahí pueden ir viendo todo lo que vamos a subir. También la federación, las redes sociales de la federación están súper al tanto con horarios, con todo. Ahí lo están publicando.
19: Perfecto.
22: Sí, de hecho me gustaría también compartir que sigan a Maite en Instagram, porque tiene su página
19: sí.
22: Profesional de patinadora sobre hielo y se llama Maite On Ice. Sí, para que la busquen, la sigan también, la apoyen como claro. nuestra, por el momento, única representante del estado.
19: De Cancún, claro.
22: Sí, y sí, otra vez les recuerdo que es el 24 de mayo que ella compite a la 1:00 p.m.
19: Perfecto. Muy bien, pues muchas felicidades. Gracias por acompañarnos, Viviana, Cristina, gracias. Gracias por estar esta mañana, por hacer esta invitación, y les deseamos todo el éxito.
21: Muchísimas gracias.
22: Igualmente.
19: Oye, y pues tenemos un año para practicar, ¿no?
20: Un año, tocayo, sí.
19: Mira, yo creo que podemos hacer
20: los olímpicos son 2000.
19: ¿Sabes? Podríamos hacer la coreografía en sobre hielo del gato volador.
20: Ahí está, mira, tocayo.
21: Mi verdadera pregunta sería:
20: del cielo al hielo.
21: ¿Quién volaría? ¿Quién sería el que volaría?
19: El tocayo, ay, el tocayo.
20: No, porque...
21: tú lo agarras desde abajo y él vuela.
20: Wow, es increíble.
19: Así es. No, es una gran oportunidad, y qué bueno, la verdad nos da mucho gusto que Cancún esté destacando en este tipo de actividades y que cada vez haya pues más gente participando. Felicidades y
21: sí,
19: felicidades
21: claro.
19: porque es un gran reto y sabemos que ese reto pues tiene que salir adelante para
21: es
19: poder
21: correcto.
19: Seguir haciendo después
21: creo
19: otros
21: creo que
19: eventos.
21: Lo más difícil es justo esta parte de que en Cancún no estamos acostumbrados a un deporte así uh-huh. y casi no se consume. Entonces hacer que el público, que nuestra gente lo consuma, ha sido lo difícil y lo complicado. Entonces la Happy Arena hace muchos eventos de invitar gente, de invitar escuelas, de hacer colaboraciones para que la gente conozca la pista.
19: Claro.
21: Entonces, eso ha sido creo que el mayor reto, como culturizar esta parte de ¡ay, hielo! En la playa, en el calor.
19: No,
21: venga.
19: Y además de gran nivel. Muchísimas sí. gracias, mucho éxito.
21: Muchas gracias.
20: Gracias, Cris, gracias, Didi.
21: Gracias.
19: Muy bien, pues nos vamos a ir a una pausa, son las 7:41 a.m. y nos vamos con este dato. Fíjese, un día como hoy, de 1950, o sea, hace 76 años, nacía el cantante y compositor Stevie Wonder, quien pues tuvo pues una importante trayectoria. Oye, nada más 24 premios Grammy, 40 álbumes, Globo de Oro, no, pues qué te digo. Y esta canción que, bueno, pues se hizo famosa en los 80. Felicidades a Stevie Wonder, 76 años. Con esto nos vamos a la pausa, no se vaya, volvemos. Gracias.

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0: 7 de la mañana con 46 minutos, 7:46. Y mire, pues ayer le platicaba que ayer pues se celebró a nivel internacional el Día de la Enfermería. Y en este sentido, la gobernadora Mara Lezama reconoció a los profesionales de la salud por su entrega, por su vocación. Que mire, yo creo que una de las carreras que más vocación debe de tener, sin duda alguna, es la enfermería. Vamos con la información de Angélica Paul.
1: Este 12 de mayo se celebra el Día Internacional de la Enfermería. Si bien hay avances en el mejoramiento paulatino de las condiciones laborales en el sector salud, algunas trabajadoras consideran que persiste un rezago importante en cuanto al salario, por lo que confían en que pronto se les haga justicia. Por su parte, la gobernadora Mara Lezama reconoció al personal de enfermería de la entidad, las que se encuentran en los centros de salud, hospitales y responsables de los programas preventivos y vacunación. Señaló que trabajan para consolidar el servicio de salud y la base es la enfermería, y están enfocados en mejorar las condiciones laborales y de capacitación.
2: Fortalecer al personal de enfermería significa fortalecer todo el sistema de salud. Por eso trabajamos para construir mejores condiciones laborales, más capacitación, más herramientas y mayores espacios de participación y de liderazgo. Su trabajo diario representa resiliencia, entrega y amor al prójimo. Son ustedes quienes permanecen al lado de las familias en los momentos de mayor angustia, quienes acompañan la recuperación y quienes muchas veces ofrecen la primera palabra de aliento y la última mano.
1: Angélica Paul, RCA Noticias.
0: 7 de la mañana con 48 minutos. Mire, desde antier, pues se dio a conocer que pues unos jóvenes de una escuela secundaria técnica pues decidieron irse de pinta de la secundaria Juan José Arreola de la Supermanzana 521 de Cancún. Se fueron de pinta a una laguna es una laguna artificial que está atrás del Colegio San José, donde está la Avenida Las Torres. Hasta el final de la Avenida Las Torres, ahí es donde está esta laguna, que en algún tiempo fue una zascavera, o sea, de ahí se extraía material pétrico para la grava, la arena, etcétera, etcétera. Y que, en algún momento, pues se conectó con algún cuerpo de agua y se hizo ahí una laguna. Por eso se le llama laguna artificial, o sea, se excavó y luego se llenó de agua. Bueno, estos jóvenes fueron ahí a este lugar y pues ya sabe, se pusieron a jugar y uno de ellos desapareció en el momento de estar nadando y obviamente se activaron todos los protocolos de seguridad, de búsqueda y momentos de angustia terribles para los amigos que iban, para la mamá del niño desaparecido, que finalmente después de casi 24 horas de búsqueda, finalmente fue localizado el cuerpo de este pequeño, este joven Ever, alumno de la secundaria Juan José Arreola. El reporte lo tiene Betty May.

0: casi 24 horas de su desaparición, tras una intensa búsqueda durante la tarde de este martes, elementos del heroico cuerpo de bomberos hallaron el cuerpo sin vida de Eder, estudiante de 14 años de edad de la escuela secundaria Juan José Arriola de la Supermanzana 521 de esta ciudad. De acuerdo con el reporte, el día anterior el alumno presuntamente junto con tres amigos más se fueron de pinta y llegaron hasta la Laguna San José, ubicada en las inmediaciones de la colonia El Milagro. Según la versión, los jóvenes se subieron a dos kayaks, ocurriendo un accidente en el que se cayeron a la laguna y Ever ya no salió a la superficie. Asimismo, y tras reanudarse la búsqueda desde las 7 de la mañana de este martes, finalmente el cuerpo emergió de las profundidades de la laguna, en donde fue rescatado minutos antes de las 4 de la tarde. Cabe mencionar que la desaparición de este menor desplegó un operativo de búsqueda y rescate del cuerpo, en el cual participaron elementos de Protección Civil, bomberos y la Secretaría de Seguridad Ciudadana, entre otras dependencias estatales. Para RCA Noticias, Betty May.
1: Pues sí, mire, desafortunado esta situación, pero bueno, ahí el reconocimiento para el cuerpo de bomberos, para la gente de Protección Civil, que pues estuvieron pues prácticamente pues en la búsqueda. Se detuvo la búsqueda durante la noche porque pues no había manera, pero metieron hasta un dron submarino, metieron varias cosas, en fin, hasta que finalmente pues ayer por la tarde pues lograron rescatar el cuerpo de este joven. Nuestro apoyo para la familia, porque pues no es sencillo enfrentar un reto con estas características. 7:52 a.m. Vamos a otra cosa. A la fecha, en el municipio de Benito Juárez se han instalado 301 de los 610 comités de construcción de paz que están previstos. Los detalles también con Betty May.
2: La secretaria del Bienestar en el municipio Benito Juarense, Berenice Sosa Osorio, dio a conocer que hasta el más reciente corte ya se han instalado en el municipio 301 de los 610 comités de construcción de paz que se tiene como meta. Explicó que tras el banderazo de salida a un total de 350 brigadistas, ya se inició el barrido por las zonas consideradas como prioritarias en la ciudad, entre las que destacan la 259, Tierra Maya, la Supermanzana 107 y Urbi Villas. Mencionó que este equipo serán los encargados de realizar las encuestas a los vecinos a fin de capturar la información de las necesidades que existen en estos fraccionamientos para poder dar una atención integral.
3: Que los comités de paz es una estrategia que se trae federal, que es un trabajo en equipo con la federación, el estado y el municipio, y es una estrategia en específico de seguridad. Entonces los comités vecinales siguen, ellos tomaron protesta. Los comités de paz son los que estamos instalando, y derivado a esta estrategia, pues se venía aún pues más trabajo, se viene aún más trabajo, y apenas de esto es poquitito de lo mucho que se tiene, y dentro de este gran trabajo es este banderazo que se dio el día de ayer con brigadistas, en donde
2: indicó que no se tiene una fecha exacta para concluir este barrido, pero de lo que se trata es de que se cubra toda la ciudad. Enfatizó que los brigadistas recorrerán casa por casa para realizar estas encuestas, por lo que estarán bien uniformados y deberán portar su identificación oficial. Para RCA Noticias, Betty May.
1: Siete de la mañana con 54 minutos. Mire, es importante ahora, con todo lo que va a haber con el tema del mundial, los visitantes internacionales, las delegaciones de fútbol que van a estar pues asentadas aquí en la entidad. Pues implica un movimiento importante, y en este sentido, fíjese, unos 25 vendedores ambulantes han sido retirados del Boulevard Luis Donaldo Colosio. Esto como parte de la limpieza visual que busca dar a la zona pues una mejor imagen previo al Mundial de Fútbol. Así lo dio a conocer Gamaliel Castro Cambranis.
2: El director de Comercio y Servicios en la Vía Pública, Gamaliel Ganto Cambranis, señaló que a la fecha ya se ha procedido al retiro de un promedio de 25 vendedores ambulantes que fueron ubicados sobre el bulevar Luis Donaldo Colosio. Destacó que este trabajo se está realizando con la intención de limpiar la imagen urbana de dicha zona previo a la justa mundialista.
4: Verificamos que efectivamente se encuentre limpio la avenida Luis Donaldo Colosio, porque sabemos que particularmente Cancún va a ser una de las sedes para la estancia de los futbolistas, y bueno, queremos darle una imagen bastante agradable a las personas que van a llegar a la entidad. En este sentido, dentro de lo que hemos retirado en esa zona, ya llevamos alrededor de unos 25 vendedores ambulantes que hemos detectado. Esto es, encontramos reincidentes. Cuando se dan estas reincidencias, de manera inmediata se hace levantamiento del acta para efectos de que tengan que acudir a la dirección al pago de la sanción correspondiente.
2: Mencionó que este operativo se lleva a cabo en coordinación con la Secretaría de Seguridad Ciudadana, mismo que inició el pasado mes de enero. Para RCA Noticias, Betty May.
1: 7:56. Fíjese que el obispo de la diócesis Cancún-Chetumal, Salvador González Morales, visitó y recorrió las instalaciones de la Fundación de la Ciudad de la Alegría, esto para conocer la labor que este organismo lleva a cabo en favor de los grupos de condición vulnerable.
5: Monseñor Salvador González Morales sigue recorriendo y conociendo las organizaciones que trabajan de la mano de la Iglesia en la atención de diversas necesidades de los grupos vulnerables. En esta ocasión recorrió las instalaciones de la Fundación Ciudad de la Alegría, conoció cada uno de los hogares como de Cobija y Pan, el hogar de los ancianos, Don Bosco, donde se atiende a adolescentes y jóvenes en riesgo de caer en adicciones, Bifac, que brinda atención a embarazadas, así como el bazar y el área médica y el colegio Mano Amiga. Monseñor invitó a la comunidad a seguir sumando para que la fundación continúe con dicha labor, ya que tiene un impacto positivo, y celebró que haya personas preocupadas por el prójimo.
6: De visitar las instalaciones de Ciudad de la Alegría, conocer todo el trabajo que se realiza en favor de las personas que más lo necesitan, las obras de misericordia que en verdad se ponen en práctica aquí. Quiero agradecer el trabajo de todos y cada uno de los colaboradores, y por supuesto, ojalá que si no conocen Ciudad de la Alegría, puedan acercarse a ella, conocerla y participar de todo el bien que aquí se da.
5: Angélica Paul, RCA Noticias.
1: 7:57. Mire, el Sistema para el Desarrollo Integral de la Familia, el DIF estatal y los DIF municipales iniciaron la Gran Cruzada por la Paz. Esta consiste en realizar una encuesta para conocer de primera mano cuáles son las necesidades de la comunidad en materia de seguridad y convivencia social.
5: La política del Gobierno de México encaminada a la construcción de la paz tiene varias estrategias, como la encuesta de la Gran Cruzada por la Paz, impulsada por la presidenta Claudia Sheinbaum. El DIF Quintana Roo y los DIF municipales pusieron en marcha esta cruzada en la entidad con 350 encuestadores desplegados para escuchar de cerca las necesidades y las propuestas de la ciudadanía en materia de seguridad y convivencia social. La directora del DIF, Benito Juárez, Marisol Sendo Rodríguez, destacó los puntos importantes del trabajo en equipo.
7: Esta cruzada busca atender las causas y fortalecer el tejido social. Esta gran cruzada por la paz nos convoca a actuar con convicción, con vocación de servicio y con profundo sentido humano a través del nuevo acuerdo por el bienestar y desarrollo de Quintana Roo. Miles de personas hemos decidido ser parte activa de esta transformación. Más de 350 encuestadores desplegados en 6 municipios del estado llevan un mensaje claro. Brigadistas, ustedes no solo levantan encuestas, también levantan esperanza y acercan las instituciones a quienes más lo necesitan.
5: Angélica Paul, RCA Noticias.
1: Bueno, pues ya nos vamos, 7:59 a.m. Fíjese que hoy se va a llevar a cabo, nada más le platico esto, se va a llevar a cabo la primera Feria de la Paz. Será este 13 de mayo a las 8:30 a.m. en el domo que está detrás del mercado Laquín, ahí en la región 259, en Villa Sotoch. Paraíso. Va a haber diferentes servicios como tema de predial, licencias de conducir, canje de placas, vacunación, audiometrías, mastografías, rayos X, inscripción también a la prepa abierta, bolsa de trabajo, inscripción, actualización del RFC, en fin, una gran variedad de servicios. También va a estar el ISSSTE con información y afiliación, el Infonavit, la CFE con reportes de fallas, medidores, cortes, en fin, todo esto ahí en Villa Sotoch, Paraíso, a partir de las 8:30 a.m. este 13 de mayo, ahí en Laquín, en la región 259. Mire, le platicábamos de los enfermeros y de las enfermeras, y por acá el señor José Luis nos dice, por cierto, dice, hablando de enfermeras y enfermeros, dice, son verdaderos ángeles, ya que los que hemos sido hospitalizados dependemos de su invaluable apoyo y comprensión. Gracias a todos ellos y el reconocimiento. Y sí, es que, pues sí, decíamos, se necesita vocación para un trabajo como este de enfermería. Y bueno, pues nos vamos con esto, nos despedimos. Gracias a Valeria Tamayo, que estuvo en la transmisión multimedia a través de Facebook, a través de YouTube. Gracias a Antonio León en el máster del 105.9. Y nos vamos a ir con esto. Fíjese que un día como hoy, de 1975, o sea, hace 51 años, nacía la actriz mexicana Itatí Cantoral, hija de el prestigiado compositor Roberto Cantoral, quien ya falleció. Ella, pues, la recordamos como Soraya, ¿no? Yo creo que eso y haber cantado Las Mañanitas, o sea, son a veces los tristes recuerdos que se van teniendo. Pero fíjense que canta muy bien, y nos vamos a ir con esto, que es un disco que ella hizo de tributo a las canciones de su papá. Oiga, y tiene muy buena voz, ¿eh? Yo no sé por qué no siguió ya con su carrera bien, ¿no? También pues le pasó como a Coque Muñiz, ¿no? De tantos años de cantar y le siguen recordando que cuando cantó mal el himno nacional, igual Itatí Cantoral le siguen recordando cuando cantó ahí en la Guadalupana. Digo, no, la verdad es que canta bien, lo hace muy bien. Con esto nos despedimos, muchas gracias. Yo soy Ángel Casas, que tenga un día lleno de éxitos y de bendiciones.

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2: Son las 8, con 3 minutos.
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1: Son las 8, con 56 minutos.
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1: Esta es la información de cada hora en RCA Noticias. Quintana Roo, el tercer estado con mayor reducción de homicidios dolosos en el primer cuatrimestre de 2026. Tuvo una disminución del 60.3%, confirmó la titular del Secretariado Ejecutivo del Sistema Nacional de Seguridad Pública, Marcela Figueroa Franco. Confía el sector hotelero que junio repunte con la llegada del Mundial. Por lo pronto, a la fecha se registra un incremento de 5 puntos porcentuales en las reservas para junio en comparación con el mismo mes del año pasado. Así lo dio a conocer el presidente de la Asociación de Hoteles de Cancún, Puerto Morelos e Isla Mujeres, Rodrigo de la Peña. Hasta un 20% estiman podría incrementar la oferta laboral en el sector turístico como parte de la celebración del Mundial de Fútbol 2026. Así lo dio a conocer Luis Enrique Hernández Castillo, director de vinculación laboral en Benito Juárez. En una hora más información. Yo soy Ángel Casas, continúe con la programación de RCA.
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17: Son las 10 en punto.
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Ya llegamos, ya llegamos, ya andamos por acá. Como cada mañana, a esa hora, con lo mejor de tu tiempo, con los discos en la mano, dando vida al sonido original del radio ayer, el espacio más antiguo en su tipo en todo el país. Décadas enteras compartiendo absolutamente todo lo que ha trascendido en versión original y las mejores versiones desde los años 50 del rock and roll y todos sus derivados. Ahora sí empezamos en el mundo mágico de la música instrumental. Como decían, bueno, empezamos con eso, ¿verdad? Qué bien, con este Hot Canary, fíjese lo que son las cosas. Bueno, ahí de todo un poquito, ya sabe usted. Y bueno, vamos a continuar sin antes invitarle, como es costumbre, a que haga llegar con confianza comentarios, sugerencias y opiniones a través del 9988-8436-95, teléfono directo a cabina, el celular para WhatsApp y mensajes de texto 9988-44-1880, el correo electrónico radioayer@hotmail.com, el Twitter @radio-malpica y el Facebook, donde también nos encuentra. Les estaba diciendo, empezamos, querido. Ya, bueno, estamos aquí acomodando la música. Y bueno, ahora sí, vamos a continuar entonces. Vamos a continuar esta mañana. Empezamos muy, muy, muy atrás. Y ya verá con qué vamos a seguir. Vámonos a 1960. Saludos a los que se comieron la manzana.

sí, ¿verdad? Saludos a los amigos que se quedaron después del parón de las 10. Bueno, ahí está. Entonces, tema por parte de Polanca, pues con esa historia que le contaron a mucha gente, ¿verdad? Los sábados en la tarde, en muchos casos, los sábados en la tarde llegaban las... ¿verdad? Les contaban en el catecismo la historia hasta Adán y Eva, ¿no? Cada quien. Y bueno, ya de grandes aprendieron a comerse la manzana, ¿verdad? Ya de grandes aprendieron que la manzana, se comieron la manzana y les supo si la siguieron comiendo, ¿verdad? Y todo lo demás. Muy bien, muy bien, muy bien. Y lo del paraíso, pues también ya ve que resultó también puro cuento, ¿verdad? Lo del paraíso, ¿verdad? Por más que... Bueno, en fin, pero ahí va la cosa. Ahí va la cosa también. Nuestro teléfono en cabina 99-88-84-36-95. El celular para WhatsApp y mensajes de texto 99-88-44-18-80. 99-88-44-18-80. Seguimos en ese tenor un ratito todavía. ¿Qué dice?

Claro, Dove, entonces. ¿Qué tal con eso? Un tema a cargo de Johnny Preston, aquí en el sonido original del radio ayer, lo mejor de tu tiempo, y empezamos en la prehistoria prácticamente. Así que bueno, y vamos a seguir ahí, vamos a 1962. En 1962 se grabó esto originalmente, y en 1963 tuvo su versión en México también, ¿sí? Bueno, y mucha gente la recuerda, todavía mucha gente de aquella época la recuerda, y a la letra dice...

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1: Es lo más, ¿eh? Lo que hace el ingenio, ¿verdad? Lo que hace el ingenio, tequila con limón y un poco de ron, ¿eh? Y nada más le faltaba ahí el pase de good morning, amigo. Hello, amigo. Son las 10 y cacho de la mañana, ¿verdad? 10 y 20 de la mañana, casi, pero usted puede pasarle y aquí le damos un shot de tequila con limón y un poco de ron para que agarre usted fuerza y vigor en este día, ¿verdad? Muy bien, me parece. Bueno. Pero ahí está. Primero Jerry Martin, y luego Arturo Carrillo Vargas Gómez con el grupo de los Juniors, así de plano, así se llamaban los Juniors, y el grupo de Arturo y los Juniors, como le decían, los Juniors, y el tequila con limón. Bueno, pues ahí lo tiene usted, aquí en el sonido original del radio Ayer, lo mejor de tu tiempo. ¿Eh? Y ya nos vamos a ir a otra cosa, nos vamos a ir al corte, antes que nada. Nos vamos a ir al corte y regresamos con mucho, mucho más esta mañana al sonido original del radio Ayer. La,
2: la, la, la, da, da, da, la. ¿Estás muy contento? ¿Te vas a poner más? 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

muy bien, entonces ahí teníamos a Andy Williams. Ahí estábamos con Andy Williams con este tema, mirando a las muchachas, qué bonito, ¿eh? Y tenemos la versión de Bob Crew Generation aquí en el fondo. Y es el que son las cosas. Bueno, nuestro teléfono en cabina 99 88 84 36 95, el celular para su WhatsApp y su mensaje de texto 99 88 44 18 80, 99 88 44 18 80. Vamos a ver, creo que tengo algo por aquí, creo que tenemos algo de este lado, vamos a ver. Ajá. No, ajá. ¿Qué pasó? ¿Qué fue? Ajá. Dice, saludos de El Atorado y Leti Durán. Que tengan mucha salud. Bueno, muchísimas gracias. Igualmente para ustedes, que tengan mucha salud también, que les vaya todo muy bien. Muchísimas gracias, qué bueno. Ajá. Muchas gracias, Leti Durán y El de Artoledo. Me parece que son oyentes asiduos de la radio. Muy amables, muchas gracias. Bueno, pues vamos a seguirle. Entonces estamos en la década de los 60 y... ¿Sí? Vamos con esto a ver qué le parece. Que no hay radio ayer sin virus.

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Saludos a los amigos de la colonia. Hombre, que ahí sí, ¿verdad? Ahí sí los saludos, pero a todo lo que daban. A todo lo que daban los saludos a los amigos. Era la hora que... Órale, va. Y creo que fue lo único que les pegó a estos cuates. Se hacían, imagínense, así, así, porque así se usaba, así se conjugaba el inglés en México en esa época, en que en el mejor de los casos en las escuelas no pasábamos del verbo to be, en el mejor de los casos. Entonces, así era como se fusionaba el inglés con el español. Nosotros teníamos, en la radio había el Spanglish, ¿verdad? Y entonces eran, el grupo se llamaba, así se llamaba, los Americans. Así se llamaba el grupo, los Americans. Ni sin más, sin más. Y bueno, traen esto que en versión original de Inglaterra fueron los Rocking Berries. Es esto que es Let's Try It Again. Aquí, en el sonido original del radio ayer, lo mejor de tu tiempo. Y voy a, para que la uña apriete, ¿no?

0: John Cronel, entonces, Gary Pocket y Union Gap en 1968, acá en el Radio Ayer. Lo mejor de tu tiempo. Nos vamos al corte, no sin antes reiterar la invitación para que usted interactúe, para que usted participe. 99-88-64-36-95, teléfono directo a cabina, el celular para su WhatsApp y su mensaje de texto, 99-88-44-18-80. 99-88-44-18-80, cada mañana a esta hora, un poquito de todo para todo el mundo aquí en el Radio Ayer. Volvemos.
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Bueno, bueno, bueno, el Brother Louie, el famosísimo Brother Louie del grupo All Stories de 1973, acá en el sonido original del radio ayer, lo mejor de tu tiempo. Fíjate que esos temas de repente también se fueron perdiendo, se diluyeron, porque fue el único tema que pegaron, que pegó el grupo Stories en la radio. Entonces ahorita la gente que la oye, ¡ah, mira! Pero son los temas que se van perdiendo porque son... Es el único que les pegó. No es el caso de muchos grupos de la época, creo que tuvieron 3, 4, 5 o incluso que hicieron discografías muy importantes, ¿no? Sino el caso de este grupo, pues nada más fue este el tema que se escuchó en la radio, el famosísimo Brother Louie. Bueno, yo tenía una idea, la producción tuvo una idea de último momento y entonces tuvo que modificar la programación ahorita, así de último, y entonces mientras yo le pongo a Carl Douglas con el Kung Fu Fighting, con el clásico Kung Fu Fighting, vamos a preparar las tortas, vamos a preparar los termos con el agüita fresca, vamos a preparar un dulcecito para poder llevar y vamos a preparar todo lo que se pueda ofrecer para irnos a la excursión. Vamos a ver si logra la producción recrear ese ambiente en un momento. Mientras tanto, vámonos con esto.

0: Vamos a ver qué tenemos por aquí. Buenos días, señor Malpica. Excelente programa. Recuerdo que en los 70 en la radio, no sé si tenían prohibido que los locutores hablaran en inglés, porque todo lo decían en español. Me daba mucha risa escuchar Enciende mi fuego o Nena regresa. Saludos a toda su audiencia. No, pues es que lo que hacían, mire, aquí, uy, Jorge, mire, antes de entrar a lo que ya están, ya me dijeron las señoras, ya me dijeron que me aguante tantito, que están, que mandaron a comprar a la tienda de la esquina los chiles en vinagre y las, la cebolla y la, lo que le van a poner a las tortas, ¿verdad? El chamaco, para que se pueda ir de excursión. Entonces, hacemos tiempo, señora, cómo no, con mucho gusto. Bueno, muy bien. Entonces resulta, Jorge, que pues aquí nos, aquí entra el debate. Ya hubo alguien que me llamó hace mucho tiempo. Ya matamos ese tema hace mucho, ya lo agotamos. Pero alguien me llamó hace tiempo reclamándome que por qué, si es radio ayer, por qué no hago el programa como lo hacían los locutores de antes. O sea, que yo también dije, a los dos si entienden mi fuego, los críen, si, ¿verdad? Y que, así como dice usted, decía yo, no señor, no señor. Primero que nada, porque los grupos tienen, los grupos y los temas y todo tienen un nombre y están en un idioma que hay que respetar, ¿verdad? Sí, si estuviésemos transmitiendo en Estados Unidos, nosotros tendríamos que decir, we are listening to Trini López and a song reading by Pete Seeger. It's called If I Had a Hammer, por ejemplo. ¿Sí? Tendríamos que decirlo así. Porque estamos en ese país y porque en ese país se habla ese idioma. ¿Sí? En México lo que los locutores hicieron fue ese slang del que platicaba yo hace rato, ese spanglish que se inventaron hace tiempo, por un lado. Por el otro, déjeme decirle también, la ley que nos regía en esa época, obligaba a una transcripción de lo que se dijera en otro idioma. Y seamos francos, muchos no hablaban el idioma, había que escuchar simplemente, ¿no?, lo que se oía de repente, lo que dejaban ir de repente. Entonces no, por eso fue, pero el tema, si lo grabó Neil Diamond, vamos a referirnos a una canción, vamos a referirnos concretamente a una canción, Jorge. Si lo grabó Neil Diamond, se llama If You Go Away. Si lo grabó su autor, Jack Bell, se llama Ne Me Quite Paz. Si lo graba Chayito Valdés en México, se llama Si Tú Te Vas. ¿Sí? Así de fácil. O sea, es dependiendo el... Entonces, ese es el asunto. ¿Sí? Ese es el asunto. Así que, bueno, vamos a seguir. ¿Ya está listo todo? ¿Ya está listo todo? Bueno, entonces, Paul McCartney. A ver si no se atora. Paul McCartney nos va a llevar al camión escolar, muy contentos y animados, porque vamos a hacer una, vamos a irnos de excursión, nos vamos a ir de excursión a esta hora del día. Mijito, por favor, ahí te cuidas, mi amor, no vayas a empezar a molestar a tu compañerita para que luego no me llamen de la clase que ya estás otra vez con lo mismo. No vayas a empezar a buscar pleito, mi amor. Mucho cuidadito, mi amor, con contestarle feo a la maestra, porque luego ya ves que no te quiere, la pinche maestra no te quiere, y entonces ya sabe todas las recomendaciones, ¿verdad? Bueno, entonces vámonos con Paul McCartney al camión de la escuela.
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0: Bueno, pues ahí está. Entonces, ahí con la guitarrita y luego, pues ya cada quien le seguía con lo que quería, con la que se sabía, con lo que fuese. En fin, ahí tiene usted. Y nos vamos al corte. Ya se acabó el paseo. Vámonos mucho al corte. Y regresamos con más al sonido original del radio ayer. Volvemos.
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3: Son las 11, con 2 minutos.
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5: Esta es la información de cada hora en RCA Noticias. El gobierno del estado ha alertado sobre una nueva forma de fraude que se basa en mandar mensajes donde se avisa sobre una supuesta multa de estacionamiento. Ante el miedo, los usuarios ingresan al link apócrifo donde se les piden datos bancarios. Tome mucha precaución y denuncie en caso de ser víctima de estos delincuentes. El gobierno del estado analiza la posibilidad de traer un barco para el abasto de energías. La medida es una buena opción en tanto se avanza a nivel federal en el tema de las energías limpias. Así lo informó Artemio Santos, coordinador de políticas públicas del gabinete y proyectos emblemáticos. En las divisas, el día de hoy el dólar en ventanilla se cotiza a la compra en 16.5 y a la venta en 17.55, mientras que el euro a la compra está en 19.65 y a la venta en 20.85. En una hora más información. Yo soy Ángel Casas, continúe con la programación de RCA.
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Muy bien, muy bien, muy bien, muy bien. Entonces ahí teníamos a Tony Orlando y Down con eso. ¿Y qué tal esto de la campaña? El audio de archivo que extrajo el radio ayer antes de entrar directamente a la parte musical. Ponga la basura en su lugar. México, ciudad limpia, era la consigna. México, ciudad limpia. Y fíjese que eso lo recordamos muy bien quienes vivimos allá en aquel tiempo. Había mucha gente que decía, ya sabes, no falta el optimista, que no, a la gente no la vas a reeducar nunca. No, eso no lo vas a lograr, jamás lo vas a lograr. Pues hubo mucha gente que dejó de tirar la basura en la calle. Sí, hubo mucha gente que lo dejó de hacer, aunque usted no lo cree. Hubo mucha gente que dejó de hacer eso. Y había muchísimas campañas, lo voy a recordar, y lo recuerdo recurrentemente aquí en el radio ayer, porque es justo, más que nunca, justo y necesario, dirían las buenas almas, esto del... de las campañas. Fíjese, esa campaña, por ejemplo, ponga la basura en su lugar. La otra, en el momento en que daban las 10 de la noche, se oía, son las 10, señores, son las 10 de la noche. ¿Sabe usted dónde están sus hijos? Ellos se lo agradecerán, ¿verdad? La familia pequeña vive mejor. Vámonos haciendo menos. Lo hecho en México está bien hecho. A ver, usted se va a acordar, esta ya no fue en el sexenio de Luis Echeverría, esta ya vino un poco después. La campaña aquella que decía, López, pásame la de esa, ¿cuál de esa? La que está en el DS, ¿se acuerda usted de esa campaña? Pásame la de esa, la que está en el DS. Y entonces ya entraba alguien que decía que había que mencionar las cosas por su nombre, que había que... esa, dentro de la misma campaña, el cuate que llegaba y que decía, bueno muchachos, entonces voy a asignar cargas de trabajo.

usted recuerda campañas, campañas sociales, campañas de beneficio social. Esta del... Ay, aquí las tenemos, hombre. Las de Chabelo, estas de mucho ojo. ¿Eh? De mucho ojo. Esta otra de cuenta hasta 10. Qué pena que nadie les dijo aquí. Ya no digo quién, porque luego se me van al ratito. Don Alejandro, ¿para qué? Pero el gobierno quiso copiar, así tal cual, quiso copiar la campaña esta del cuente hasta 10. Quisieron hacer algo muy, muy, muy similar. Cuente hasta 10. Y pues qué bueno que la gente tiene memoria, porque luego nos menosprecian, ¿no? Luego dicen, ah, la gente ni se va a acordar, güey. La gente se acordó y les dijo, pues cómo, hombre, pues eso es tal cual el cuente hasta 10 que hacían en Televisa hace varios años, ¿no? Pero hacen falta campañas de ese tipo. Hace falta una muy buena campaña de planificación familiar. Hace falta concientizar a la gente de que, pues de eso, de la planificación, que los niños chiquitos se ven muy bonitos, pero crecen, comen, estudian, tienen necesidades y muchas cosas, y el país, en fin, ya para qué le digo. Pero hay que meterle a todo eso, en fin, a todo eso, a las campañas que tienen que ver con la educación vial, con la cuestión de la discapacidad, que la gente no tiene ni la menor idea de cómo tratar a determinadas personas, en fin, muchas cosas, pero bueno. Vamos a seguir para aligerar la mente. Sí, después de lo que le acabo de decir, pues justo y necesario aligerar la cabeza y hacerla que se mueva, movidita, por favor, la cabecita. Y para eso, nada mejor que

¿Ya se la aprendieron? ¿Ya se la aprendieron? ¿O o hay que volverla a poner? Digo, ¿eh? El que no se la haya aprendido no va a ver fútbol, ¿eh? Aunque hayan dicho, bueno, ya sé que ya cambiaron, ya modificaron, ya dijeron que siempre sigue el horario. Pues, imagínate, ¿cómo que modificar el horario? Porque viene el fútbol y porque los niños sienten calor. No. Pero fue nada más un distractor, ¿eh? para tapar otras cosas. Fue nada más un distractor aparentemente bien planeado por la SEP para poder para tapar otras cosas. Pero afortunadamente, para que vea que la gente...

gente de repente sí cuenta. Bueno, pero pero ahí quedó. Entonces, el que no se haya aprendido bien, Lady, mi Lady, no va a haber fútbol. No hay fútbol. Imagínense que no haya fútbol. A ver, pues, por un momento imaginen que no haya fútbol. Bueno, vamos con esto.

0: 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Entonces, Bay City Rollers aquí en el sonido original de Radio Ayer. Lo mejor de tu tiempo. Un poquito de todo para todo el mundo. Ahora sí estuvo buena la visita a la paletería. Fue fructífera la visita a la paletería. Todo este bloque, qué bárbaro. Bueno, pues ahí lo tiene usted. Nuestro teléfono en cabina 99 88 84 36 95. El celular para su WhatsApp y su mensaje de texto 99 88 44 18 80. 99 88 44 18 80. Octavio Andrade, muy amable, muchas gracias. Dice que lo de Ucrania, sí es cierto. La elección de Ucrania fue la canción más solicitada cuando la independencia de Ucrania, dice Octavio Andrade, cuando la independencia de Ucrania de Rusia. Bueno, que siguen todavía en eso, pero ese es otro asunto ahorita. Bueno, bien, vámonos al corte y regresamos con mucho, mucho más al sonido original del Radio Ayer.
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Vaya tema a cargo de Carly Simon. Ahí lo tiene. Empezó con su hermana, se llamaban The Simons. Se llamaban las dos muchachas. Y luego ya se quedó Carly cantando sola y una carrera, pero extraordinaria, qué bárbaro. En fin, que esto sigue siendo el radio ayer, lo mejor de tu tiempo. Llegó el momento romántico.

Todavía recuerdo el día que llegó mi vecino a presumirme su disco nuevo de los Billys. Vamos a oírlo, ¿no? Vamos a oírlo acá en su aparato, que se oye chido, que se oye bien acá. Entonces, órale, vamos a oírlo, pues. Empezamos a oír en la casa.

así, medio como decimos acá, ¿verdad? Así es, ¿eh? Así en plan. Y entonces seguimos oyendo esto que se llama mucho. Y bueno, para que la cuña apriete, ¿qué le parece si vamos con esto? Ándale, pues. Que no digan que aquí no nos ponemos cursis.

0: al ver cómo aquel hombre se alejaba en la penumbra, los ojos de la muchacha se llenaron de lágrimas mientras pensaba en el momento en que lo volviera a ver. Ella solo le gritaba, ¡Quique! ¡Quique! Pero él no la escuchó jamás. Quiero oír una narración de esas para que no diga usted que me vayan a decir sajeras, como decimos acá, sajeras. ¿Quiere usted oír una narración así? Oiga, búsquese, porque ahora ya todo se encuentra en internet, búsquese algún capítulo de una radionovela que se llamaba La Rebelión de la Juventud, una radionovela cubana, que fue lo primero que trajo Modesto Vázquez González a México, y que allá a final de los años 50, y que, bueno, en fin, y vamos a ver el narrador, ahí el pues en buena medida, el narrador y también de repente actuó, era precisamente Modesto Vázquez, que había sido presidente de la Asociación de Locutores de Cuba, hasta que decidió salir de su país y venir a radicar al nuestro y hacer historia, verdaderamente hacer historia en lo que tiene que ver con la producción de la radionovela en nuestro país. Mucho de lo que usted o de lo que mucha gente escuchó a partir de los años 60 en México se produjo bajo la batuta de Modesto Vázquez González y de Rafael Culberto Navarro. Era lo que era Radio Programas, la empresa que era Radio Programas, la contraparte de Estudio Radiofónico de México. En fin, y cada cual tenía sus propios escritores, su propia infraestructura. Pero en fin, así era la cosa. Y bueno, Modesto Vázquez González, sobre todo en La Rebelión de la Juventud, que fue la novela que él trajo, la primera que trajo a México, totalmente producida en Cuba, con actores cubanos y todo. Así era la narración de Modesto, ¿no? Y el padre de las dos niñas solamente se frotó los ojos, terriblemente acongojado, pues sabía que las niñas no se irían de excursión. Óigalo para que sepa de lo que le estoy hablando. Tenía un estilo muy particular Modesto Vázquez. En fin. Y luego otro día con más tiempo le platico dónde acabó todo lo que hicieron, dónde y cómo acabó todo lo que hicieron. Por lo pronto, vámonos al corte y regresamos al cierre.
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0: Y nos vamos, ya nos vamos con la música a otra parte. Deseando le haya gustado lo que aquí se compartió e invitándole a hacer llegar con confianza comentarios, sugerencias y opiniones a través del correo electrónico radioayer@hotmail.com, el Twitter @radio_malpica y el Facebook, donde también nos encuentra. Muchísimas gracias pues por su atención, su sintonía. Gracias compañeros en cabina, producción, diseño y verbo, Francisco Alejandro Malpica. Muy buen miércoles. Ay, miércoles quiero decir, miércoles, mitad de semana. Vaya bien.
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1: Esta es la información de cada hora en RCA Noticias. En el marco del Día Internacional de la Enfermería, la gobernadora Mara Lezama reconoció a los profesionales de la salud por su entrega y vocación de servicio para atender a los pacientes en las unidades médicas y hospitales. A casi 24 horas de su desaparición en la Laguna San José, elementos del heroico Cuerpo de Bomberos hallaron sin vida el cuerpo de Ever, alumno de la secundaria Juan José Arreola de la Supermanzana 521 de Cancún. En el clima, el día de hoy tendremos una mínima de 24, una máxima de 32. Tendremos un día parcialmente nublado y con probabilidad de lluvia moderada por la tarde a partir de las 6. Tenemos humedad en el ambiente de 80% y viento del suroeste de 12 a 20 kilómetros por hora. En una hora más información. Yo soy Ángel Casas, continúe con la programación de RCA.
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14: Son las 12 en punto. 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

0: Hola, hola, ¿cómo están? Bienvenidos y bienvenidas a este su programa M de Mujer, transmitiendo como todos los miércoles por 105.9 RCA. Yo soy Edith Andonegui y el día de hoy tenemos a grandes emprendedoras, estoy muy emocionada, pero antes de iniciar, quiero agradecer a los que nos están ayudando hoy en redes sociales y los que nos están ayudando en cabina que hacen posible este programa. Y bueno, el día de hoy tenemos dos emprendedoras que con creatividad han creado sus emprendimientos y los han llevado a... pues al siguiente nivel, ¿no? Por decirlo de esta manera. Tenemos a María Fernanda. María Fernanda, aparte de tener un emprendimiento, forma parte de Ellas Facturan y aparte forma parte de un proyecto que se llama Tejedora de Sueños, que ya hemos tenido en nuestros programas. ¿Cómo estás, Fernanda?
1: Hola, buenos días. Muy bien, gracias.
0: Muy bien, nos da muchísimo gusto que nos hayas acompañado. Gracias. Y de este otro lado tenemos a Vanessa Crespo, que es integrante también de nosotras, es emprendedora y bueno, el día de hoy nos está acompañando para hablarnos un poco de este taller creativo que maneja. ¿Cómo te encuentras el día de hoy?
2: Emocionada, muy agradecida de estar aquí y poder hablar.
0: Ok, ajá.
2: Perdón.
0: No te preocupes.
2: Pues muy emocionada y agradecida de poder estar aquí hablando tanto en mi nombre como en el nombre de ella, Cancún.
0: Ok.
2: Con mucho gusto. Gracias.
0: Perfecto. Muchísimas gracias a ambas. Como les platico, estos emprendimientos, el objetivo de este programa es que pues mujeres como ustedes vengan y nos platican de sus historias y es las personas que nos están escuchando y que nos están viendo el día de hoy, las mujeres que nos están escuchando y viendo el día de hoy, se puedan animar a formar parte de programas como Ellas Facturan, que formen parte pues de los servicios que da el IMM. Nosotros pues tenemos asesoría psicológica, asesoría jurídica, tenemos cursos, talleres, capacitaciones, etcétera. Digo, antes de iniciar voy a hacer una publicidad ahí. Tenemos nosotros el 16, este sábado 16, una campaña de salud a bajo costo en la Casa de la Mujer Emprendedora. Entonces, todos estos servicios que nosotros trabajamos y creamos para ustedes, pues es para que sus emprendimientos crezcan y se fortalezcan, ¿no? Y también abarcar toda esta parte también de salud física, de salud emocional, de salud psicológica. Entonces, todo este tipo de emociones que nosotros trabajamos con ustedes para que puedan ser pues lo que son ahora y que tengan un emprendimiento tan fructíferos como están teniendo. Y bueno, vamos a empezar si quieres del lado de Fernanda. Quisiera que antes de iniciar nos dijeran quiénes son ustedes antes de su emprendimiento, antes de llegar a ser las emprendedoras que son, que nos cuenten un poquito quiénes son ustedes.
1: Bueno, como ya lo mencionó, mi nombre es Fernanda Solís. Pues realmente yo antes de ser emprendedora, pues realmente fui estudiante, ¿no?
0: Okay.
1: Entonces, pues sí, yo prácticamente desde que iba a la universidad empecé con el proyecto de agencia de viajes porque yo estudié licenciatura en turismo en el Politécnico, yo soy de la Ciudad de México. Entonces, de ahí como que comenzó todo, ¿no? Entonces, pues bueno, siempre empezó como un proyecto y ya después se convirtió como en lo que ahora es mi emprendimiento y pues quiero llegar a que se forme como tal pues ya una empresa, ¿no? Que,
0: claro,
1: que pueda yo tener pues un mayor alcance y pues no nada más. Ahorita estoy aquí en Cancún, pero pues me gustaría también en algún momento, en mediano plazo a lo mejor, pues expandirme en otros estados para poder tener igual mayor alcance
0: En otros lados, ¿no?
1: Sí,
0: o sea,
1: exacto,
0: hacer más grande tu emprendimiento. Qué padre, muchísimas gracias, Fernanda. Vanessa, cuéntanos un poquito quién es Vanessa antes de su emprendimiento.
2: Pues antes de eso, pues soy una mujer bastante creativa, inquieta, que tuvo la fortuna de encontrar una persona con la cual formé mi familia.
0: Ok.
2: Soy madre de 3 hijos, tengo una adolescente hermosísima de 16 años, Valentina, Joaquín, que tiene 11 años, y Alea, que tiene 9 años. Y este camino de la maternidad fue la que me llevó a aquí y ahora. Yo trabajaba en el gobierno, en Ciudad de México también, y llegó un momento cuando nació mi primera hija que renuncié a todo ese proceso y empecé a caminar un camino distinto que fue el de la maternidad, que me abrió como todas las posibilidades creativas que tenía yo guardadas y que gracias a la llegada de mi hija empezaron a tener una justificación para hacerlas, ¿no? Como hacer manualidades, trabajar con lana, telares, tejidos, bordado, pintura, acuarela, cerámica. Y empezó una llegada de, pues sí, de aprendizajes, de cursos, de formaciones, que con mi llegada a Cancún hace 2 años, casi 2 años, empezó a materializarse en un taller y un espacio creativo aquí en Cancún para poder compartir tanto con niños como con las mamás de los niños estos espacios que se vuelvan una alternativa a las pantallas y a pues un poco el rush de lo que vamos, el ritmo en el que estamos viviendo, y poder tener un espacio de atención, de concentración presente, de estar, ¿no? Dedicando tu tiempo, tu energía, tu intención a transformar lo que ya tienes en belleza, ¿no? Y luego compartirlo como en experiencias. Entonces, yo tengo este taller que además hace velas, pero más que hacer las velas, yo lo que disfruto mucho es enseñarle a los demás el proceso para que ellos puedan llegar a materializar su intención, la que es de ellos, ¿no? No la que alguien más te intencione, sino la propia. Y eso es en lo que estamos trabajando.
0: Wow, qué bonito. La verdad es que se me parece muy interesante cómo cosas o ideas tan pequeñas pueden convertirse en algo en lo que te dedicas, a lo que pues le entregas tu tiempo. Y partiendo de ahí, quisiera que nos platicaras, Fernanda, cómo nace tu amor por justamente por, pues, por el turismo, ¿no? ¿Y cómo llegas a estudiar esta carrera?
1: Bueno, realmente es un camino que siento que yo no elegí, sino que me eligió. Okay. Porque yo cuando estaba como intentando saber o intentando elegir una carrera universitaria, pues estaba como que un poco confundida, ¿no? Entonces, realmente yo no sabía que en el Politécnico existía la carrera de licenciatura en turismo. Entonces, pues bueno, decidí, fue como que una decisión así rápida de que, bueno, esto es lo que me gustaría, porque como que me llamaba la atención. O sea, yo me imaginaba que todo era viajes y a lo mejor un poquito descabellado, pero yo decía, bueno, entonces a lo mejor es como que viajar.
0: Me la voy a pasar conocer. Viajando en la escuela, ¿no?
2: Sí. En el glamour.
1: Sí, entonces a lo mejor pues obviamente no es tanto así. Es un tanto diferente, pero bueno, creo que yo eso fue lo que me llamó y lo que me llevó a elegir el turismo.
0: Y partiendo de ahí, ¿cómo nace tu emprendimiento? O sea, ¿en qué momento dices, de esto puedo hacer algo que me genere ingresos?
1: Okay. Bueno, como ya se los comenté hace un momento, el proyecto de agencia de viajes comenzó en la universidad. Okay. Porque llevábamos proyecto de agencia de viajes, entonces pues bueno, lo vine trabajando 2 años, 3 años. Entonces ya cuando yo salí de la universidad, tuve una compañera que iba conmigo a la universidad que compró una franquicia de agencia de viajes. Entonces ella me dijo como que, pues, ¿sabes qué? Me voy a aventar, ¿no? O sea, quiero intentarlo. Entonces a mí eso se me hizo una muy buena idea. Se me hizo una muy buena idea y entonces yo le dije, sí, claro, yo te apoyo, ¿no? O sea, en lo que necesites, yo inclusive puedo trabajar contigo. Entonces así fue como comenzó. Yo fui como que empecé a trabajar con ella. Okay. Ella tenía su propia agencia de viajes, ella había comprado una franquicia, yo no, pero yo tenía mi proyecto. Entonces yo fui trabajando mi proyecto como que de la mano o a través de ella, por así decirlo. Entonces ya fue como que ella se dedicaba 100% a su agencia, pero por ejemplo yo tenía mi trabajo, yo trabajaba en una agencia de viajes, pero de turismo de negocios. Okay. Entonces es un poquito diferente al turismo de ocio o a lo que yo hago ahorita, que son como para vacaciones, ¿no? Entonces fue así como comenzó. Y en un momento, como yo trabajaba en agencia de viajes, pues yo veía que realmente era bien remunerado, ¿no? O sea, que sí, es algo que con lo que se puede hacer a final del día un negocio, ¿no? Porque pues todos los negocios son lucrativos, ¿no? Entonces así fue como tuve la idea de decir, bueno, pues si yo ya tengo todas las bases, tengo mi proyecto, tengo herramientas y ya tengo un poco de experiencia, ¿por qué no hacerlo algo mío, no? En lugar de trabajar para alguien más, pues trabajar para mí misma.
0: Ok, qué interesante. La verdad es de que también cómo la vida te va llevando como por ciertos caminos que hacen que empieces a elegir lo que pues para lo que naces, ¿no?
1: Sí, claro.
0: Para tu objetivo de vida. Cuéntanos, Vanessa, ¿cómo, en qué momento tú dices, esto puede ser un negocio, esto puede ayudarme pues a mantener a mi familia, a tener ingresos extras? ¿En qué momento lo consideras?
2: Pues literal en el momento en el que se empieza a materializar el año pasado, pues es justo eso, ¿no? Es apoyar al sostén familiar. Y traté de buscar en un camino.

0: negocio que me ayudara a apoyar en el sustento de la casa, a que fuera un negocio que a mí me permitiera la libertad financiera, la independencia creativa que yo necesitaba desarrollar, porque al haberme diluido en la maternidad, ¿no?, en el matrimonio, en el hogar, esa otra que era como mi individuo, ¿no?, que es Ixchel, que vino como a despertar aquí en Cancún, fue, sí, desde una necesidad, pero se empezó a volver cada vez más luminoso y a tomar más matices y más color. Y de repente se volvió, bueno, no de repente, cuando me di cuenta era como las velas, la pieza clave que faltaba en mi telar para terminar de armar y verlo completo. Y era para tener esta capacidad de compartir todo lo que yo ya sé y porto, pero a la vez dar espacio a otras mujeres que son igual de talentosas, ayudarles en ese proceso sin que ellas se tengan que meter mucho en el y también publicito y también hago, pero si yo solo quiero dar y compartir, pues como brindar ese espacio y hacer esa sinergia. He conocido lugares preciosos aquí en Guayacán, a donde en unos voy a meditar, en otros voy a tomar talleres, en otros voy a darlos, en otros conozco gente con las que vamos intercambiando espacio, y creo que eso es lo que más disfruto, lo que me da más gozo, por ejemplo, estar aquí ahorita y hablar y compartir tanto mi proyecto, pero el de muchas otras mujeres que están a mi alrededor. O sea, es como si estuviera aquí atrás todo mi barrio respaldándome, claro, ¿no? Mis mujeres, mis ancestras, mis amigas, los mismos proyectos de gobierno que han permitido que lleguemos hoy a donde estamos. Entonces eso es lo que me da como la motivación para crecer y seguir haciéndolo, y pasar de fabricar velas, ¿no?, a crear espacios y experiencias.
1: ¿Y consideras que este emprendimiento, o sea, es toda esta experiencia que generas, es lo que hace diferente tu emprendimiento a otros? ¿O cuál es la clave de que tu emprendimiento sea distinto a otros emprendimientos que pudieran ser similares, por ejemplo?
0: Bueno, pues sí, obviamente, pues el que lo hago yo.
1: Claro.
0: Pero en mi caso es como, mi esposo siempre me dice, es que es tu pozole espiritual. Es la esencia o la energía que yo le pongo a eso que hago.
1: Okay.
0: A mí me ha gustado mucho aprender de cosmovisiones, de culturas, de historia. Y cuando vas viendo que sobre un mismo territorio se van poniendo mapas uno encima del otro y tienen sus puntos de sincronía, pues entonces para mí una vela ya no nada más está hablando de un objeto decorativo que está en tu casa para que huela rico, que sí, está muy bien. Pero ¿con qué esencias, con qué colores, con qué intención, en qué lugares los vas a poner? Y entonces ya empiezo como a explicarte de, sí, pero está tu intención, están los colores, están los aromas, está la situación que tú estás viviendo en tu espacio y cuál es lo que tú pretendes conseguir de darle significado a la materia, a tu cotidiano, porque hasta una velita en el baño es una maravilla para limpiar un espacio que puede ser muy denso, ¿no? Pero a la vez podemos tener una clase muy técnica y muy teórica donde podemos hablar de estos son los puntos de fusión, de vertido, ¿no? Como los porcentajes, las fórmulas, cómo identificar una cera de buena o mala calidad. Entonces tiene como esa variedad de si quieres algo muy técnico, está. Quieres algo más científico, también está. Quieres algo más como de pozole espiritual, de energía, también está.
1: Claro.
0: ¿No? Y entonces es como todos tienen una buena cabida. Sin importar si es hombre, mujer, niño, niña, o sea, es que estos caminos pues no son solo de mujeres o solo de niños, ¿no?
1: Claro, y sobre todo justamente a mí me gusta mucho preguntarles como ¿qué es esto? Y ahorita vamos a pasar con la misma pregunta contigo, Fer, justamente porque me gusta que las personas escuchen la diferencia o cómo pueden ellas hacer que su emprendimiento, a pesar de que pudiera haber muchos emprendimientos, por ejemplo, muchos emprendimientos de ¿cómo se llama? De agencias, pero que el que lo hagas con amor, el que tengas tu marca, el que le pongas ese sazoncito, ¿verdad? De decir, es diferente por esto, porque les doy una experiencia, porque les doy capacitaciones, pero también considero pues que hagan una comunidad y que lo, o sea, creen entre ellas y que no solo se quede en un taller más, es lo que hace la diferencia, ¿no? Entonces, justamente partiendo de eso, me gustaría que me comentaras qué es lo que hace diferencia a tu agencia de viajes.

0: Sí, mira, yo concuerdo un poco con lo que dice Vanessa. Yo creo que obviamente es la esencia que cada quien le pone a su emprendimiento y pues la personalidad también o lo que tú quieras transmitir a través de lo que vendes, ¿no? Creo que yo en lo personal también una de las cosas que me llevó a emprender es hacer las cosas a mi manera y como a mí me gustan, ¿no? Sin la necesidad de que alguien te esté diciendo cómo hacerlo, okay, o qué hacer, en qué momento, ¿no? Entonces, el emprendimiento te da también esa libertad de hacer las cosas a tu gusto, a tu manera, a la esencia que tú quieras transmitir. Por ejemplo, yo en lo personal Yo me encargo de todo, desde la publicidad, hacer los diseños, o sea, soy la todóloga de la agencia, ¿no? Entonces, la verdad es que esto a veces puede ser un poquito difícil porque tienes como que enfocarte en todo y pues sí, a lo mejor hay cosas en las que no soy tan experta, pero pues de todos modos tienes que hacerlo, ¿no? O sea, claro. Te toca investigar, te toca ponerte a pues aprender, a tomar cursos, pues para poder hacer las cosas lo mejor que se pueda. Pero sí, esto es como que una libertad también de poder transmitir y de poderle así como que la cara que tú le quieras dar al cliente y la manera en la que también te pueden identificar, ¿no? Porque creo que, bueno, yo en lo personal me interesa mucho la cultura, creo que también siento que va de la mano un poco o así me puedo yo, la gente me puede diferenciar de otras agencias porque trato mucho de siempre estar en relación como con la cultura o tratar de relacionar pues sí, como que los servicios que puedo ofrecer pues con la cultura. Entonces siento que también eso es algo como que me diferencia, ¿no? Como el enfocarme también un poquito en eso.
1: Claro. Wow, qué bonitas experiencias son las que nos están compartiendo. Y justamente aquí tenemos como dos caras de la moneda que me gustaría pues poner sobre la mesa. Emprender siendo una mujer joven, es complicado. Entonces, ¿a qué retos te has enfrentado en este proceso de emprender pues siendo una mujer joven?
0: Sí, pues del inicio me ha llevado como a tener que madurar, ¿no? Porque obviamente yo soy de la Ciudad de México, entonces yo decidí venirme a Cancún para tener como un panorama más grande de pues sí,
1: como un target más amplio,
0: sí,
1: ¿no?
0: Sí, del turismo, y pues aquí tengo como más contacto con los proveedores. Por ejemplo, ahorita la oportunidad que tenemos con Ellas Facturan, la verdad es que es un espacio increíble porque te ayuda a promocionarte, te da respaldo de que tu trabajo es verídico, ¿no? Claro. Que tienes como que todo en orden y también te hace tener amistad con las personas, ¿no? Entonces creo que, bueno, principalmente el haber tenido que salir de mi casa para venir a un lugar que no conocía yo sola, porque pues nunca había vivido sola, entonces la verdad creo que fue un giro totalmente y que sí me llevó como que a tener que madurar y a lidiar ya como con la responsabilidad de una persona adulta. Claro. Y ya pues con todas esas responsabilidades que yo pues en mi vida me había imaginado. Entonces eso yo creo que ha sido lo más.
1: Y qué complejo, ¿no? Porque a veces ahora sí que te aventaste, sí. Ahora sí que con miedo, de pronto me imagino, pero sí, haciendo las cosas.
0: Así es.
1: Vanessa, cuéntanos cuáles son los retos que más enfrentas al emprender, pues siendo mamá, teniendo una casa, que me imagino que debe de haber cierta complejidad en poder equilibrar todo eso.
2: Muy complejo porque, o sea, de haber estado 16 años como organizando mi vida, mi tiempo, mi espacio, todo en función de ellos y de sus necesidades y de poder acompañarlos, empezar a darme ese espacio, tiempo y lugar sin culpa, sin remordimiento, sin sentirme una mala madre, sin sentir que abandona, el poder decirle a mi esposo, bueno, voy a hacer esto, estás a cargo, tú te toca, llévatelos.
1: Claro.
2: Y más porque el primer año y medio estaba yo aquí con ellos, pues mayormente sola, ¿no? Porque él estaba en Ciudad de México. Entonces él se encargaba de hacer todo este sustento, pero cada fin de semana viajaba y estaba con nosotros un par de días y se iba. Entonces los desafíos eran esos de encontrar el tiempo, la organización. Empecé a pedir ayuda, ¿no? Porque cuando empecé como a generar recursos, dije, es que necesito a alguien que me ayude en la casa. Y lo primero que ganaba ni siquiera era para mí, era para poder pagarle a alguien que se pudiera ocupar de todo eso para que yo pudiera tener tiempo de crear, de materializar, pero también de vender, pero también de poder estar con mis hijos y atender el cotidiano. Entonces, el mayor reto también fue aprender de finanzas, ¿no? Claro. Entender realmente cómo calculas un costo, una utilidad, cuáles son tus márgenes y dónde estás metiendo. Y ya consideraste en el momento en el que pagues impuestos, pues desde ahorita tendrías que estarlo separando. Todo ese proceso al mismo tiempo que estaba aprendiendo otro oficio, ¿no? Entonces, fue muy desafiante el poder balancear el gozo, el gusto, el desborde de querer hacerlo, pero hacerlo con guía, con estructura, con una visión clara para no mal aprovechar tanto mis recursos físicos como mentales, porque claro, efectivamente capacitarte y aprender es abrir otra cajita en tu cerebro a la que también tienes que estar cuidando y nutriendo. Entonces, yo creo que es aprender a ponernos también límites.
1: Claro, definitivamente.
2: De no correr como tribilín a resolver y ya me hicieron un pedido y corro y a lo mejor estás malabareando y vas a acabar quedando peor que si hubieras dicho no puedo.
1: Claro, y sobre todo justamente pues aquí tenemos como, vuelvo y repito, como dos caras de la moneda, en el que estás enfocada completamente a tu trabajo, pero vives esa experiencia de pues tu primera vez sola, resolviendo cosas de adultos, pues igual estar lejos de pronto de tu familia, y tenemos otro lado en el que justamente estás malabareando entre pues no desatender a tus hijos, estar pues ejerciendo tu maternidad, pero a la vez pues creando un emprendimiento nuevo, ¿no? Que creo que es como lo más complejo de todo esto. Ya estamos como en los últimos 5 minutitos del programa, la verdad es que se nos ha ido súper rápido. Sí. Yo espero que las volvamos a poder tener aquí. Quisiera que nos fueran dando algún consejo que le quieran dejar a las mujeres que nos están escuchando el día de hoy, a las mujeres que nos están viendo el día de hoy y que de pronto no se animan a emprender, que tienen ahí una espinita, que de pronto tienen ahí pues algo creativo que quieren hacer y de pronto como que se frenan, ¿no? Entonces, si quieres, empezamos contigo, Vanessa.
2: Pues yo les diría que estén muy, muy, muy conscientes de para qué lo están haciendo. Que lo sientan profundamente el para qué, porque esa es la zanahoria que va a hacer que todos los días tengas flojera, estés cansada, te duele la cabeza, te caigan mal tus hijos, quieras poquito al marido. En ese momento tú tengas muy claro el para qué lo estás haciendo y no puedes dejarlo nada más en el dinero, porque a veces se vuelve un para qué muy chiquito y una vez que lo consigues ya es como, ya lo vuelvo a soltar. Y no es solamente el dinero, es el ¿qué estás poniendo de ti en ese emprendimiento que tu alma te está diciendo, hazme realidad, ¿no? Claro, a eso veniste, sí. ¿No? Exacto. Compárteme porque, y que te llama desde adentro. Entonces, ese para qué, esa intención es como mucho más grande. Yo tengo un letrerito que siempre me pongo enfrente que dice, remember why you started, ¿no? Recuerda por qué empezaste. Y a lo mejor en algún momento lo ponemos solo en la necesidad, pero se empezó a hacer algo más grande que era darme voz, darme un lugar, ¿no? Compartir lo que yo soy con amor, con generosidad hacia afuera, porque siento que a eso venimos, ¿no? Claro. A compartirnos y ayudar a otros a expandir su luz. Entonces, si tú tienes muy claro que vienes para algo más que los 10,000, el millón, sino para expandir eso que tú eres, pues al final todo va llegando, todo se va acomodando, así como la es. Serie de decisiones afortunadas que ibas contando, y yo decía, qué camino tan bonito, porque ella, como también lo dijiste tú, decidió, porque claro, estaban las oportunidades enfrente y ella decidió tomarlas, y ha sido un camino de decisiones afortunadas, porque me atrevería a decir que es un camino del corazón. Sí. Entonces, ese es el corazón que te levanta cuando no hay clientes, cuando no hay pedidos, cuando no te salen las velas, cuando ya vertiste 10 veces, cuando convocas a talleres y no llega nadie.
1: Claro.
2: Tienes que recordar que va más allá y que esto también es parte de las pruebas que te pusiste para entrenar tu voluntad.
1: Muy bien, qué excelente consejo. Espero que la gente que nos está escuchando lo pueda tomar, definitivamente, que escuchen la experiencia de estas dos mujeres, que ahorita vamos a contigo, Fernanda, de estas dos mujeres que les están dejando, pues su ejemplo, ¿no?
0: Sí.
1: ¿Qué le dirías a esas mujeres que quieren emprender y no se animan?
0: Bueno, pues principalmente que le hagan caso a la intuición. Creo que cuando estás en un lugar en donde ya no te sientes cómoda o estás sintiendo como que ese ruido, ¿no? De que quieres hacer algo más o tienes la intención siquiera ya de querer hacer algo más porque en el lugar en donde estás ya no te sientes a gusto o te sientes inquieta o sientes que algo te falta. O sea, simplemente es eso, ¿no? Es la intuición de decir algo me falta, algo no está bien. Entonces creo que la vida te está diciendo que te vayas de donde ya no perteneces, ¿no? Porque creo que todo es pues un ciclo a lo mejor y aparte pues son experiencias que pasan por algo, pero pues muchas ya cumplieron su objetivo, entonces tienes que seguir por lo demás, ¿no? Y seguir avanzando. Entonces pues salir de la zona de confort es muy difícil. También hay que tomar en cuenta que son decisiones muy difíciles. A veces también pasamos por cosas difíciles, como lo comentaba Vanessa. Creo que hay experiencias, no creo que haya experiencias malas, ¿no? Hay que tratar de ver siempre lo positivo. Hay veces que sí podemos llegar a tener muchos errores, pero siempre hay que aprender y siempre va a ser un aprendizaje. Fuera de verle lo malo, hay que tratar de verle siempre lo bueno y pues sí van a ver cosas difíciles, pero lo compensa todo lo demás, ¿no? O sea, toda el panorama que se te va abriendo, las oportunidades que van llegando a tu vida. Ahorita, por ejemplo, yo puedo voltear atrás y nunca me imaginé que pudiera estar, por ejemplo, donde estoy ahora, ¿no? Dando una entrevista. Entonces, sí, la verdad es que, pues sí, hay que animarse y hay que hacerle siempre caso a la intuición y saber que cuando ya no estás bien con algo, pues hay que seguir porque va a venir algo mejor.
1: Ok, pues muchísimas gracias. Quisiera que rápidamente, porque ya estamos así en el último segundo, que nos digan dónde pueden saber más de ustedes. Al redes sociales, teléfono.
2: Ok, mi teléfono es 55 1430 5403, y mis redes sociales que están empezando es V de mi inicial, v.atelier.rituales, pero en mi celular es más fácil.
1: Ok, perfecto.
2: Y las redes de Ella Cancún, que es por quien en mi caso hoy estoy aquí, que es Ella Cancún, la pueden encontrar en Facebook y forma parte también de Ellas Facturan, esta asociación de muchas otras mujeres con un corazón inmenso y un talento por compartir.
1: Muy bien, muchas muchísimas gracias, Vanessa.
0: Sí, mi número es 55 79 23 62 42, y también me pueden encontrar en redes sociales, en Facebook y en Instagram como Cult Cap.
1: Ok.
0: Es un perfecto. Nombre un poco difícil, pero es un nombre maya.
1: Perfecto, pues muchísimas gracias a los que nos ayudaron hoy en redes sociales y en cabina. Nos vemos el sábado, y pues eso fue todo. Nos vemos, fui Edith Andonegui y nos vemos hasta la próxima.
2: Gracias, gracias.
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6: Son las 12 con 31 minutos.
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1: Esta es la información de cada hora en RCA Noticias. A la fecha, en el municipio de Benito Juárez se han instalado 301 de los 610 comités de construcción de paz previsto. Tras el banderazo de salida de 350 brigadistas que estarán a cargo de las consultas, se inició el barrido informativo en las 5 zonas consideradas como de atención prioritaria. Así lo dio a conocer Berenice Sosa, secretaria del Bienestar. Unos 25 vendedores ambulantes han sido retirados del Boulevard Luis Donaldo Colosio. Esto como parte de la limpieza visual que se busca dar a la zona previo al Mundial de Fútbol. Así lo informó Gamaliel Castro Cambranis. El Aeropuerto Internacional de Cancún reportó 383 operaciones, de las cuales 193 fueron llegadas y 190 salidas. Hasta aquí la información. Le esperamos en una hora en la segunda edición de RCA Noticias. Yo soy Ángel Casas. Continúe con la programación de RCA.
2: Son las 12 con 59 minutos.
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0: gordita.
1: Ay, de
0: muy
1: veras.
0: Buenas tardes.
1: Híjole, ya ni porque me pinté las canas, manito.
0: De veras. Gordita, ¿cómo estás? Hoy es miércoles. Bienvenidos a su programa favorito, Mi Vecino Tiene Talento. ¡Qué felicidad! ¡Qué rico sol! Hidrátese, póngase bloqueador, póngase un gorrito, póngase manga larga. Hay unas que venden como de licrita muy padres. Ajá. Porque el sol está terrible, señora bonita, y no quiero que le vaya a dar un golpe de calor.
1: Madre mía, ya dice una amiga, ya no sé si ponerme bronceador o protector solar.
0: ambos dos, porque sí, se tienen que estar retocando. ¿Cómo estás antes que nada y antes que todo? Quiero saberlo.
1: Contenta, redonda, feliz en este día maravilloso, touch de la semana. Saludando a la gente bella, chula, preciosa de Mi Vecino Tiene Talento. Y bueno, tenemos invitada de lujo. Híjole, no sabes desde dónde la traemos. Ahorita en su presentación, usted se va a enterar desde dónde traemos a esta muchacha que se llama Vanessa Steel.
0: Oh my God, en un momento les vamos a platicar y les vamos a dar un poquito más de carnita. Uh-huh. Pero antes que nada y antes que todo, quiero agradecer muchísimo a dos personas importantes de este programa. Uno que está en redes sociales, que es nuestro niño precioso, el niño que nació estreñido. Él es Joshua Castro. Se los dije. Y el guapísimo, el de ojos coquetos, él es Irving Pinson. Pero ya te extrañaba. Te extraño. Te extraño cada día más. No dejo de pensar en ti.
1: Ay, sí. Esa es una canción. ¿No?
0: Qué bueno que la cachaste, gordita.
1: Oye, a Joshua Castro le voy a cantar una canción que cantaba Cricri, una nuevecita, que decía, que le den aceite de resino, jo, jo, de resino, jo, jo, de resino.
0: Va a pegar, gordita, va a pegar esa canción.
1: Me puso a los grillos, quién sabe por qué. Ya callen a la ruca.
0: Oigan, la invitación de siempre. Si usted canta, baila, actúa, se divierte como la gordita, escribe libros, es youtuber, es tiktoker, nos puede visitar aquí y nos puede marcar al 998-884-3695. Andale. Pero si no, nos puede mandar un WhatsApp también para denunciar a la persona que usted diga, ¿es mi vecino tiene talento? Andale. Y lo puede hacer, gordita, al 998-348-8159. WhatsApp en cabina.
1: Hasta porque si es chismoso, también tiene talento.
0: Que nos cuente chisme. ¿Verdad? Y hacemos aquí ronda de chisme. Ronda de chisme. ¿No?
1: Ay, qué bonito, mi niño chulo. Oiga, pues, ya le saludamos, ya le dimos la bienvenida, welcome. Y ahora mi querido Josh Fernández le va a compartir la frase del día que me encantó.
0: ¡Qué bonita frase! Escúchela, porque en ese momento yo le voy a decir algo. Pero la frase del día es, creo, puedo y me lo merezco.
1: Eso, una afirmación.
0: Ahorita que estábamos con la huerta, yo le dije, eso debería ser un mantra. Debería ser un mantra de todas las mañanas de decir, creo, puedo y me lo merezco.
1: ¡Qué bonito!
0: Y me merezco lo bueno. Lo que viene en abundancia de lo bueno. Me merezco mucha salud.
1: Claro.
0: Merezco que mi cuerpo funcione perfectamente. Merezco todos los días encontrarme con personas correctas, amables, respetables y que me traten bonito y
1: hermosas.
0: Bien. Merezco encontrarme con personas hermosas que me amen, que me quieren y respeten. Escuché una voz que dijo y lo repetí. ¿No? Entonces,
1: claro,
0: muy padre. Me encanta la frase, gordita.
1: Sí, a mí también.
0: Pero yo le sugiero, señora bonita, que sea un mantra para usted.
1: Claro.
0: Todos los días repítase, creo, puedo y me merezco. Y me merezco todo lo bueno de esta vida.
1: Así es, manito.
0: Todo lo que suma y todo lo que trae abundancia de lo más bonito para mi ser, para mi cuerpo para mi familia.
1: Yo lo tomo para mí. Me merezco un francés grandote, guapo, que me cargue. Y que me diga, te amo, mi gordita.
0: Pero que se bañe, gordita, porque luego dicen que no se bañe.
1: No, mentira, eso es mentira.
0: De verdad, dicen que allá en los vagones se huelen extraños.
1: No todos. Solo con los que no se lavan el chic.
0: Pero que no se lavan el chic.
1: O el touch.
0: El touch. Chic, el touch o su qué. O su pirich. El chic, el pirich.
1: Oiga, pues bueno, con esto iniciamos y arrancamos ya, porque viene una artistaza. ¿Qué le digo artistaza? Una cantantaza. ¿Qué le digo cantantaza? Una actrizaza. Y ahorita la vamos a presentar.
0: Ahorita la vamos a presentar, pero vamos a musiquita y regresamos. Ándele. Con nuestra invitada del día de hoy, gordita.
1: Sí, mi niña chulo, y viene Vanessa Steel.
0: Vamos a escuchar cancioncita, bebé.
1: Eso.

0: Señora bonita, desde la regadera hasta los grandes escenarios. Bye. En el escenario de Mi Vecino Tiene Talento, ella es Vanessa Estilo. ¡Bravo! ¡Hemorragia de aplausos!
1: Desde la regadera, manito.
0: Pero ahora hasta los grandes escenarios, gordito.
1: Exacto, y aparte, esta mujer no la riega.
0: Oye, ¿verdad? Estudiante de turismo se dio cuenta que no era el camino. Ajá. Regresó a su origen.
2: Así es.
0: Donde debió siempre estar.
2: Sí.
0: Y ahora tenemos aquí a Vanessa Estilo.
2: Mi Cancuncito,
0: tu Cancuncito precioso. Oh. Preciosa, cuéntanos. Oye, ¿naces aquí en Cancún? Uh-huh. ¿Te nos vas a la Ciudad de México? Cuéntanos ese rollo, ¿qué onda?
2: Pues sí, nací aquí, en la clínica del ceviche. Aquí, de aquí soy.
1: Nuevecita.
2: Sí, salidita. Y ya crecí en la Ciudad de México y ahí empecé a estudiar, o sea, normal, como niña buena. Yo iba a ser una persona normal. Ay, sí.
0: Me suena a Mariana Seguane, una niña buena.
2: Una niña buena. Sí, y pero me empezó a gustar desde chiquita, siempre cantaba. Viví un ratito en Cozumel también. Uh-huh. Ahí en el kiosco igual hacían cositas. Y yo a los 4 años ahí andaba cantando.
0: Ella en la isla de las golondrinas.
2: Sí, literal.
0: Alma libre, tal cual.
1: Sí. Oye, qué padre. Entonces dijiste, afuera los libros de turismo, los voy a dejar descansar un rato y ahora me voy a la actriciada, a la cantada, a la escenariezada, ¿o cómo se dice?
0: By Hotel y Visión Cuarto.
2: Eso.
0: By Ocean View, by Ocean Front, ¿no? Ah, yo sí. Micrófono.
2: Microphone.
1: Ah. O sea, hello. Sí.
0: Muy bien. Ella no fue escuela pública.
1: Yo un poquito English, pero también.
2: Muy bien, muy bien. Sí, ay, o sea, sí terminé la carrera y todo, pero a la par estaba yo en concursos. Fue como que los concursos son lo que me empezó a dar como el escenario, las tablas. Y ya, o sea, al final no me soltaron, no me dejaron bajar del escenario. Dije. Me fui por el teatro musical.
0: Ay, qué padre. Oye, qué

0: Bebé, ¿quién te hizo tanto daño?
1: Ay, sí, sí, sí.
0: Para cantarnos así de precioso.
2: Tan tierno.
0: Oh, a mí, no, quíteme pues... el teléfono porque le voy a hablar a Voldemort.
2: Ay, no, que no le hable.
0: Le voy a hablar a Voldemort. Bonita, quítame el teléfono.
2: No, no le llames, no le llames.
1: Híjole, sí, justo. Qué rolota. Oye, ¿y de esta verdad canción... no valió la pena?
2: No valía la pena, pues por eso de ya nada. Fuera.
0: Por eso cantamos así, sí, de libres.
1: Por eso ya fue, dice Manita.
0: Oye,
1: chula,
0: baby, estás... estás cañona.
2: Gracias.
0: Qué bonita voz, este, Vanessa.
2: Gracias. Este tema es de mi primer disco. Okay. Este fue un sencillo que ya salió hace un ratito. Catarsis de Amor se llamaba el disco. Entonces, justamente es eso, ¿no? Como el proceso que llevas cuando sales de una relación. Te das cuenta lo el dolor que te puede dar,
0: sí,
2: un amor.
0: Claro.
2: Pero al mismo tiempo, ya cuando pasas por esta catarsis, pues ya vuelves a dar ese amor para,
1: claro,
2: todo el mundo.
1: Renaces,
0: sí, definitivamente. Y creo que esta rola de verdad es una manera padrísima de poder hacer catarsis, de poder gritar a todo pulmón también, ¿no?
1: Sí, porque es otra canción.
2: Sí, sí, es cierto.
0: Pero
1: y
0: hablando
1: además,
0: de...
1: Pero ¿sabes qué? No vale la pena.
2: Lo que tú date cuenta.
0: Vamos a llorar. No, no.
1: Oye, entonces, desde que estás chicham, chicham,

0: Maya chiquita, te diste cuenta de que querías ser cantante, ¿no?
1: Sí, realmente en las fiestas familiares, a ver, canta con los amigos, canta.
0: ¿Y cómo fue que te decidiste por el turismo?
2: Cante, decían.
1: El turismo, de hecho, yo quería, porque como nací aquí en Cancún, pero crecí allá, yo quería regresar. Esa era mi excusa para regresar, básicamente. Y dije, tengo que estudiar, ¿qué me puede llevar a Cancún, no? Porque yo quería regresar aquí. Entonces estudié turismo, sí, acabé la carrera. Y cuando vengo aquí por fin, dije, ya voy a ejercer, busqué trabajo en un hotel y todo esto. Pero al final de cuentas, en ese hotel también me contrataron por la parte de que yo hacía, sabían que hacía música, cantaba y todo eso.
2: Claro.
1: Me contrataron en el entretenimiento y al final también me pusieron a cantar y pues ya, otra vez regresé al escenario.
2: Diosito, tú me estás poniendo.
1: Sí, claro.
2: Pero yo me quito, pero tú me pones, ¿qué hago?
1: Básicamente.
0: ¿No? Y te convertiste en licenciada de todología.
1: Ajá, básicamente.
0: ¿Verdad que sí? Vale, sí, vamos a hacer una pausa rapidito, pero antes nos gustaría que nos compartieras tus redes sociales, ¿dónde te podemos encontrar?
1: Pues me encuentran en todas mis redes sociales como Vanessa Estilo. De hecho, si lo googlean, ahí les va a salir todo. El YouTube, el Instagram, el Facebook.
0: Mira la presumida esta.
1: Ahí googleenme, ahí sí. Pero sí.
0: Oye, qué padrísimo. ¿Y a quién vamos a saludar?
1: Ah, pues a mi mamá, obviamente, claro, primero que nada.
2: ¿Antes que nada?
1: Primero que nada a la mamá.
0: La que hizo esta belleza, dice.
1: Sí, que apenas fue el Día de las Madres, ahí la estuvimos consintiendo. Le mando también besitos a toda mi familia, a mis tíos, a mis abuelitos, a mis hermanas, a mis amigas.
0: Oye, y el representante que te está grabando en This Moment.
1: También, pues él ya sabe, los saludos. Es que aquí está mi representante.
0: ¿Cómo se llama?
1: Arturo.
0: ¡Arturo!
2: ¡Arturo!
0: Besos, Arturo.
1: También saludos.
0: Bueno, pues ahorita venimos, ¿no?
2: Vamos a un corte de sesión y regresamos a su programa favorito, Mi Vecino Tiene Talento.
3: Vamos rapidito por un corte de estación. No tardamos ni dos horitas. 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
1: No importa, engarrótese me hay. Ya regresamos con tendedero incluido.
2: Oye, ¿no les deja ya el calzón?
1: Continuamos, mi vecino.

0: vecino tiene talento y vamos al momento de saludismos.
1: ¡Eso!
0: Porque tenemos saludos.
1: Oye, esta niña parece gallina porque está causando revuelo.
0: Harto revuelo. Dice Dolly, saludos a Vane desde el Estado de México.
2: ¡Ay, mi amiga desde la prepa!
0: ¡Ay, Dolly, te mandamos besos!
1: ¡Saludos, mi niña linda!
0: Dice Carrion Most Wanted Entertainment. Dice, right, vamos, right. Vanessa. Estilo con todo.
1: Eso.
0: Yeah.
2: Casa productora, que ahorita justo estamos colaborando.
0: Y tenemos a Jan Juárez. ¿Qué dice, gordita?
1: Ah, Jan Juárez dice, me hubiera gustado estar ahí contigo, pero ando enferma. Toso por ella, ¿eh? Achu, achu, más vale no contagiar, dice, pero aquí te ando viendo. Vamos con todo el lanzamiento de la canción y nuevos proyectos que haremos.
0: Sí. Buen punto que toca mi querida Jan. ¿Qué proyectos tenemos para nuestra Vanessa Estilo? Cuéntanos todo el chisme, bebé.
2: Pues bueno, personales, ay, sí. Realmente yo estoy igual a punto de sacar nuevas canciones. Okay. Ahorita estamos colaborando con Caribbean's Most Wanted con este tema, que uh-huh. igual vamos a estar ahí con hay propuestas para ver más canciones.
1: ¡Ay, qué padre!
2: Con eso, más las que yo tengo, esas sí ya son de mi autoría.
1: Mira.
2: Teatro también, ahorita estoy en montaje de proyectos.
0: ¡Ah, qué cool!
2: Teatro musical.
0: ¡Órale! ¿Teatro musical?
2: Sí.
1: ¡Ay, qué padre!
2: Entonces, la verdad que sí vienen buenas, varias cositas, pero igual cuando ya vayan teniendo más forma, pues a ver si luego regresamos.
0: Sí, o nos invitas a
2: ir. Ah, claro. Para que vayan también y nos vean.
1: ¿Verdad que sí? Aunque sea, invítame a barrer el teatro, pero yo bueno. voy. Sí. Oye, hacer teatro musical no es nada fácil porque también hay que tener, pues, yo creo que mucho ánimo y aparte, ay, ¿cómo se llama? Se me fue la palabra. Bueno.
0: En lo que regresa tenemos más saludismo. Dice Dolly Class, años de amistad. Y también habían lobos. Oye, dice Manolo González. Guapa, la Vanessa, bravo. ¿Quién es ese Manolo?
1: Ay, Manolo.
0: ¿Quién es Manolo? Que se manifiesta. Mira.
1: Mira lo que se manifiesta.
2: ¿Quién será que se manifiesta?
1: Saludos a Cris.
0: Ay, hola, preciosa. Hola. ¿Cómo estás? Eso. Bienvenida. Jala tu silla, siéntate en el suelo.
2: Hay mucho suelo.
0: Oye, preciosa, ¿por qué no vamos a musiquita?
2: Claro,
1: sí, pero me quitaron la palabra.
0: Ya lo recordaste.
1: Sí, ya lo recordé. Corrí el año de 1851. No, que traes mucha condición porque el teatro musical es bailar, cantar, subir, bajar y hacer todo. Entonces,
2: todo
1: no nada
2: mismo
1: más
2: tiempo.
1: Es no es tan fácil.
0: ¿Cuál era la palabra gordita? Perdón.
1: Condición.
0: Condición.
1: Otro viejito. Es que sí, mira, cuando por ejemplo cantas, hay cantantes que solo están parados en un solo lugar. Y hacer teatro musical es bailar, cantar, mover,
0: claro, sí.
1: Y todo eso, ¿no?
0: Buen pulmón, aparte.
1: Claro,
0: buen
1: pulmón. Chulo, sí.
0: Pues esta es la palabra de la gordita que olvidó desde 1940. Gracias, gordita. Era condición, ¿no?
1: Era condición.
0: Anótalo aquí, bebé, en la tele. Así condición.
1: ¿Cuál es tu condición?
0: Pero condición con M. Así condición.
1: Condición.
2: ¿Cuál es la condición?
0: ¿Cuál es la condición? Bien, que te sale, no te esfuerzas,
2: la
0: Vanessa.
2: No me sale nada el acento.
0: Hasta con estilo, ¿no? Como tú. Oye, preciosa, pues vamos a la siguiente cancioncita.
1: Sí, sí, sí.
0: Hace frío.
1: Hace frío.
2: Vamos a llorar, ¿eh?
1: Ahorita nos cuentas de esta canción.
0: Vamos a buscar a alguien que nos haga lodge porque hay calor.
1: Ay, sí.

0: No se vale llorar.
1: ¿Qué sentimiento?
2: Ay, trágame tierra,
1: ¿qué
2: mátame cielo? Ay, no, yo zafo, ¿qué? Sí, que se quiere que se vaya.
0: Que se
2: quede. Este sí, mira que me va a tragar la tierra a mí. ¿Verdad? No, cuando...
3: Oye.
0: Chocolate.
2: Oye, me canto.
3: Dame mi cobardita. Oye. Qué bonito. Es que estoy impactado con tu voz, preciosa. Que venga siempre. Que venga todos los días, gordita.
2: Ay, sí, que venga más de 30 también.
0: También.
2: Una de aquellos tiempos de tímida, abrázame.
0: Yo hacía el show de mentira.
3: ¿También? Ay, cántanos algo a capela. No, ahora sí. Mira, estás viendo que la niña es sonriente y le
0: menea
3: la cuna.
2: De veras, en serio, manita chula. Sí. No, pues mucho que contarnos, la verdad es que sí.
3: Oye, este es tu estuche de monerías.
2: ¿Verdad que sí?
3: Vanessa. Y tanto así que tenemos más saludismos.
2: Sí.
3: Dice Liz Rey, nuestra preciosa.
2: Ay, mi vida hermosa. Rey.
3: Saludos. Besitos a todo el equipo de Mi Vecino Tiene Talento. Besos para ti de vuelta. Y dice,
2: hasta los United States.
3: Gordita hermosa, love you, retiar.
2: Ay, mi niña chula, preciosa. Hasta beso, Denver, amigo. Colorado.
3: Ya que nos lleve Liz a Denver, Colorado.
2: Ay, madre mía, es mi prima, mi niña chula, preciosa.
3: Ay, qué bonita. Le mandamos muchos besos a la preciosa Liz.
2: Oye,
3: baby. Estás cañona. O sea, la neta es que estás muy, muy... Tu voz está preciosa. Pero aparte, o sea, ahorita vimos como este cambio también. Porque es un poquito tanto ranchero. ¿No? Entonces...
0: Más rancherito. Tiene este sentimiento.
3: Más dolor, folclórico. Más así de... No venía preparado, pero aquí está.
0: Pero sacan el tequila.
2: Córtame las venas con una mata de cilantro.
0: Con un maguey.
3: Con un maguey.
2: Le encanta sufrir. Le encanta marearse.
0: Es lo que dicen, fíjate. A mí no me gusta, pero es que las canciones de dolor tienen estas... Sí.
3: Exactamente. Oigan, ya es momento de avisos parroquiales.
2: Ay, por favor.
3: Y les quiero avisar e invitar para unos grandes eventos. Hammer of the Gods tiene este próximo 16 de mayo un concierto con música de Led Zeppelin totalmente en vivo, y va a ser en el Teatro de Cancún. Así que ya lo saben ustedes, si ustedes disfrutan de la música de Led Zeppelin, es tu gran oportunidad de vivir en la música en una sola noche. Es este próximo 16 de mayo y se va a presentar en el Teatro de Cancún.
2: Ay, pues hay que ir.
3: Adquieran sus boletos en Tus Boletos MX.
2: Ándale, maneco.
3: Corran,
2: chulo,
3: por
2: bonito.
3: Supuesto. Y tengo otra actividad muy bonita. Si a usted también le gusta muchísimo el teatro, como gordita, como a ti, mi querida Vane.
2: Sí, vamos.
3: Vámonos a todos, porque el desmadre de mi madre se presenta en el Teatro de Cancún.
2: Ya había dicho esto, una mala palabra.
3: Este próximo 15 de mayo. Y nada más y nada menos que en esta obra está nuestra querida Jacqueline Andere.
2: Ay, mi niña.
3: Tía
2: chica.
3: Mía. Porque Chantal Andere es mi prima, gracias.
2: Bueno, mira.
3: Y nuestro querido y adorado Sergio Basáñez, que fue mi novio también alguna vez.
2: ¡Ay!
0: ¡Ay,
2: no! No me habías contado, Sergio, vas a ver.
3: Entonces, vayan también, va a ser este próximo 15 de mayo en el Teatro de Cancún, y también pueden adquirir sus boletos en Tus Boletos MX. Única función, así que ya lo saben, vayan, El Desmadre de mi Madre con Jacqueline Andere y Sergio Basáñez. Se va a poner increíble.
2: Ay, qué bonito. Excelente. La verdad es que sí. Y bueno, pues hay que ir. Y bueno, recuérdanos redes sociales, cómo te pueden contratar las personas que te están viendo y que gustan de tu voz. Si te quieren contratar para un evento privado, sea, vamos, ¿no?
0: Sí, también.
2: Eso.
0: Pues me encuentran en redes sociales como Estilo Vane en Instagram, Vanessa Estilo en Facebook, en YouTube, ahí subo luego covers.
2: Ajá.
0: Y bueno, en Spotify, que ya está una canción de Caribbean's Most Wanted.
2: Sí, con la manita chulo.
0: Y ya también la encuentras.
2: Sonando, ¿verdad?
0: Sí.
2: Ahorita la vamos a escuchar. Y bueno, de verdad queremos agradecer también a la gente linda, chula, preciosa, que se está conectando a través de nuestras redes sociales. Gracias por seguirnos, por las porras que le echan a esta mujercita linda, Vanessa. Y bueno, vamos a hacer una pausa otra vez.
3: Vamos a hacer un corte de estación, regresamos con más música de nuestra Vanessa, con estilo, por supuesto. Y les tengo dos regalos para que nos vayamos al teatro. Así que usted no despegue oreja de la radio, porque yo vengo muy regalador.
2: Pues
3: así
2: di que ya llamamos y nos lo regalas a nosotros.
0: Sí.
3: Ah, ok, perfecto. Ya llame, señora.
2: No es cierto,
3: despegue
2: su oreja. Hable, llámela.
3: No es cierto. Va a ser para usted, señora bonita. Regresamos a su programa favorito, Mi Vecino Tiene Talento.
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2: Pero apúrate, porque me duele mi rodilla.
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4: 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Ya regresamos con tendedero incluido.
10: Oye, ¿no les deja ya mi calzón?
4: Continuamos.

0: Señora bonita, ya estamos de vuelta aquí. Gordita en su programa Mi Vecino Tiene Talento. Sigue con nosotros. ¿Van a ese estilo? Y lo prometido es deuda. Estilo. Antes de irnos, yo les dije que íbamos a estar muy regaladores.
1: ¿A poco? ¿No?
0: Entonces, yo les voy a regalar dos pases dobles en este momento. Porque la obra El Desmadre de Mi Madre se va a poner muy papetones, o sea, con estos dos pases dobles.
1: Desastre.
0: Y va a ser a las dos personas que nos manden una foto divertida, chusca, bonita, ajá, con su madre en este momento y me escriba, yo quiero ese pase doble. ¡Vámonos!
1: Vamos.
0: ¡Corre tiempo!
2: ¡3, 2, 1!
0: ¡Corre tiempo!
1: ¡Dos pases dobles!
0: Y en lo que corre tiempo, mi querida Vane, yo quiero que nos recuerdes tus redes sociales.
1: Please.
0: ¿Dónde encontramos y dónde escuchamos tu maravillosa y privilegiada voz preciosa que tenemos?
2: Claro que sí. Me pueden encontrar en Facebook, en Instagram, en YouTube como Vanessa Estilo o Estilo Vane. Es sin la E.
1: ¡Eso!
2: Estilo.
1: ¡Ay, estilo, qué padre, mi querida Vane! Oye, y ahorita nos vas a platicar de este tema que vienes a promocionar, que se llama Real No Perfecta. Y bueno, vamos a escucharte en esta, con esta canción maravillosa. ¿Esta es de tu autoría?
2: No, como les comentaba, es una colaboración que tenemos con Caribbean's Most Wanted. Ajá. El año pasado estuve participando con ellos en un concurso, la segunda edición que realizan de un concurso de canto. Estas ediciones van a estar saliendo, igual para que estén ahí pendientes.
1: Eso.
2: Los futuros talentos, sigan a la página de Caribbean's Most Wanted porque va a haber convocatoria en algún punto, yo creo. Y ahí para que estén pendientes y se inscriban y participen en estos concursos, porque es lo que les decía al principio. A mí realmente lo que me abrió la puerta en mis inicios fueron los concursos. O sea, he estado, ya perdí la cuenta de los concursos en los que he participado. Y aquí, de que llegué en Cancún, también me puse a buscar y ya he estado en varios. Y bueno, ahorita con Caribbean's estamos colaborando. Sacaron este compendio con varios artistas. Varias canciones. Apenas tuvimos el estreno del disco. Fue hace como 15 días, ¿no? Un mes. Pues poquito, tiene bien poquitito. Y ahí estuvimos todos los artistas invitados, todos los que presentamos una canción. Y pues ya. Ahí en esta canción sí me gustaría que pongan atención también a la letra, porque es una canción muy poderosa.
1: Híjole,
2: la verdad.
0: Oye, tenemos a alguien que nos escribió que dice Arturo Sánchez. ¿Quién? González dice: yo quiero ese pase doble. Que suba su foto.
1: Ya es tuyo,
0: ya está, no, ya es tuyo, pero que suba su foto, ¿no?
1: Tienes que subir tu foto, perfecto, mi niño chulo. Y bueno, queda uno doble para que usted nos escriba in this moment, right now. Y bueno, ya se lo vamos a dar. ¿Y qué te parece si vamos a escuchar a Vane con esto que se llama Real No Perfecta, que es el tema del que nos viene a hablar y que nos pide que pongamos atención?
2: Sí.
0: Hola, señora bonita, ponga atención y tome nota. Vamos a musiquita, ¡bravo!

0: listo.
1: ¡Buenísimo! ¡Mira, es Vanessa estilo!
2: Oye, qué bonito. Me caigo, me levanto.
1: Soy mujer, soy niña.
2: Qué bello.
1: ¿Qué contradicción?
0: Soy una contradicción, ¿no? Que camina. Sí, porque pero es una canción justo, o sea, que, claro, que demuestra todos los defectos, las virtudes. O sea, somos un compendio de muchas cosas y qué es lo que nos forma, ¿no? Al final de cuentas.
1: Pero a mí me parece súper coherente, porque al final del día somos adultos, pero no dejamos de ser niños porque llevamos un niño interior. Entonces, claro, soy una mujer, pero también soy una niña, ¿no?
0: Sí.
1: O sea, porque el tema de que es como hablar de la mujer independiente, pero eso no significa que no me guste que me apapachen, que me consientan, que me traten también como una dama, que lo que soy. Entonces, justamente me gusta, tiene como
0: abarca
1: muchas.
0: Todo.
1: Abarca todo. Y justo lo que tú decías, tomen nota y escúchenla muy bien, porque hay muchas cosas como que. Mira,
2: hay que aplicarlo,
1: verdecito,
2: ¿no?
0: Ahorita, de hecho, en Instagram, en mis redes sociales, me pueden subir, o sea, una fotito. Obviamente, principalmente todas las mujeres, ¿no? Pero todos los que se vean reales y no perfectos,
2: claro,
0: pueden subir una foto así de cómo son, o sea,
2: sí, claro,
0: que se sientan bien, que se sientan empoderados y todo así, guapos, perfectos, reales pero no perfectos. Suben una foto, ponen la canción y me etiquetan. Estilo Vane.
1: ¡Ay, qué padrísimo! ¡Hágalo, córralo! ¡Qué preciosa! Pues ya estamos en la recta final.
0: Muy bien.
2: Sí.
1: ¿Algo
2: niña
1: que quieras decir a nuestro público? Recuerden las redes sociales.
0: No, pues principalmente a todos los que obviamente les guste cantar, que tengan un sueño, síganlo. Les voy a decir,
2: háganlo.
0: Es el mensaje clásico, pero es real.
2: Claro.
0: O sea, síganlo, porque de verdad es bonito cuando te encuentras ya en el camino, siguiendo lo que quieres hacer, haciendo lo que quieres hacer. Entonces, si tienen esa vocecita ahí que les dice, va por ahí, ve por ahí.
2: Escúchalo y hazte caso, como dicen, sí, a tu intuición, ¿no? De verdad
0: es
2: que sí. Y bueno, somos reales, no perfectos.
0: Obvio.
2: Si nos caemos, nos volvemos a levantar con más ganas, más fuertes. Como dice la canción, a veces duele más, pero eso nos sirve.
0: Pero ahí estamos.
2: Nos fortalece, ¿verdad que sí?
0: Sí, eso es lo que nos
2: qué
0: forja.
2: Bueno. Ay, mi niña linda, pues ya nos vamos.
1: Ya nos vamos, señora bonita. Nos vemos el próximo viernes a la misma hora, en la misma estación, en su programa favorito, Mi Vecino Tiene Talento.
2: Claro que sí. Y bueno, el próximo viernes vamos a tener un programa especial por el Día de las Madres, desde un lugar bien bonito, y allá nos van a ver, y allá nos vamos a ver y a escuchar.
1: ¡Ándale! Es un lugar muy bonito, les voy a espolear un poquito, está allá por la Guayacán, muy nice to meet you.
2: Pasita.
1: Así que ahí vas, cositas, se vienen cositas bonitas. Oigan, quiero agradecer muchísimo a Joshua Castro, que estuvo en redes sociales, bebé. Gracias,
2: eso,
1: como siempre, el niño que nació estreñido. Y por supuesto, a mi querido
2: Irving.
1: Y mi pinzón, bebé.
2: Gracias.
1: Esos ojitos coquetos.
3: Recuerden
1: que nosotros somos más, pero hacemos menos ruido. Mi nombre es Josh Fernández.
2: Yo soy la gorda para servirle a Dios y a usted, pero más a Dios que a usted. Quédese con la segunda emisión de RCA Noticias. Esto fue Mi Vecino Tiene Talento. Gracias,
1: Dani.
2: ¡Bravo, Dani!
1: Gracias, Dani. Escúchenla y búsquenla en plataformas. Adiós.
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25: Son las 2:00 PM.

0: Se realiza la primera Feria de la Paz en el Domo de la Supermanzana 259. Resalta la presidenta municipal Ana Patti Peralta trabajo conjunto con el Estado en recuperación de espacios públicos. Refuerza Quintana Roo el tema de seguridad ante inminente arribo de turistas por Mundial de Fútbol. La presidenta Claudia Sheinbaum hizo un llamado para proteger el arrecife de Mahahual. Descarta el sector salud presencia del antivirus en la entidad. Y en los deportes, el calor de Cancún clasifica la final de la zona de la temporada 2026 de la Liga Nacional de Baloncesto Profesional Femenil.
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0: Muy buenas tardes, Cancún. Muy buenas tardes. Ya llegó, ya está aquí su servidor y amigo Renan Moguel. Esta es la segunda emisión de RCA Noticias. Miércoles 13 de mayo. Ya se la sabe mi gente que a esta hora tránsito pesado en avenidas principales, manejen con precaución, con cortesía, evítese los accidentes que le impidan llegar sano y salvo a su destino. Utilice el cinturón de seguridad, no maneje con el celular en la mano, llamando por teléfono, mandando mensajes, mucho menos viendo videos. A nuestros amigos motociclistas de igual forma, manejen con precaución, siempre a la defensiva, escaneando el camino para evitar cualquier accidente. Respeten límites de velocidad, no utilicen el casco protector, casco completo o integral, no el casco quita multas. Recuerden que la motocicleta es para dos personas, no tres, no cuatro, no menores de edad. Muy importante esta recomendación, no rebasen por la derecha, respeten límites de velocidad, y tanto para motociclistas, automovilistas y transportistas, es que no se vuelen los altos, no se vuelen los altos. Esos 4 o 5 segundos de distracción son la diferencia entre que usted sea el protagonista de ese accidente o llegue sano y salvo hacia donde se dirija. Mantenga presente siempre en su cabecita que al final de su jornada laboral alguien lo espera ya en casita, y eso es lo que no tiene precio. Un saludito para todos ustedes que nos hacen siempre el favor de sintonizarnos a través de su radio receptor, de vernos, escucharnos, seguirnos a través de las diferentes plataformas digitales de Radio Cultural Ayuntamiento Benito Juárez. Ahí denos like, comente y comparte las noticias más importantes acontecidas este día en el municipio, en el estado, en el país y por supuesto en el mundo. Por lo pronto, antes de entrar de lleno con toda la información que tenemos preparada para usted, ¿qué le parece si nos vamos rápidamente a enlazarnos con nuestro meteorólogo de cabecera, Fabián Torres, desde las instalaciones de Protección Civil del municipio de Benito Juárez?
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0: Muy buenas tardes, Fabián. Cuéntanos, platícanos, chismemos cómo va a estar el tiempo en la ciudad y en la península de Yucatán en las próximas horas.
2: Hola, buenas tardes a ti y a todos los que escuchan. Pues mira, están viendo los hidroestimadores y viendo las condiciones que están manifestándose en este momento. Pues seguimos ahorita por el momento cielo despejado, medio nublado, pero se van a incrementar los nublados en la porción norte, mejor dicho, oeste, noroeste y norte del municipio de Benito Juárez, en el cual se prevé que a partir de las 2 de la tarde empiece a incrementarse los nublados y empezamos a tener lluvias en esa parte del municipio y gradualmente yéndose hacia el este, hacia la costa. Y más que nada va a ser un barrido, gradualmente va a empezar a llover, y sí se prevé de 5 a 25 milímetros o 5 a 25 litros por metro cuadrado. Y posiblemente alguna baja posibilidad de actividad eléctrica, algunos tronados, algunos tronidos, por nube de desarrollo vertical con limitado desarrollo, o sea, no tan altas, pero sí van a causar esto. Y es lo que se ve hasta ahorita. Las máximas, las temperaturas máximas que se registraron fueron de 32 en el aeropuerto. Aquí se ha sentido más fuerte el calor, pues, con probabilidades de 34, 36, y se van a mantener así por el momento. Los vientos son del sur-sureste, de 15 a 25 y posiblemente pues sean más fuertes las rachas en un área de tormenta que puedan ser de 30 a 40 kilómetros por hora. Y en la noche, pues ya que pase esto, donde disminuya, en zona de playa va a ser de 20 a 30 por la noche sobre playa. Esas son las condiciones que se van a tener. Aparte que con esta lluvia pues va a refrescar un poco y aparte un poco de escurrimiento de la masa de aire polar continental y modificada que empujó el frente frío número 50, el cual ya en la mañana estuvo estacionario y poco a poco se ha ido está entrando en etapa de disipación, que no nos afectó más que ahorita el escurrimiento de masa de aire polar.
0: Esperemos, Fabián, que cuando menos las condiciones climáticas adversas que tenemos, el intenso calor, pues amaine un poquito por este frente frío que dices, pero no se vislumbra que haya pues lluvias por el momento, sino también hay que tener cuidado en cuestión de los cambios climáticos, muy importante, y con este sol, siempre lo decimos y siempre lo vamos a repetir, Fabián, hay que protegerse mucho.
2: Así es, ahorita se ve que no hay nada, pero gradualmente a partir de las 2 de la tarde te digo que va a venir la nubosidad del este, del oeste, del noroeste y del norte, porque se crece de la parte colindante del estado de Yucatán con Quintana Roo, se está formando un canal de baja presión que es el que nos va a dar las condiciones de que se vayan abriendo nubosidad con posibilidades de lluvias y va a ir avanzando lentamente hacia el este, que es hasta la zona de playas. Por eso, entonces lo que tenemos, y es como la recomendación de siempre, los que estén en la playa, pues hacer de caso las recomendaciones de guardavidas, las personas que siguen todavía en la calle, pues resguardarse del sol, usar bloqueador, hidratarse constantemente y tener mucho cuidado con las personas de tercera edad, niños menores y personas enfermas o con enfermedades crónicas. Y el manejo de alimentos, nada más.
0: Fabián, te agradecemos muchísimo el reporte meteorológico desde la base central de Protección Civil del municipio de Benito Juárez.
2: Pues muchas gracias, te lo agradezco, que tengan mucha tarde a ti y a todos tus escuchas y buen provecho.
0: Ahí está la información desde la base de Protección Civil del municipio de Benito Juárez. Ya lo sabe, cuídese mucho, a pesar de que hay probabilidad de que baje poquito más la cuestión de la temperatura. Ahora las condiciones son adversas por el intenso sol e intenso calor que priva aquí en el Caribe mexicano. Protéjase muy bien, ya lo sabe, sobre todo a los sectores más vulnerables, adultos mayores, mujeres embarazadas, a los menores de edad, hay que protegerlos muchísimo. Hidrátese muy bien. Si usted trabaja a la intemperie, es importante protegerse de cualquier situación que le pueda ocasionar un golpe de calor. Además, también es importante que en estas fechas no tire colillas de cigarros, tampoco envases de cristal en la selva, en el monte o en algún terreno baldío, para evitar cualquier incendio que se pudiera dar, porque es la temporada de secas que normalmente se agudiza por ahí de julio a agosto. Y usted ya sabe muy bien que a partir del 1 de junio también inicia la temporada oficial de ciclones en el Atlántico. Y ahora sí, muy buen provecho si está comiendo, si ya comió. Muy buen provecho también si va camino al trabajo o está en el trabajo. Inhale, exhale 1000-8000, alinee sus chakras, active su modo zen, póngase en modo yin yang y recuerde que usted es guapo, pero no millonario. Alguien tiene que trabajar, alguien tiene que pagar las deudas y ese es usted. Y ahora sí, ¿qué le parece si nos vamos rápidos y tendidos a la información? Platicarle también este tema que de verdad está muy interesante, porque hoy por la mañana se inauguró la primera Feria de la Paz, atención a las causas, en el domo del Mercado Laquín, allá en la Supermanzana 259, con la participación de 57 dependencias, tanto municipales, estatales, federales, dependencias, también empresas concesionarias, donde se atendió a una gran cantidad de personas que acudieron a este sitio.
3: Con la presencia de autoridades federales, estatales y municipales, la gobernadora Mara Lezama puso en marcha la primera Feria de la Paz, atención a las violencias en el municipio de Benito Juárez. La presidenta Napati Peralta destacó la importancia de trabajar en equipo para lograr la construcción de la paz y estar llegando a zonas donde nadie se asomaba anteriormente.
4: De que estamos avanzando, sobre todo en la recuperación del espacio público a través de la convivencia entre vecinas y vecinos. Y estar en esta Feria de Paz es justamente eso, es el que sigamos fomentando hacer comunidad, de recuperar la convivencia y fortalecer el tejido social.
3: La gobernadora Mara Lezama afirmó que 37 dependencias se desplegaron en esta primera Feria de la Paz y con ello se trabaja directamente con la comunidad.
5: Y lo que tú ves estar haciendo constantemente y replicarlas. Y lo que yo decía hace un momento es tomar esta batuta y este estandarte desde todas las trincheras, en las oficinas, en la casa, en las escuelas, en los gobiernos, en la calle, de todas y todos ser actores propositivos de esta construcción de paz, que es una corresponsabilidad construir la paz, ¿no? Es un gran evento.
3: Por lo que se desplegó también a 500 encuestadores en 6 municipios, que permitirá conocer las necesidades de la población en el rubro de seguridad y convivencia social. La directora general del DIF nacional, Rocío García, subrayó que lograr este evento no fue improvisado, se consolidó mediante reuniones y acuerdos.
6: Lo más valioso de esta estrategia es el contacto directo. Vamos a recorrer las calles, a tocar cada puerta y sobre todo a escuchar. Vamos a mirar a la gente a los ojos, a conocer las circunstancias y los problemas que tienen en cada colonia. Queremos que cada familia sienta que no está sola, que el gobierno de México entra a sus casas para ofrecer soluciones de primera mano. Y
3: Angélica Pol, RCA Noticias.
0: Ahí está la información y esperemos que de verdad usted haya sido también de las personas que fueron a este evento, a esta Feria de Construcción de la Paz. De verdad que es muy interesante. También se ofrecen diversos servicios para toda la población en general. Y aquí también en este evento, después de finalizar todo el protocolo y todo este asunto, la gobernadora Mara Lezama dio a conocer que se participa fuertemente con este operativo de seguridad denominado Kukulcán, que busca garantizar la seguridad de todos aquellos turistas nacionales e internacionales que vienen no solamente al Caribe mexicano, sino también al país por la justa mundialista.
3: Quintana Roo será el hub de entrada al Mundial de Fútbol al contar con el único aeropuerto que tiene conectividad con las 16 ciudades sede de los partidos en México, Estados Unidos y Canadá. La gobernadora Mara Lezama explicó que si bien la entidad no es sede por la movilidad, forma parte del operativo Kukulcán y que está arribando al estado más elementos de seguridad. Indicó que se trabaja en la logística para garantizar la seguridad de los visitantes de la selección de Uruguay, que tendrá su concentración en la Riviera Maya, así como de los ciudadanos.
5: Que nos tomarán en cuenta como

0: sonarroenses, pero los e-gates en los aeropuertos, la estrategia en materia de cómo está desplegado el operativo en todos los municipios, porque tenemos 12 destinos turísticos y específicamente en las zonas de festivales que vamos a tener en esta contienda deportiva. Así que fue una gran...
1: Angélica Pol, RCA Noticias.
2: Ahí está ya este tema, pero como siempre hablamos y siempre platicamos usted y yo, es muy importante que no solamente las autoridades también hagan este trabajo en cuanto a la seguridad, sino también nosotros como ciudadanos también aportar nuestro granito de arena, como pues brindándole la buena atención, una buena recepción a todos aquellos turistas que vengan a quedarse al Caribe mexicano durante el periodo de fútbol, del mundial de fútbol. Muy importante esta cuestión, porque de esa manera, al irse ellos contentos, al irse con una buena experiencia de los destinos de Quintana Roo, seguro nos van a recomendar y de seguro van a volver el próximo año. Precisamente también allá en esta Feria por la Paz, allá en el domo de la Laquín, en la 259, también estuvo presente la presidenta municipal Ana Patti Peralta, quien resaltó el trabajo coordinado con el gobierno del estado para la recuperación de espacios públicos en favor, claro que sí, de las familias Benito Juárezes.
3: La presidenta municipal de Benito Juárez, Ana Patti Peralta, resaltó el trabajo que se ha venido realizando en coordinación con el gobierno del estado en torno a la recuperación de espacios públicos. Y es que en el marco de la primera Feria de la Paz realizada en Villa Sotoch Paraíso, señaló que el acercamiento de gobierno y ciudadanos para conocer sus necesidades ha permitido no solo la recuperación de estos espacios, sino el reforzamiento de la seguridad en toda la zona, ya que de lo que se trata es de hacer comunidad.
4: Y hoy estar aquí en Villa Sotoch Paraíso es la muestra de que estamos avanzando, sobre todo en la recuperación del espacio público a través de la convivencia entre vecinas y vecinos. Y estar en esta Feria de Paz es justamente eso, es el que sigamos fomentando hacer comunidad, de recuperar la convivencia y fortalecer el tejido social. Este esfuerzo...
3: Precisó que este programa forma parte de una estrategia nacional de atención a las causas, escuchando y atendiendo a la gente. Para RCA Noticias, Betty May.
2: Y eso es lo que se quiere, la recuperación del tejido social y también con la conformación de los comités de paz que también se han instalado en algunas colonias de esas llamadas irregulares. También se han instalado esos comités de paz porque se busca eso, fomentar la seguridad, la recuperación del tejido social con la recuperación de esos espacios públicos donde las familias, donde los jóvenes vayan a hacer deporte y a reunirse sanamente. Por otra parte, y también usted lo ha notado y quizá lo ha sentido si trabaja en el sector turístico o relacionado con el sector turístico, pues bien, sí, se reconoce que hay una baja en la afluencia de turistas, pero no solamente en el Caribe mexicano ni en el país, sino a nivel global debido a las políticas que se están viviendo también en el vecino país del norte. Y esto ha ocasionado que ese turismo estadounidense, que es el principal mercado emisor de turistas hacia Caribe mexicano y para México, se note esa baja afluencia. Y eso lo señaló Carlos Constanz, quien descartó un incremento en la llegada de visitantes por el momento.
5: El expresidente del Grupo Xcaret y vicepresidente del Centro Empresarial de Quintana Roo, Carlos Constanz, señaló que el tema del Mundial no representará para el Caribe mexicano una llegada importante de visitantes y el flujo que se espera sería principalmente del mercado norteamericano. Sin embargo, este mercado también tiene sus reservas, pues de acuerdo a las autoridades estadounidenses, sus habitantes están optando por ser cautelosos en sus gastos.
6: Y palabras de él, él mencionó que ahorita en Estados Unidos pues hay una situación económica en donde pues está haciendo pensar a la gente más en cómo solucionar su problema económico que cómo vacacionar. Son efectivamente 260 mil o 300 mil personas, que si los multiplicamos por el número de noches, todo, pues es un factor que cuenta mucho, pero creo que es un fenómeno mundial. O sea, estamos, hay días en que amanecemos y podemos pensar que va a haber una guerra mundial.

0: Y todos lo sentimos, ¿no? Y entonces imagínense en Estados Unidos, en donde pues ese tema es importante. Entonces pues la gente dice, mejor no salgo, porque no vaya a ser que mañana empiece una guerra mundial. Y hay esa situación. No quiere decir que se vaya a dar, pero sí la gente dice, bueno, pues mejor.
1: Teresa Ya, RCA Noticias.
2: Eso es por la cuestión del turista estadounidense, pero también hay que recordar que el Mundial de Fútbol, usted sabe perfectamente que también se va a realizar en Estados Unidos y en Canadá, pero la mayoría, el grueso de los turistas que se espera que lleguen al Caribe mexicano, no solamente del vecino país del norte, sino también de Europa, de Centro y Sudamérica, que van a agarrar el Caribe mexicano como la puerta de entrada al Mundial para después desplazarse y movilizarse a las diferentes sedes mundialistas. Mientras tanto, Irving Pinzón, vámonos a una pausa y regresamos con más aquí a la segunda de RCA Noticias.
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0: Escuchan Radio Francia Internacional. Miércoles 13 de mayo, 6 de la tarde en París, con Charlie Amadou en los controles. Vamos con los titulares.
1: Juan Cascón.
0: Encuentro de alta tensión en China. Donald Trump y Xi Jinping se reúnen en Pekín para abordar principalmente cuestiones comerciales con el fondo del conflicto en Oriente Medio. Poca novedad en el estrecho de Hormuz, pero en Líbano, Israel ha seguido bombardeando el sur del país, dejando al menos 12 muertos este miércoles. La crisis humanitaria es muy grave, con más de 1,5 millones de desplazados. Bolivia se paraliza por la grave crisis económica que atraviesa el país. Varias protestas tienen lugar este miércoles, sobre todo en La Paz, con barricadas en las principales carreteras que la policía va a intentar desbloquear. Estos son los titulares. Comienza el informativo en Radio Francia Internacional. El presidente estadounidense Donald Trump está ya en Pekín para reunirse con su homólogo chino Xi Jinping. Trump llega a esta visita de Estado, la primera de un presidente estadounidense a China en casi una década, con un claro desgaste tanto a nivel doméstico como en el plano internacional por la falta de apoyo en cuanto a la guerra en Oriente Medio, algo de lo que China, sin embargo, está sacando rendimiento. Laia Kumerma es presidenta de la Cámara de Cooperación Hispano-China.
2: Que esa imagen de China como Estado que controla su economía, como Estado especialmente que usa economic statecraft, ¿no? Para promover sus fines en política exterior, está entrando cada vez o en contradicción o en segundo plano incluso frente al a la política exterior y económica tan desestabilizante de Estados Unidos, y el hecho de que China ya desde podríamos decir desde Liberation Day el año pasado, o sea, ya desde el inicio del mandato del presidente Donald Trump, se está presentando como una fuente de estabilidad y como el principal promotor o si no el principal, uno de los promotores más importantes a nivel global de el régimen multilateral. Aunque qué representa ese régimen multilateral, pues solo podemos discutir si es distinto para Europa y para la China, pero sí que es verdad que en un momento en el que Donald Trump está atacando las instituciones que Estados Unidos había creado con el régimen de Bretton Woods, China mientras tanto se está presentando como una fuente pues de libre comercio, de multilateralidad, de globalización, etcétera, etcétera.
0: Era Laia Kumerma, presidenta de la Cámara de Cooperación Hispano-China. En esta cita, ambos mandatarios abordarán principalmente la tregua comercial entre Estados Unidos y China, pero también la cuestión territorial respecto de la isla de Taiwán. Y en vistas a esta cita, Volodymyr Zelensky ha pedido a Trump que aborde también con Xi Jinping el conflicto en Ucrania. Según el presidente ucraniano, Rusia ha lanzado este miércoles 800 drones, matando a 6 personas. Juan Cascón al micrófono y Charlie Amadou en los controles. Muchas gracias por escuchar Radio Francia Internacional.
3: Gracias por continuar con nosotros en la segunda emisión de RC Noticias. Soy su servidor y amigo Renan Moguel. Son las 2:27. Manejen con precaución, con cortesía. Evítese los accidentes que le impiden llegar sano y salvo a su destino. Continuando con la información, déjeme comentarle que el presidente de la Confederación de Cámaras Nacionales de Comercio, Servicios y Turismo, Octavio de la Torre de Estéfano, encabezó la presentación de la Gran Escapada, el Buen Fin de Turismo, en coordinación con el titular de la Secretaría de Turismo en el Estado, Bernardo Cueto, quien hizo mención, pues, que esto es a fin de generar una economía circular local.
4: En una conferencia de prensa nacional, el titular de la Confederación de Cámaras Nacionales de Comercio, Servicios y Turismo, la Concanaco Servitur, Octavio de la Torre de Estéfano, en conjunto con el titular de la Secretaría de Turismo de Quintana Roo, Bernardo Cueto Riestra, quien también es el titular de la Asociación de Secretarios de Turismo en el país, hicieron la presentación de la Gran Escapada, el Buen Fin del Turismo, con lo que se pretende acabar con las temporadas bajas y generar una mayor circulación de efectivo, de derrama económica, no solamente para el sector turístico, sino también para el comercial. Al respecto, el titular de la Concanaco Servitur en el país, Octavio de la Torre, comentó lo siguiente.
5: Rutas gastronómicas, turismo de negocio, de deportes, de salud, de bienestar, de retiro. La gran escapada, por eso, no es solamente una estrategia únicamente de descuentos. Porque miren, cuando logramos que una familia viaje por México, ¿qué pasa? Se genera magia, compra México, consume en México y termina fortaleciendo a miles de negocios mexicanos. La gran escapada, como estrategia nacional para impulsar el turismo en México, fortalece el consumo local y genera mayor derrama económica en las comunidades. Su valor está en algo muy concreto. Permite que el sector turístico identifique temporadas bajas y las convierta en oportunidades de venta mediante promociones, descuentos, paquetes y experiencias. Ojo, hay un ingrediente adicional: que estamos en vísperas del Mundial de la FIFA 2026 y que muchos visitantes extranjeros van a poder ver este escaparate y, si no, viajar en las fechas siguientes, regresar y buscar esas experiencias.
4: Se señaló que Quintana Roo es uno de los destinos más importantes en el país en cuanto a la llegada de turistas mundialistas, esto por su conectividad con 16 ciudades que serán sedes de esta justa mundialista. Desde Chetumal, Samuel Camán, RCA Noticias.
3: Ahí está esta situación, pero este tema también que le vamos a comentar, de verdad, es... ya causó tanto revuelo nacional e internacional que ayer por la tarde integrantes de Greenpeace pusieron una gran manta, de seguro usted habrá visto esa información, ayer pusieron una gran manta, una lona en Bellas Artes allá en la Ciudad de México, de donde reclamaban que este complejo acuático denominado el Gran Día o The Perfect Day, que se quiere hacer en Mahahual, pues lo rechazaban por el impacto que iba a tener al medio ambiente. Bueno, hasta ahí estamos bien. Hoy por la mañana, también la presidenta de la República, Claudia Sheinbaum, pues entró al quite también con este tema y señaló que el proyecto Perfect Day va a intervenir la Semarnat para revisar el impacto ambiental de este proyecto y sobre todo que no afecte la zona arrecifal de Mahahual.
4: Durante la mañanera del pueblo, la presidenta del país, Claudia Sheinbaum, señaló que con respecto al proyecto que se está desarrollando en materia turística por más de 600 millones de dólares, el Perfect Day o Royal Caribbean en Mahahual, es que se ha solicitado la intervención de la Secretaría de Medio Ambiente y Recursos Naturales a la Semarnat, esto para vigilar que cuiden recursos naturales como son los arrecifes en esta zona turística del sur de Quintana Roo.
6: En este caso, lo más importante en la manifestación de impacto ambiental que se presenta tiene que ver con conservar el arrecife que hay en esa zona. No puede haber un proyecto que dañe el arrecife de esa zona. Entonces, si se va a hacer, pues tiene que ser en otro lugar que permita que se desarrolle el proyecto y que no se dañe el arrecife, o bajo ciertas condicionantes que ponga la Secretaría de Medio Ambiente. Entonces, algunas críticas son por criticar todo, y otras críticas sí tienen que ver con la protección ambiental, y eso es justamente lo que está revisando la Semarnat.
4: Desde Chetumal, Samuel Camán, RCA Noticias.
3: Ahí está este tema que va a tener, todavía va a tener mucha cuerda, va a dar mucho de qué hablar este complejo que se llama, complejo acuático que se llama Perfect Day, que lo quiere hacer una línea de cruceros allí, tanto en Mahahual como en Cozumel. Así que vamos a estar muy pendientes acerca de todo lo que se vaya generando en torno a este tema. Y por otra parte, también comentarles que la Secretaría de Salud aquí en el estado aseguró que se trabaja de forma coordinada con la instancia federal y refuerzan la vigilancia epidemiológica para detectar la presencia de padecimientos y descartó que exista riesgo en este momento, al menos en Quintana Roo, de que alguien pueda ser contagiado con el antivirus.
7: El titular de la Secretaría de Salud del Estado, Flavio Carlos Rosado, exhortó a la población a que no caiga en información falsa sobre el hantavirus, ya que en el país no hay ningún caso registrado hasta este momento. Sin embargo, como medida de prevención, la Secretaría de Salud Federal emitió un aviso epidemiológico para reforzar la vigilancia en cada una de las unidades de salud y que el Estado se está sumando al llamado nacional.
8: En México no se han detectado casos. México mantiene una vigilancia epidemiológica permanente de acuerdo a los protocolos internacionales. Eso, el doctor David Kersenovich, es la declaración oficial del doctor David Kersenovich, que nos toca a nosotros. Estar de la mano con nuestro secretario de Salud Federal, el doctor David Kersenovich, a través de la directora general de Epidemiología del país. Y así estamos, en constante contacto. ¿Para qué? Para que cualquier indicación, cualquier protocolo, ya sea nacional o internacional, ellos obviamente están de la mano con OPS y con OMS. Entonces, simplemente les estoy leyendo lo que declaró nuestro secretario de Salud. Vamos de la mano siempre con el gobierno de México, nosotros como gobierno del estado de Quintana Roo. Obviamente nosotros, no en este caso, en todos los casos de vigilancia epidemiológica, estamos con un puntual seguimiento.
7: Angélica Pol, RCA Noticias.
3: Ahí está esa situación en cuanto al hantavirus, el cual, pues ya sabe usted la problemática que existe con un crucero que actualmente se encuentra bajo vigilancia epidemiológica allá en el extranjero. Incluso hay unas personas que fallecieron en este crucero a causa de esta enfermedad que es el hantavirus. Pero seguro usted preguntará, ¿qué es el hantavirus? Bueno, platicarle que el hantavirus es una infección viral grave, a menudo mortal, eso sí hay que dejarlo muy en claro, que es transmitida a los humanos por los roedores, ya sea en este caso ratas o ratones de campo, a través de la inhalación de partículas de su orina, heces o saliva. Esto, pues ya sabe usted, puede estar impregnado, ya sea a través de cualquier artículo que usted pueda tener, vasos, cucharas, etcétera, que donde pueda pasar este roedor, o incluso también a través de las heces, a través por el aire, la inhalación de todo esto. Esto es lo que provoca el hantavirus, que puede ser mortal, pero si se detecta a tiempo, también puede ser curable esta situación. Por eso hay que prevenirnos siempre, cuidarnos muchísimo de todo lo que nos rodea. Muy importante, su salud es primordial. Por otra parte, también platicarles y comentarles el tema en cuanto a la educación, que si siempre el 5, que si siempre no. Bueno, aquí en Quintana Roo confirmó ya la secretaria de Educación, Elda Shishewan, el cumplimiento de los 185 días escolares. Aquí en la entidad dijo que aquí, al menos en Quintana Roo, van a culminar el ciclo escolar hasta el 15 de julio.
9: Tras una corretiza para evitar ser cuestionada y ante la presión de los medios de comunicación, a la secretaria de Educación, Elda Shishewan, no le quedó más remedio que responder de manera escueta sobre cómo quedará el calendario escolar en la entidad. Bajo presión y leyendo un acordeón, la secretaria de Educación se limitó a contestar que se mantendrá el calendario escolar de 185 días, es decir, en Quintana Roo el año lectivo culminará el 15 de julio próximo.
10: Del calendario escolar, ¿cómo queda aquí en Quintana Roo? Se dijo que los estados ya iban a tener la facultad para decidir qué va a pasar con el calendario. ¿Aquí cómo vamos a quedar?
11: Gracias.
10: Secretaria.
11: Gracias.
10: Es breve, ¿cómo vamos a quedar aquí en Quintana Roo?
11: Nosotros vamos a mantener el actual calendario escolar, el de 185 días, se concluye el 15 de julio en todo el nivel básico.
9: A pregunta expresa sobre si se garantizará el cumplimiento de los 185 días efectivos de clase, toda vez que el titular a nivel nacional, Mario Delgado, asegurara que en las últimas semanas de clases son días perdidos. La escurridiza titular de Educación dijo que se trabajará en el reforzamiento de los aprendizajes no alcanzados y la realización de actividades culturales, así como el desarrollo de graduaciones. Para RCA Noticias, Betty May.
3: Ahí está la información. Sí, será hasta el 15 de julio que los estudiantes de nivel básico saldrán en Quintana Roo de vacaciones, ya no el 5 de junio como se había propuesto en una primera ocasión, que por si las condiciones climáticas, que por el calor, que por las condiciones del mundial, en fin, ya se pues llegó a la conclusión de que sería hasta el 15 de julio que al menos en Quintana Roo al menos en Quintana Roo, se terminen las clases normalmente. 15 de julio, así mamitas, papitos, ya lo saben. Y es en este sentido que la Asociación también de Padres de Familia de México, que encabeza Israel Sánchez Martínez, pues felicitó a todos los gremios involucrados para lograr que las clases no culminaran el 5 de julio, sino la fecha esa que les di hace un momento, ¿sí? El 15 de julio.
12: Tras la revocación que diera la Secretaría de Educación en México para adelantar las vacaciones y modificar el calendario escolar, Israel Sánchez Martínez, quien es presidente de la Asociación de Padres de Familia en México, felicitó a los distintos sectores y gremios que participaron en impedir el adelanto del periodo vacacional previsto para el 5 de junio, al considerar que la medida habría impactado negativamente el proceso educativo de estudiantes en nuestro país. El representante de Padres de Familia destacó que esta decisión refleja la necesidad de analizar con mayor profundidad el rumbo que actualmente tiene la educación en México y los retos que enfrentan niños y jóvenes dentro de las aulas.
13: Creo que el haber hecho este pronunciamiento y que se hayan ido sumando voces, pues expertas, educadores, docentes, madres de familia, trabajadoras, sobre todo, que eran la parte más afectada. Y bueno, pues ya la suma de expertos académicos, universidades, investigadores, en fin, ¿no? Creo que fue una parte muy importante el hecho de que en ese sentido todos manifestamos una inquietud en común, ¿no? Que es velar porque nuestros niños reciban lo mínimo de educación indispensable.
12: Asimismo, señaló que el debate abre la puerta para replantear las verdaderas necesidades del sistema educativo y especialmente en temas relacionados con aprendizaje, desarrollo integral y adaptación a los nuevos contextos sociales. Para RCA Noticias, Mari Carmen Vélez.
3: Y el subsistema Conalep Quintana Roo registra más de 4,000 registros de aspirantes, valga la redundancia, de nuevo ingreso. Su titular, Aníbal Pérez, señaló que buscará la apertura de nuevos espacios en Cancún y en el sur de la entidad.
14: El director general del subsistema Conalep en Quintana Roo, Aníbal Pérez Montalvo, señaló que desde la apertura del registro para el ingreso a la educación media superior, que este año cambió las reglas de asignación con la eliminación del examen de admisión, unos 4,000 aspirantes ya han realizado su registro y elegido a Conalep en sus diferentes planteles como su primera opción. En este sentido, detalló que el subsistema actualmente tendría la capacidad de atención de manera física de 3,500 estudiantes de nuevo ingreso, cuya preferencia se refleja en sus planteles, los cuales operan al 180%.
15: Pues estamos muy, muy congratulados de los logros del colegio y se nota en la demanda que está teniendo el colegio de 180% de todos nuestros planteles de acá de Cancún. Sí, mira, en total tenemos 10,500 estudiantes, una matrícula histórica nunca antes alcanzada en 47 años de historia del colegio. Actualmente ya tenemos una demanda de chavos que quieren entrar con de cerca de 4,000 estudiantes de nuevo ingreso que quieren incorporarse al colegio.
14: Puntualizó que ante la gran demanda educativa del subsistema, se está buscando la ampliación de espacios en Cancún y Chetumal, de tal manera que esto permita la atención de un mayor número de alumnos. Para RCA Noticias, Betty May.
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3: Gracias por continuar con nosotros en la segunda emisión de RC Noticias. Soy su servidor y amigo Renan Muguel. Son las 2:45. Manejen con precaución, con cortesía. Evítese los accidentes que le impidan llegar sano y salvo a su destino. Continuando con toda la información que tenemos preparada para usted, platicarle que de 2 a 3 meses más va a incrementar la campaña de colecta de la Cruz Roja, pues apenas se ha logrado captar el 50% de la meta y el organismo recibió este miércoles un donativo de la Asociación de Hoteles de Cancún, Puerto Morelos e Isla Mujeres por 100,000 pesos.
23: La Asociación de Hoteles de Cancún, Puerto Morelos e Isla Mujeres realizó este miércoles un donativo de 100,000 pesos a la Cruz Roja de Quintana Roo y instalará botes en sus recepciones a fin de apoyar al organismo que se encuentra a un 50% de la meta de captación de este año, que es de 4 millones de pesos. El presidente del organismo hotelero, Rodrigo de la Peña, resaltó la labor que realiza la Cruz Roja y reiteró el compromiso del sector con la institución.
24: Cuenta con el apoyo de los hoteles, no solo de gerentes y de personal, sino de propietarios, para seguir contribuyendo con ustedes. Esto es un apoyo institucional que hacemos, pero sin duda lo que podemos hacer cada uno de nosotros contará mucho. Entonces yo le pido a Héctor, que anda por aquí, que me ayude a coordinar que cada uno de los hoteles tenga su alcancía, que le hagamos saber a los propietarios y a los huéspedes también si pueden aportar, porque nos sorprendemos que los huéspedes también aportan nuestros lobbies.
23: Teresa Ya, RCA Noticias.
3: Y las actividades deportivas representan un incremento del 5% en las ocupaciones hoteleras anuales de Puerto Morelos, destino que este mes registra una baja del 10% y que este fin de semana va a llevar a cabo un torneo de voleibol playero con la participación de 150 equipos entre nacionales e internacionales.
23: Karina Vázquez, secretaria de Turismo Sustentable de Puerto Morelos, dio a conocer que con el inicio de mayo se manifiesta un descenso en las ocupaciones hoteleras de 10 puntos porcentuales, comportamiento normal dado que mayo y junio se contemplan dentro de los meses de bajas ocupaciones. Sin embargo, para incentivar el viaje al interior del estado, se estarán llevando a cabo distintas actividades todos los fines de semana, principalmente deportivas, e iniciarán este fin de semana con voleibol playero.
25: Justamente el día 15, 16 y 17 vamos a tener el torneo de voleibol. Ya están inscritos 150 equipos. Obviamente tendré, pues como es dupla, aproximadamente esperamos a 300 participantes que vienen de distintos estados, y no solamente de distintos estados, sino también de distintos países. Y obviamente, pues a los que sean aficionados a este deporte tan bonito, pues pueden venir, visitar, y siempre habrá una oferta gastronómica ese día.
23: Teresa Ya, RCA Noticias.
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3: Ángel Villegas y los deportes.
0: ¿Qué tal, mi estimado Renan? ¿Cómo estás? Buenas tardes, amigos de RCA Noticias. El calor de Cancún femenil ya está en la final de zona, sí, de esta temporada 2026 de la Liga Nacional de Baloncesto Profesional Femenil. Vaya, qué juego. Ganó el tercero y decisivo juego de esta serie, 92-81 a Santas de San Luis Potosí, allá en territorio potosino, y ahora va a enfrentar nada más y nada menos que, en busca de su pase a la gran final, a la final del circuito, a las Panteras de Aguascalientes. Vaya, qué escollo este.
3: Va a estar muy bueno el partido, ¿eh? Fíjate que para hacer la segunda temporada del equipo femenil, le ha ido bastante bien, ¿eh?
0: Muy, pero muy bien, claro, por supuesto. Recuerda que en el certamen anterior estuvo a nada de dejar fuera a las entonces campeonas Fuerza Regia. Bueno, ahí le faltó un poquito al calor de Cancún femenil, pero bueno, fue una muy buena temporada la de 2025. Recordemos que, al margen del resultado, hizo historia al convertirse en el primer equipo femenil profesional justamente en Quintana Roo en hacer su aparición en esta categoría. Así que este 2026 le está yendo de maravilla, y por supuesto verlas campeonas sería fabuloso, en verdad, para el equipo del calor de Cancún femenil. En el tema del béisbol, fíjate que ayer los Tigres ganaron 6-3 a los Conspiradores de Querétaro en la apertura de la serie ahí en el Beto Ávila, en la Guarida Felina. También una muy buena noticia para los Tigres: nuevos inmortales de los Tigres de Quintana Roo, Pablo Ortega, caray, el maestro de Tamaulipas, Miguel Ojeda y Pepe Segarra. Ellos son los integrantes de los Tigres de Quintana Roo, que van a formar parte de ese selecto grupo de los inmortales.
3: Pepe Segarra, el cronista. Muy bien, sí, muy bien. Sí. Tremenda voz de Pepe Segarra, sí, narrándole el béisbol, ¿no?
0: Sí, claro, por supuesto. Pablo Ortega, ¿cómo olvidar aquellas tardes, noches memorables del gran maestro Pablo Ortega, uno de los referentes de aquel Tigres de Carlos Peralta, aquel Tigres que, bueno, hizo
3: historia. De hace algunos años por acá.
0: Exactamente. Exactamente. Quien hizo historia, el caso de Pablo Ortega con estos Tigres de Quintana Roo. Hoy arranca las semifinales, mi estimado Renan, al rato, a sacar el rosario contra las Chivas, el inicio de esta serie semifinal entre la Máquina Celeste del Cruz Azul y las Chivas Rayadas de Guadalajara en la Ciudad de México. Hubo ahí una invasión rojiblanca ahí en la capital del país. Va a estar bueno el partido, esta ida que promete, en verdad. La Máquina, de los cuatro semifinalistas, yo veo al equipo con más variantes, veo más a la Máquina que a cualquiera de los otros tres, pero bueno.
3: Que esperemos no pase lo que hizo Chivas en el estadio Akron, que no le permitió la entrada a los aficionados de Tigres. Ahorita en el estadio Banorte, que ahí va a ser el juego de ida, sí. Pues sí se le va a permitir la entrada a la afición de Chivas. Esperemos que Chivas no haga lo que hizo con Tigres, que no les permita a los azules entrar a apoyar al equipo.
0: Pues no lo descarte.
3: No lo descarto, ¿eh? No lo descarto, porque el chivermano es un poquito díscolo, llamémoslo díscolo.
0: Digo, debería ser parejo. Hoy Cruz Azul va a darle el acceso a los aficionados de la Chivas.
3: Así debería ser, porque al fin y al cabo, claro, es un partido que puede disfrutar con la familia. Todo el calor del juego ahí se queda, listo, no pasa más. Sí. Que no, hay que recordar que han pasado muchas tragedias, y esperemos que en el fútbol mexicano ya no vuelva a pasar nada de eso, ¿no? Porque siempre se ha dado el tema de que a veces algunos aficionados que empiezan a aventar cosas, a invadir. Esperemos no se ve.
0: No. Lo que ocurrió el fin de semana en Praga, en el clásico entre Slavia y el Sparta, fue verdaderamente lamentable lo que ocurrió ahí. Y a unos días del Mundial, ya prácticamente a menos de un mes de que arranque la Copa del Mundo. Mi estimado Renan, una muy buena noticia para los aficionados al deporte de las tacleadas. Sí, la NFL regresa a nuestro país. Hoy la NFL da a conocer el calendario de los Juegos Internacionales, y ahí aparece la Ciudad de México, que volverá a ser sede de un juego de temporada regular de la NFL. En este caso serán los 49ers de San Francisco, un equipo que tiene mucha afición en el país, para enfrentar a los Vikingos de Minnesota será el 22 de noviembre en la Ciudad de México.
3: ¿Qué equipos de la NFL tendrán mayores aficionados aquí en México? Al inicio, pues, había muchos de los Vaqueros de Dallas.
0: Vaqueros es el número uno.
3: Los 49 había muchísimos aficionados.
0: Los Steelers es el número dos.
3: Había que
0: yo
3: ver,
0: creo, ¿no? Yo creo que los 49 podrían ser el número 3. Es más, hasta más afición de los Raiders que de los 49. Porque de los 49 sí tienen mucha afición. En esa lista de los primeros 5 puede aparecer también Delfines de Miami. Delfines de Miami tiene mucha afición.
3: Sí, por eso te digo, ¿cuáles serán
0: Cargadores de San Diego?
3: Los 5, bueno, de Los Ángeles. Los 5 equipos de la NFL que tendrán más aficionados en México, ¿no? Que de por sí el fútbol americano ha crecido bastante aquí en el país. Sobre todo, pues hay que recordar el Tocho Bandera, del cual México en femenil es bicampeón mundial. Es
0: potencia, ¿no? Potencia, bicampeón del mundo, definitivamente. Y es un deporte que a partir de Los Ángeles 2028 va a formar parte de su programa olímpico. Eso es muy importante porque en ese equipo mexicano bicampeón, como ya lo establecía Renan, ahí aparece una cancunense, Andy Martínez. Aquí en algún momento hablamos con ella vía telefónica. Así que hay que ponerle mucha atención al deporte del Tocho Bandera, y que además tiene un mercado importante, desde luego, en México con el tema de la NFL, ¿no?
3: Sí, es muy importante este tema. A ver, pues, ¿cómo viene el fútbol americano? Todavía no se sabe qué equipos podrían venir aquí al juego oficial.
0: En el caso de NFL.
3: ¿Y el NFL?
0: Es el 22 de noviembre, Vikingos de Minnesota contra los 49 de San Francisco. Ese va a ser el partido el próximo 22 de noviembre, que marca el regreso de la NFL a nuestro país, precisamente.
3: Pues fíjate que en México, de equipos de Estados Unidos que realizan juegos acá, está la NFL, está la NBA.
0: La NBA, habitualmente cada año en el Palacio de los Deportes siempre tiene actividad.
3: Faltaría, ¿no?, también el béisbol, ¿no? Porque
0: el béisbol, bueno, de hecho, hay varios equipos que hicieron pretemporada aquí en el país. Uno de ellos fue los Padres de San Diego, que estuvieron ahí jugando en el Harper Lou, allá en la Casa de los Diablos. Varios equipos que han hecho pretemporada aquí en México.
3: Pero un juego de temporada regular sería excelente, ¿no?
0: Sí, claro, por supuesto, desde luego, definitivamente. Pero qué privilegio para el país recibir esta clase de eventos deportivos, ¿no? En un año que, no olvidemos, es especial por el tema del Mundial, ¿no?
3: Así es, por el tema del Mundial. Ángel, te agradezco el detalle de la información deportiva, y con esto llegamos al final de la segunda emisión de RC Noticias. Soy su servidor y amigo Renan Moguel. Quédese con la programación de Radio Cultural Ayuntamiento. Quédese con
0: Más de 30.
3: Nos vemos y nos escuchamos hasta la próxima.

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16: Son las 3, en punto.
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0: Treintonas y treintones, ¿cómo está la vibra hoy en miércoles?
1: ¡Holi! ¿Cómo están? Muy buenas tardes, bienvenidos a más de...
0: ¡30! ¡Mari Carmen Vélez!
1: Mi queridísimo Josh Fernández, ¿cómo estás?
0: Sus amigos de confianza y más de 30, felices de confianza.
1: Los reales.
0: Los reales, sus reales,
1: Allá afuera. Sí, sí.
0: Oye, en los noventas, ¿cómo se les decía? Por ejemplo, ¿camaradas? ¿Alguna vez utilizaste la palabra camarada?
1: No, jamás.
0: ¿En los noventas?
1: Pues yo les decía güey. Y era una, y eso era así ya. ¿Qué dijiste? No, y yo, pues güey.
0: El güey se hizo, viral hoy, diría la gente, por Big Brother.
1: El primer fue como más.
0: En el primer Big Brother, no sé si se acuerdan.
1: O por Adal Ramones, ¿no?
0: Ajá, que se empezaron a decir güey, donde estuvo Azalia, donde estuvo Wendy. Pato Zambrano.
1: El Pato.
0: Muy buen dato, mi querido. Y varios más. Entonces, allá fue
1: como
0: viral.
1: De los primeros, ¿no? Si no es que el primero.
0: Fue el primero. Sí. Yo me acuerdo mucho de Wendy, que era una chica que trabajaba en Mexicali en una fábrica. Y cuando entró dijo, adiós, fábrica de no sé qué. Olvídense de mí. Pum, a la semana la saca.
1: La proyectaba.
0: No, y qué pobre. Por eso nunca debes de cerrarte las puertas, ¿no?
1: Sí, sí, sí. Pues es que en ese entonces como que era todavía así palabra medio antisonante. Ya después ya.
0: Sí, ah, no, y güey es como una forma de.
1: Ya, expresión.
0: Sí. ¿No? Fíjate que yo no la utilizo mucho.
1: ¿No?
0: ¿Te has fijado que casi no digo güey?
1: No, güey.
0: No,
1: güey.
0: Bueno.
1: Ajá, sí. Y luego me acuerdo mucho que las mamás, ¿no? ¿Para qué me rompí la cabeza en ponerte un hombre si todos te iban a llamar
0: me
1: igual?
0: Güey. ¿No? O sea.
1: Pero bueno, tal vez será tema de otra ocasión.
0: Exactamente, temas dimes y diretes, porque hoy, ¿cuál es el tema que tenemos, mi querida Mari Carmen?
1: Híjole, lo teníamos pendiente y hoy lo vamos a retomar, y es justamente estos accesorios con los que nos vestíamos, le agregábamos a nuestra ropa, nos divertíamos, combinábamos, éramos un look andando.
0: Un look andando. Y justamente escuchamos a la entrada a mi querida Linda Thomas, esta cantante que apareció en los noventas y que esta canción se llamaba Gira que Gira, del álbum homónimo, porque justamente su disco se llamaba Linda.
1: Claro.
0: Y lanzó este disco en 1996 con una gran propuesta. Y justamente la puse, mi querida Mari Carmen, ¿sabes por qué?
1: ¿Por qué?
0: Porque Linda tenía propuesta.
1: Claro.
0: Tuvo muy buena propuesta. No sé si, justamente, hablando de los accesorios, Linda, ella trajo las mochilitas al hombro. ¿Te acuerdas que ella traía
1: unas mochilitas?
0: Entonces,
1: claro.
0: Por ella, las chicas empezaron.
1: Empezamos, sí, claro, sí, sí.
0: Empezaron a salir. Mira qué padrísimo.
1: Niño Valladolid.
0: Por cierto.
1: Está padre.
0: En redes sociales, Niño Valladolid, bravo.
1: Bienvenido.
0: Y en controles, mi querido Cesarito precioso.
1: Hola, Cesarukis.
0: Corte a, regresando a, Linda traía estas mochilitas. Salieron en mezclilla, en cuero, en color negro, en color café, transparentes. Pero ¿sabes qué le anexó, mi querida?
1: Transparentes,
0: ¿te acuerdas? Pero aparte Linda trajo las caritas felices.
1: La carita feliz era súper de modisísima en los noventas. Y luego los stickers, ¿no?
0: Porque los stickers, ¿te acuerdas que en las papelerías vendían esos stickers?
1: La gente se hizo millonaria con esa carita,
0: se,
1: ¿eh?
0: Sí. Y luego salieron
1: las
0: blusas,
1: playeras.
0: Las playeras,
1: sí, sí.
0: Pero
1: pines,
0: pero ya habían relojes con esta parte de las caritas y el reloj, una carita amarilla.
1: También una carita amarilla.
0: Entonces trajo bastante propuesta.
1: Todo era la carita feliz.
0: Todo era, mi querida Linda. La verdad es que me gustaba mucho Linda.
1: Todavía te gusta, ¿no?
0: Me gusta mucho también. Lamento mucho que su carrera terminó muy pronto.
1: Sí, como que no le supo mucho dar la fuerza real, ¿no? Creo que algunas de esa época iban en buen sentido y de repente ¡prum! Cayeron. Linda, estaba también Litzy, ¿no? Estaba
0: Litzy,
1: también esta, la que salía en Agujetas de Color de Rosa, ¿cómo
0: Irán
1: se llama?
0: Castillo, Irán Castillo, que hoy la tenemos en el playlist.
1: Que también tenía... No la chequé, perdóname. ¡Pégame! ¡Pero no me dejes! Irán Castillo, ¿no? Que eran como que iban bien, pero de repente ¡prum! Desaparecieron, no más. Se quedaron como papeles secundarios. y jóvenes, y porque jóvenes. No había el porqué.
0: La verdad es que muy buena propuesta. De esa moda también de Linda sacó mucho estas como overoles cortos con mallas negras y estos zapatos como escolares, así como de meter, ajá, pero con tacón. No
1: con
0: sé si
1: tacón,
0: te acuerdas.
1: Yo tuve de esos en la
0: padrísimos,
1: primaria.
0: Padrísimos,
1: sí.
0: Padrísimos, que sí. A mí me encantaban.
1: Pero no tenía mucha estabilidad esos zapatos, la verdad. O sea, se veían muy bonitos, pero la verdad es que no tenían como mucha estabilidad.
0: Y sí se veían cómodos. Se veían padres, la plataforma, sí. Porque justamente la plataforma se pusieron de moda en esas épocas.
1: Claro, las plataformas eran la onda.
0: Pero la onda, ¿no?
1: La onda, sí, totalmente.
0: Entonces, hablando de nuestra querida Linda, esas propuestas trajo como como moda. Como moda. La que impuso.
1: Súper bien, la verdad es que...
0: Súper padre.
1: Sí.
0: Y hablando de la carrera de Linda, fue muy corta, porque si te acuerdas, ella salió como muy niña, como... Mira que
1: estaba
0: la mochilita,
1: sí, estaba
0: la carita feliz, la carita redondita. ¡Sas! Sale en su nuevo álbum.
1: La Revolution.
0: Delgadísima, pero muy rasta, pero sí, con una nueva propuesta más dura, más directa, sí, más enérgica, ¿sabes?
1: Y medio hippie también,
0: medio,
1: ¿no?
0: Hippie como que también, por ahí, mucho, ajá, pantalón acampanado, mucha blusita así al ombligo. Muy buena propuesta de canciones también que traía, la de A Mil por Hora que sí, también, Maldita Timidez, uh-huh, pero desapareció.
1: Sí, de repente desapareció. Creo que tuvo problemas por ahí de salud, bueno, se hablaba que, bueno, ella misma la ha declarado, sí, que tenía bulimia
0: y anorexia, uh-huh, exactamente, y por allá también hay un chisme y tan
1: y
0: linda,
1: sí,
0: que
1: muy
0: estaba,
1: bonita,
0: para mí se me hacía muy bonita,
1: sí, linda. Estaba muy linda, muy bonita, claro que sí, muy pues bonita. Varias chicas todavía de esa época, Anaí también, Anaí, fue una de las mismas, ¿no? Que decías, ¿en qué momento? ¿Por qué no te ves así chula? Exacto. ¿No? Pero también tuvo problemas de alimentación, y lo bonito creo que es después que justo lo puedes hablar, ¿no? Y mencionar,
0: o sea,
1: también.
0: ¿Brincas el bache?
1: Exacto. Que yo creo que siempre hay como una vertiente ahí de algo psicológico aquí que tienes, que te puede llegar a caer, pero donde ellas explican también, ¿no? Yo me sentía intimidada, me sentía en algún momento también agredida, ¿no? En el mismo programa al aire de
0: Raúl Velasco.
1: No, de Adal Ramones. Ajá. Que en algún momento están todos de RBD y le hacen una broma de una torta o algo así. Y ella menciona y dice, Adam me atacó directamente mencionando mi problema de bulimia. Y yo al aire con un millón de, o no sé cuántos millones de visualizaciones en Canal 5, porque era donde salía en su momento, pues sí, la verdad es que sí fue muy, muy doloroso, ¿no?
0: Que te voy
1: Pero
0: a
1: como antes no se tenía como esa sensibilidad, ¿no?
0: Es que te voy a contar algo también. En los 90 los cánones de belleza era estar esquelética.
1: Sí.
0: Entonces las chicas que salían en pasarela, tenían la cara pegada a los huesos.
1: Sí.
0: Entonces, el prototipo a seguir era que estuvieras muy, muy delgada.
1: Sí, es correcto.
0: Entonces, esa era la línea. Entonces, todo mundo quería estar muy, muy delgado. Claro. O sea, yo me acuerdo que yo me sentía muy gordo en esa época. Y veo ahora las fotos y estaba flaquísimo. Siento que es el efecto Angélica Vale.
1: Oye, ¿sabes qué pasa? Ay, sí, que uno se queja o se quejaba en su momento de su cuerpo, pero yo también veo fotos y digo, o sea,
0: es donde estuve más flaca.
1: Porque me quejaba de mi cuerpo. Sí, totalmente. Y además adelgazaba, si yo me lo proponía, adelgazaba así, ¿no? Y ahorita no, ya llevo varios meses y no.
0: Y me siento
1: no funciona.
0: Oye, ¿te parece si vamos a escuchar la siguiente cancioncita?
1: Va que va.
0: Sí, esta muy cancioncita bien. Está a cargo de nuestra querida Faye, que trajo mucha propuesta.
1: También.
0: Y
1: sí,
0: se llama
1: sí.
0: Me enamoro de ti.
1: ¡Vámonos!

0: Treintonas y treintones, escuchamos
1: Me enamoro de ti.
0: De su álbum homónimo, Faith. Todos eran homónimos.
2: Pues es que antes se usaba mucho.
0: Se daban a conocer.
2: Que el primer sencillo del álbum era como se llamaba.
0: Era como se llamaba el álbum. Ella sacó ese disco en 1996. Donde estaba Media Naranja, Gatos en el Balcón.
2: Gatos en el Balcón. Oigan, pues hoy estamos hablando justo acerca de lo que usabas en ese momento. Accesorios, dijes, el cabello. ¿Qué nos poníamos en el cabello? ¿Ustedes se acuerdan estas cucas que nos poníamos o estos piojitos, ¿no? Que también usábamos? A continuación lo vamos a recordar. Si tienes una foto con esos accesorios,
0: mándalo
2: al 9983-488159. Es nuestro número de WhatsApp en cabina. O también ya saben que estamos completamente en vivo a través de nuestro Facebook. Ahí también pueden escribirnos y por supuesto comentarnos y mandarnos estas fotitos, ¿no? Por ahí ya está llegando la de Guillermo.
0: Ya nos llegó nuestro querido Guillermo. Dice: buenas tardes, buenísimas tardes a ti, amigo. En mi época los hombres utilizaban collares de piedras blancas, sí, que se llamaban pucas.
2: Y todos eran así como bien pegaditas.
0: Yo nunca me lo puse porque no tenía cuello.
2: Mi mamá me decía lo mismo. Junto, mi mamá me decía lo mismo. No te pongas eso porque está bien menos cuello.
0: Yo todo junto.
2: Y tú.
0: Oye, y dice, mucho uso de paliacates.
2: Paliacates,
0: en las muñecas,
2: es correcto, sí.
0: En el cuello como bandolero, las mujeres aretes enormes, bolsas, playeras grandes, todo fluorescente, pantalones que se les decía mojones.
2: Sí.
0: Mojones.
2: Como mojón. Que
0: como
2: estaban así
0: el de
2: muy,
0: Diego de Timbiriche cantado.
2: Estaban muy aguados. Ajá, muy aguados. ¿O sabes también cuáles estos? Dije, ahorita me acordé del Yin y Yang, que también estaban muy de moda.

0: blanco con negro. Tenían el yin y yang.
1: Sí, y también tenían como este del collarcito, como de terciopelo negro.
0: Ese también.
1: Y atrás te soltaba la cadenita.
0: Ajá, y con una crucecita acá,
1: sí,
0: ¿no?
1: Sí, es cierto.
0: También, sí.
1: Esa crucecita salió mucho en Thalía, en la de... Tú eres el amor que yo espero. Y saca su cruz acá.
0: Ah, padrísimo. Bueno, es que Thalía también tuvo mucho simbolismo de cruz, ¿no?
1: Sí, sí, exactamente. Sí, sí. Vamos a un corte de estación y regresamos a su programa más
0: de 30.
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0: treintonas y treintones ya estamos de vuelta. Es que, ¿saben qué? Me cacharon leyendo unos comentarios de nuestra Liz Rey, que le mandamos un beso, y dice: los prendedores de mariposas que tenían movimiento en las alitas. Y justamente ahorita que pusimos Únete a la fiesta de sentidos opuestos, en la novela de Soñadoras, Michelle Viet tuvo una transición. Ya ven que era la sí, Lucía, se llamaba Lucía en la novela, y hablaba toda así de: maestro, ¿pero puedo hacer una la cosa, pregunta? Y todos como que era la nerd. Luego del cambiazo, y salió mucho las mariposas de las que está hablando mi querida Liz Rey.
1: Ay, se veían re feas, la verdad es que sí, se veían no sé, medio feas. Digo, era la moda en ese momento.
0: Pero están padres, porque sacaba unas falditas cortitas con la abertura, y en la abertura tenía una mariposa.
1: Ah, no, ahí es otra cosa.
0: Se peinaban así, relamido, ¿no? O zigzag.
1: El zigzag, claro, por supuesto. Sí, sí, sí.
0: O diagonal también. Tenía una amiga que tenía su lista de lunes: zigzag, martes diagonal, miércoles raya en medio, jueves colitas, así. Sí, entonces allá se ponían eso. Y dice por acá Liz Rey, dice: ¿cómo, bebé? ¿Cómo te peinabas?
1: Es que te digo que mi mamá era súper recatada, a mí no me dejaban usar nada de eso.
0: Nada.
1: No, de ahí unas cuquillas, pero en negro, ¿no?
0: O sea, que no se vea.
1: Nada de y siempre yo estaba, pero con el pelo relamidísimo. Sí, sí, sí, a mí me traían muy cortita, de chiquita. Yo creo que por eso ya cuando entré allá con Oscar, me dije: ¡con permiso!
0: Con permisa. Oye, dice Liz, de acuerdo contigo, Josh, los famosos choker, mira, de gamuza con un dije de cruz.
1: Sí,
0: ah,
1: sí,
0: mira,
1: sí,
0: se llamaban choker.
1: Sí. Que eran, pero te digo, padrísimos. Como que todos eran pegados, ¿no? También estas que eran como tipo grequitas de plástico, que sacó mucho Anaí.
0: Que se estiraban.
1: ¿No? Y también en algún momento Dulce María, que también se pegaban y había diferentes colores, pero todos eran pegados.
0: Venía
1: al
0: conjunto,
1: cuello.
0: Era.
1: Con pulsera.
0: Y pulsera.
1: También sabes que se usaba mucho, no sé si, bueno, algunas mujeres que me escuchen, anillo en el dedo del pie. Eso sí me lo puse, fíjate.
0: Ah, sí, anillo, los anillitos, sí, los anillitos, exactamente.
1: Anillos en el dedo del pie.
0: Oigan, tengo dinámica.
1: O pulseras en el tobillo.
0: En el tobillo, sí. Hasta ahora los utilizo.
1: Todavía sí, sí.
0: Dinámica de hoy. Y se llama Adivina la canción.
1: Guay, yo soy malísima.
0: Niño Valladolid, tú también juegas, Cesarito. Niño Valladolid, César.
1: Dios mío.
0: Mari Carmen Vélez, César y yo vamos a jugar Adivina la canción. Tú pones la letra, Niño Valladolid.
1: Palabra.
0: La palabra, una palabra, y nosotros tenemos que cantar una canción.
1: ¿Qué, ¿no? ¿De qué canción? Lo que sea, cualquier que tipo se de canción.
0: No, es uno por uno.
1: Es una palabra, sí, solo una. Ajá. Y la que te venga a la mente.
0: O tú no las cantas. Dilo. Dice.
1: ¿Qué pusiste varias palabras en una sola?
0: No importa, bebé, pero tú dinos.
1: No, tienes que coger una. Tú la vas a decir, pues dila. O edítalo.
0: Okay. A ver, Cesarito, ponte atento.
1: Ponte.
0: La calle de las sirenas.
1: Luego, pues ni siquiera hemos empezado.
0: Esos blancos.
1: ¿Quién dijo uno, dos, tres? A ver.
0: Mente. Rueda mi mente, no se detiene. Presiento que ya no se detendrá.
1: Ok.
0: Zona.
1: Ay, no. Zona, alguien que no.
0: ¡Gente de zona! ¡Miami me lo de!
1: Pues sí, viene ¿no? la letra. Sí, sí, sí, tiene razón.
0: Detalle.
1: Había una de. Detalle. Una de D'Alessio. Detalle. ¡Ay! Te digo que eso es malísimo.
0: Ah, sí. Detalle.
1: Ay, no, entonces
0: pudieras conquistarme. Pero es canción. Sería
1: sí.
0: Tú.
1: No era de D'Alessio.
0: Gracias por darme la gana.
1: Diferente.
0: ¿Ah?
1: ¿Cuál? Ay, diferente.
0: Hay alguien que nos diga una canción con diferente.
1: Diferente de.
0: No, diferente tú. Diferente. Ahora.
1: Ay, ese es de Baby Shark.
0: A ver, Lu.
1: Cielo en tu mirada. Cada madrugada.
0: Tú que lo ves, dile cuánto lo extraño.
1: Diana Gabriel, claro.
0: A ver,
1: Consuelo. Consuelo Duval.
0: Consuelo,
1: No me sé ninguna con Consuelo.
0: Consuelo. Ay, no.
1: La siguiente dice Destino. Ándale, la fuerza. ¿Cómo
0: pero
1: va?
0: Pero no dice va? Destino la canción.
1: Destino. Oh. Ajá, mira, la fuerza
0: punto
1: del destino.
0: Para Cesarito.
1: Muy bien, excelente.
0: Punto. Fortuna.
1: Fortuna, Niño Valladolid. Fortuna. Despierta.
0: Fortuna. ¿Qué canción de Fortuna?
1: Pues ha de haber alguna, pero no.
0: A ver, cielo, camino. Dos mujeres, un camino. Dos mujeres compartiendo el mismo hombre, el mismo amor.
1: ¡Qué barbaridad! ¡Bravo! Igualita.
0: Tuvieron un premio. Y nuestro público
1: yo
0: también.
1: Yo me sé solo un. ¡Ay, qué rico! Gracias.
0: Les voy a dar premio. Ahorita vuelvo.
1: Oigan, qué bonito, qué padre. Estas eran son buenísimas todavía. Y bueno, salieron en novela también. Y había una bota, y no es pelota. Y entonces, estas botas nos las regalaban llegaban de Reyes. Llegaban de Reyes con un montón de dulces. Y pues bueno, ahí venían de estos dulces, muy ricos.
0: Ay, a su salud. Cuando nos veamos, cuando sea nuestro aniversario, les vamos a llevar dulces, les vamos a llevar todo lo que estamos sacando acá.
1: Me estoy comiendo una paleta roja que usted ya sabe, seguramente si va en el carro. Es de esta envoltura azul con roja, que cuando la está chupi chupe, después llega el chicle.
0: Oigan, yo quiero
1: mandar... chicle que se pega la muela.
0: Que se pega la muela. Quiero mandar un saludo a las señoras de las copiadoras de aquí abajo. Uh-huh. Súper lindas porque me regalaron una paleta. Mm. Compré varias y me dijeron, yo te regalo una. Para que sigas sonriendo.
1: Qué bonita.
0: Les mandamos un beso.
1: Beso y abrazo.
0: Y que nos sigan escuchando. Bueno, entonces estábamos hablando de los accesorios. ¿Sabes quién sacaron también muchísima moda?
1: Mi querida Mari Carmen. Las
0: donas. Faye. Dona. Camisa a cuadros amarrada. Y los tenis también.
1: Tenis, los Converse.
0: Otros que sacaron muchísima moda, las Spice Girls.
1: Spice Girls. ¿Cómo no? Claro.
0: Estas chanclas de plataforma, que todo mundo traía chanclas de plataforma. Y que para meter el pie era como tornasol, como arcoíris.
1: Sí, claro que sí.
0: Plateado, dorado, padrísimo también. Sacaron también los tenis altos. Hubo una marca, ya no existe, la voy a decir, se llama Ten Colors.
1: Ok.
0: No sé si se acuerdan. ¿No? Si alguien se acuerda de esta marca de tenis, fueron súper famosos en los 90s.
1: Y tenían como luces.
0: Tenían luces, pero aparte tenían una plataforma enorme. Hay otras que tenían como el taconcito y la plataforma. No, padre. Había muchas cosas bastante padres,
1: Y aparte el tacón no era como de aguja, ¿no? Era de esos tacones grandes, gruesos, y como si fuera un tabiquito de construcción. Oigan, ¿nos están caminando por aquí arriba?
0: Sí, yo creo que
1: ¿verdad?
0: Sí. ¿Verdad? Uh-huh. Dice Guillermo, con las telenovelas de quinceañera, las chicas se peinaban con coletas muy estilo de Thalía y con una coleta al lado como Adela Noriega.
1: Bueno, es que esa fue la primera versión de quinceañera y después vino a Mil por Hora.
0: Con claro, esa con Tania. Y nuestro hoy alcanzable Kuno Becker.
1: Sigan a Kuno Becker porque de verdad.
0: Ay, no lo sigan.
1: Se volvió muy. Sí, no lo sigan.
0: No lo sigan.
1: Yo cada vez que lo veo me doy topes en la cabeza, de verdad. Sí, totalmente. Pañuelos en la cabeza.
0: Pañuelos y en las manos, también, como nos los manda nuestro querido Guillermo. Que está super.
1: Oye, estos. ¿Se acuerdan estos collares que eran tipo chupón?
0: ¡Ay, no! ¡Sí, claro!
1: ¿Que eran de colores?
0: Sí.
1: También, ¿verdad?
0: Oye, pero aparte para las mujeres sacaron aretitos y eran unos micro chuponcitos aquí.
1: Luego había otros aretes que no eran... No había necesidad de introducir el palito.
0: Ajá.
1: Y eran solo pegados.
0: Ah, de esos.
1: Entonces
0: de presión.
1: Entonces los pegabas, de estrella, de sol, de luna, eran...
0: Estaba increíble. Ajá. Oye, ¿tú tuviste tus chuponcitos, César? ¿Te acuerdas de los chupones que se pusieron de moda? Y que todo el mundo andaba con su... ¡Qué ridículo! Eso sí, qué ridículo, ¿no? O sea, aparte, entre más chupones tuvieras...
1: Te voy a decir otra cosa que es muy ridícula. Ya cuando estábamos más grandes, por lo menos ahí en mi rancho, esto hacíamos de faroles, porque no hay otra palabra. nos íbamos de antro y pues en el antro pedíamos una botella de un brandy específicamente que tiene una red amarilla. Ajá, pero una poesía al aire. Entonces, cuando pedí, tú veías a todas las babosas lucidas con su red de pulsera. Y era porque te habías tomado una de esas botellas. Ay, sí, muy fresas, muy...
0: Pues hablando de red de pulsera, luego vinieron los guantes de red, que también, pero esos salieron más para acá con Belinda,
1: sí,
0: ¿no?
1: Sí, sí, sí, y como fosforescentes.
0: Exactamente.
1: No, esta era una mafufada, realmente, que si pedías una de esas botellas, porque en su momento era como fifí, te ponías en la red de pulsera.
0: Oye, hablando de esa línea...
1: Si me vieron en ese momento, por favor, no se acuerden de mí.
0: Olviden mi red. Hablando de eso, no sé si se acuerdan que una de esas bebidas traía una canica. Entonces yo me acuerdo que de niño cuando tomaban en mi casa, yo me iba con mi martillo para sacar la caniquita transparente. Ándale, de eso.
1: ¿Cómo? ¿De cuál? Ah, de esa de limón, sal. ¿Mande?
0: No, esa no era. Sí, eran los chupones, dice niño Valladolid,
1: vele. No, esos no son los chupones.
0: Esa es una fiesta cualquier.
1: Ese es otro tipo de fiestas. Oye. Bueno, y también en su momento los tatuajes de henna, ¿no? Creo que empezaron por ahí también a surgir. Que yo como 2-3 veces llegué con esos, mi mamá así de... tu vida, me voy a traer algo así. Pues me los tendría que quitar, ¿no? No, si cuando yo le dije a mi mamá, cuando yo me hice mi primer tatuaje, que fue aquí en ya a miles de kilómetros, y un día la vez le dije, hola mami, ¿qué pasó? Mira, ¿cómo estás? ¿Qué? Le dije, ¿qué crees que me hice? Se callaba. No, 30 segundos, porque ya 30 segundos es un montón. ¿Y qué? Y yo, me hice tatuaje. Ti. Me colgó.
0: O sea, no encontró palabras para poder.
1: Hasta después me dijo, qué bárbara, te pasaste de las. Y ya, mamá. Y ya luego me puse 3 más.
0: Oye, porque de chiquito nos poníamos tatuajes de esos que vendían en la tienda. Ey. Y los mojabas con agua y ya luego te los despegabas.
1: Y te los ponías, exacto, ¿no? Exacto. Ajá, sí, ya quedaba. Algunos se despegaban, no se ponían completos, ¿no? Si no te lo... Y ya valió chetos. Si no se pegaba completo, ya valía chetos.
0: Exactamente. Oigan, vamos a un corte de estación y regresamos con más de accesorios de los 90s. ¡Qué padrísimo! Me encanta.
1: Vamos, ya regresamos.
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0: Treintonas y treintones, ya estamos en su
1: de
0: programa.
1: Eso, más de 30, más por de 30. Supuesto.
0: Oye, saludos a Anita ya. Saludos a Jorge San Gabriel que están conectados. Y saludos a Roger que está viajando de playa a Cancún y nos está escuchando.
1: ¿En qué punto vas, Roger?
0: Que nos diga.
1: Exactamente, ¿dónde vas?
0: Que nos
1: ¿Hay tráfico? Que, oye, ¿no hay tráfico? ¿Llovió o no llovió? Porque además cuando iba entrando como que estaba nublado.
0: Estaba tronando.
1: Estaba nubladito el cielo y estaba tronando por ahí.
0: Dices, el cielo está negro, ¿no? Como tu cuello.
1: Como tu conciencia.
0: Con conciencia. Oye, que nos dé sus coordenadas, nuestro querido Roger. Mi querida Maricarmen, te voy a...
1: Estamos aquí salivando con la paleta.
0: Te voy a exponer. No conocía esta canción. ¿Tú la habías escuchado? Tampoco. Late mi corazón. Bueno, no. Ahorita les voy a dar datos precisos y exactos para que les dé pena por no conocer esta canción.
1: Ok, va.
0: El grupo se llama Twist. La canción se llama Late mi corazón.
1: Twist.
0: Del disco homónimo y salió en 1999. ¿Saben quién estaba en ese grupo?
1: ¿Quién?
0: Nuestra querida Natalia Lafourcade.
1: ¿A poco?
0: En ese grupo estaba Natalia Lafourcade.
1: Bueno, es que también Natalia Lafourcade fue un parteaguas en la música mexicana de los jóvenes, ¿eh?
0: Corte A.
1: Sí.
0: Estaba Natalia Lafourcade, estaba Tabata, que fue ex Jeans, y estaba una chica que se llama Pamela. Y solo tardó solo ese disco lanzaron un año y bye. Bye homónimo.
1: Ay, iba a decir una leperada, qué bueno.
0: Pero de allá salió Amar, pero de allá Natalia se convirtió en solista y de allá salió Amar te duele.
1: Uh-huh. Bueno, entonces, Jimena Sariñana es la que canta, ¿no? También.
0: Ajá, en esa película sale y sale Jimena Sariñana también. Pero Natalia Lafourcade sale a Amarte Duele.
1: Ok. Uh-huh. Y bueno, también, por supuesto, las canciones eran buenísimas de Natalia. Todavía, pero sí dio un cambio muy drástico. Recién que entró a la cuestión musical, bueno, de por sí ya la veíamos ahí en Twist y luego se hace solista también con esta canción y después ya fue que da este cambio enorme en su carrera y la vemos pues triunfando como siempre.
0: Definitivamente. Oigan, pues la verdad es que qué padre, los noventas definitivamente fueron esa década donde utilizamos pantalones acampanados, las camisas fluorescentes también, pero como un tipo combinadas como de fútbol americano, ¿no? Muy padres, camisas muy, muy pegaditas en esa época también por parte de los hombres, porque de los hombres también hubo muchísima moda, pantalones a cargo, uh-huh, con las bolsas a los alrededores.
1: Y ahorita como que están regresando,
0: están mi hijo regresando, tiene de esos. Pero en esa época los hombres utilizaron mucho sus pantalones con las bolsitas a los lados y los shorts también a los lados.
1: También, oigan, ¿alguien tuvo de pura casualidad también collares de trolls?
0: ¿De trolls?
1: ¿No tuvieron trolls cuando estaban, o sea, duendecitos estos con el pelo? ¿Había collarcitos de trolls?
0: Yo no tuve, pero sí tuve sellitos de sellos de trolls.
1: ¿No? Ah, también.
0: Oigan, quiero mandar un saludito muy fuerte a Ani, que es la maestra de la Escuela Corregidora Primaria, que es increíble y que es lo máximo. Le mandamos un besito por la celebración del Día del Maestro. Ojalá nos escuche el viernes, que vamos a hablar ¿de qué vamos a hablar el viernes?
1: Ahí va a estar muy bueno porque como está justo muy cerquita a los maestros, al Día del Maestro. Vamos a ver, chan, chan, chan. ¿Ustedes hacían acordeones en la escuela?
0: Anita, que nos cuente.
1: Cesarito ya dijo que sí, ¿eh?
0: Anita, te mandamos un beso, preciosa.
1: Besos. ¡Mua! Oye, también estaban estas diademas elásticas que eran tipo como el del cuello, pero eran así...
0: Ay, sí, es cierto que te dividían.
1: Te dividían el cabello.
0: Sí, es cierto.
1: Y, ajá, sí. Pero te jalaban el pelo bien feo.
0: ¿Cuál? ¿Las qué?
1: Las chamarras de piel,
0: oye,
1: claro.
0: En esa época, hablando de peinados, salieron también unas cosas que traían una rueda y un palito. Entonces te lo metías así.
1: Como
0: y
1: tipo.
0: Jalaba.
1: Ah, claro. ¿No? Y te dejaba atrás el peinado.
0: Exacto.
1: Sí,
0: que los vendían que sí. 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
1: O estos, ¿sabes qué me acordé? De estos concursos que hacían en televisión abierta, de llame ya. Ya, con ¿no? esa querida. Y tú sí, esta vez me vas, esta vez me lo voy a ganar. Ahora sí me voy a ganar el millón de pesos. ¿Y cuál? Nunca, jamás. Aquí seguimos esperando el millón de pesos, pero no.
0: Oye, pues con eso se hizo famosa esta actriz cubana, ¿quién? Llame ya. Ay, se me fue el nombre, ya lo tenía aquí. Ahorita lo voy a que se me acuerde. Pues ya estamos en la recta final, preciosa.
1: Qué
0: gran programa el día de hoy. Qué recuerdos, los piojitos, las mariposas, estas cadenas, los chupones, los pantalones cargo, estas blusas que traían como dos botones y venían abiertas acá.
1: Porque además también había mucha ombliguera, ¿no?
0: Ajá, muchísima ombliguera. Exactamente.
1: Gracias, Raquel Vigorra.
0: Uh-huh. Que le hizo la cubanada a nuestro Daniel Bisoño. Oigan, pues la verdad es que muchísimas cosas que recordar en los noventas. La verdad es que fue una época padrísima. Ve esos clips increíbles, los lentes también.
1: Una chulada, la verdad es que sí. Digo, hay algunas gran cosas época. Que ya no me pondría yo. Hay cosas que sí, definitivamente ya no me pondría yo. A ver, otras que están regresando.
0: Vamos a hacer algo. Tres
1: los
0: cosas.
1: Anillos, nos faltaban los anillos de la Cabá.
0: ¿Sabes qué? Los de Cabá utilizaban los labios azules.
1: También
0: naranjas,
1: morados. Ay, sí, qué oso.
0: Los peinaditos que eran como chonguitos también.
1: Sí, me llegué a pintar la boca.
0: ¿Sabes qué? Araceli Arámbula sacaba mucho los prendedores de Plaza Sésamo.
1: También.
0: Estaba escolitas claro.
1: ¿Sabes también qué? Los gorros de girasoles. Tenían aquí un girasol.
0: ¡Oye!
1: Eran como gorritos cafecitos y tenían aquí un girasol.
0: Es que ¿saben qué? Nos vamos a despedir con la canción de Irán Castillo, Yo por él. Que Irán Castillo uh-huh. lo sacó con este girasol
1: bueno,
0: acá
1: en
0: agujetas.
1: En realidad salen de la película de Gemelas de Estados Unidos.
0: Ajá, pero aquí en México, Irán Castillo en la de agujetas de color de rosa.
1: Ella la saca.
0: La sacó. Uh-huh. Dice Liz Rey, qué recuerdos. Gracias, chicos. Nos encanta conectar con ustedes, uh-huh. mi querida Liz. Y justo es esto lo que quiere hacer más de 30, que vayamos y abramos ese baúl, pero desde el amor.
1: Claro, totalmente. Qué bonito, muchachos. Así que vamos con Irán Castillo.
0: Vamos con Irán Castillo, Yo por él. Y nos despedimos. Nos vemos mañana ya. Aquí en su programa favorito, más
1: de 30. Bye. Bye.

0: Si tienen tele, ahí se ven. Esto fue Más de 30.
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11: ¿Qué tal? Muy buenas tardes. Este es un corte informativo de RCA Noticias. La gobernadora Mara Lezama inauguró la primera Feria de la Paz, atención a las causas, en el domo del Mercado Laquín de la Supermanzana 259, con la participación de 57 dependencias, y agregó que han desplegado a 500 encuestadores en 6 municipios para conocer de primera mano las necesidades de la comunidad. Yo soy Teresa Ya, regreso en una hora con más información para usted.
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12: Son las 4 en punto. 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

0: Buenas tardes, querida familia cancunense. Bienvenido a Territorio Cultural, oficialmente a nombre de las maestras Karina Vera, Ana Jaimes, nuestro caballero que nos acompaña el día de hoy,
1: Daniel Canché, muy buenas tardes.
0: César Rodríguez operando la consola. Yo soy Norma Valdés y oficialmente a nombre de todos y cada uno de nosotros les agradecemos que nos den este espacio de 4 a 5 de la tarde, de lunes a viernes. Se escuchan ruidos raros, así como boom, boom. Es entre truenos de la naturaleza, que ya no tenemos nada que ver ahí. Bueno, tampoco tenemos nada que ver en que están arreglando el techo de Palacio Municipal. Entonces también se oye ahí de repente. Yo creo que van a impermeabilizar. Y están quitando el viejo impermeabilizante, ¿no? Porque se oyen golpes. Pero qué bueno, para que no llueva aquí adentro más que afuera. Oh, que la canción. Ya empecé, ¿ves cómo eres? Oigan, pues hoy tenemos un programa, muy interesante, porque resulta ser que un día como hoy, pero del año 1912, nace un músico de esos pocos que se dan en la historia de la música. Él era pianista, ante todo, extraordinario pianista, arreglista, compositor y líder de orquesta.
1: Órale.
0: Famosísimo por sus arreglos. Estamos hablando del maestro Gil Evans, que era de Canadá, era de Toronto, canadiense el maestro. Y qué dato tan curioso, fallece el 20 de marzo de 1988 en Cuernavaca.
1: Ah, mira. ¿Qué andaba haciendo por acá?
0: Pues es que la ciudad de la eterna primavera, Cuernavaca, es un lugar ideal para la gente retirada. El ambiente es muy agradable, no es extremo, es muy, muy agradable y está lleno de árboles y vegetación, entonces es un lugar muy bonito. Y ha sido descrito el maestro Gil Evans como una especie de Svengali orquestal, alguien que conjura sonidos casi místicos, tomado de las grandes formaciones del jazz, para proporcionar el fondo musical perfecto para solistas como Ailes Van, y nada más y nada menos que el maestrazo de maestros, Miles Davis, virtuoso de la trompeta, que creó todo un movimiento dentro del cool jazz. Y para botón, un ejemplo, vamos a ponerles luego, esto va dedicado a todos los músicos, los artistas que nos están escuchando el día de hoy, que saben, conocen de buena música. Este viene del disco de la compañía Universal Studios, Publicity, de Blue Note Capital Recordings, de la marca Capital. Vamos a escuchar, están puros genios, ahorita les damos la lista de los músicos que tocan en Publicity, pero el arreglo, por lo pronto, que es espeluznante, es del maestro Gil Evans, en su programa Por Amor al Arte, Publicity.

0: por amor al arte. Publicity, una composición de Miles Davis, el gran trompetista, y el arreglista y pianista Gil Evans, que por cierto él solo hace el arreglo, no tocó el piano. Quien tocó el piano en esta grabación es el gran, gran pianista John Lewis, que después sería parte fundadora de Modern Jazz Quartet. Fue grabado en abril del 22 de 1949 en Nueva York, y nada más y nada menos que en el saxofón alto Lee Konitz, en el saxofón barítono Gary Mulligan, en el trombón J.J. Johnson, en el corno francés Sanford Seidelstein, en la tuba Bill Barber, en el bajo Nelson Boyd y en la batería el gran Kenny Clarke. Fíjense qué chistoso, el maestro Gil Evans usó el nombre de su mamá de soltera como crédito para escritor. No quiso él aparecer como compositor porque también fue el quien hizo los arreglos. Pero qué chistoso, ¿no? Este fue para el disco Birth of the Blues, el nacimiento de la música, Birth of the Cool, perdón, estoy con the blues tú. Birth of the Cool. Qué cool tiene en el sentido de música y qué les diré, en slang, idioma que usa uno así como caló, sería slang, uh-huh. Caló, sí. Es en español, cool es frío. Yo diría que más bien que cool es como templado, no es ni frío ni caliente, porque frío sería cold. Entonces yo más bien pienso que es así. Sí.
1: Te vamos a dar, mira, esa marripa, nos vamos a dar los dos.
0: Ay, oh, gracias.
2: Saluditos.
0: Saludos a Mini Zamarripa hasta Houston, Texas. Así es. Que aquí dice, tiene dos significados principales: fresco, frío, temperatura, o coloquialmente, genial. O sea, qué buena onda. Es muy buena onda. He's very cool, ¿no? Chévere, chido. Uh-huh. Está chido. It's cool, man. Sí, sí, sí. Algo es que se usa para escribir algo a la moda, excelente. Una actitud relajada. Sí, porque esos músicos siempre se la pasaban así, todos relajados. Pero bueno, seguimos hablando. A ver, tú me decías algo del maestro que era autodidacta. A ver, dime esa parte que tú leíste.
2: Sí, o sea, Evans sin duda fue completamente perfecto para todos esos artistas. Pero también estuvo como muy metido en una cuestión explorativa de sus posibilidades en el campo de la composición y el arreglo orquestal ya al final de su carrera.
0: Ajá.
2: Y estuvo disfrutando como de muchos instrumentos electrónicos, como lo original de su paleta de sonidos. Y estuvo mucho tiempo, ¿qué será? Como unos 3-4 años.
0: Ajá.
2: Dirigiendo como un músico autodidacta hasta que ya después pasó como arreglista.
0: Sí, porque ha tenido que haber estudiado mucho, porque para poder escribir esas partituras, o sea, estos sonidos que acabamos de escuchar, estas armonías, no cualquiera, man. O sea, y ya para que pasárselos a los demás, pues tienes que escribirlo.
2: Sí.
0: Y ella en muchos años, casi toda su vida se dedicó a hacer arreglos para cantantes, para diferentes agrupaciones, orquestas, porque tenía mucha idea de lo que era la armonía. Y él era nacido, como dijimos, en Toronto, de padres australianos, y se dedicó en los primeros años de su juventud a estar... Por fin se quedó en California.
2: Uh-huh.
0: Stockton, California, por cierto.
2: Y ahí es donde
0: empieza, ¿verdad? A dirigir, sí, qué sí, bárbaro.
2: Sí, sí. De entre el 1933 y 1938.
0: Y a partir de un éxito que se llamó Snowfall, que era composición de él, adquirió una sólida fama en los arreglos de estándares para orquestas, convirtiéndose en una especie de gurú.
2: Oh,
0: para nuevas generaciones de compositores y arreglistas de finales de los 40, precisamente entre 48 y 50. Revolucionó todos los conceptos musicales de aquella época, creando el llamado estilo que les acabamos de platicar, cool, ecuánime, chévere. Que de ahí chida. Salió este disco que fue El Nacimiento del Chévere. Fíjese nada más, qué maravilla. Y vamos a poner otra canción. Este es del disco Miles Ahead. Ahí te voy. Bueno, no, primero vamos a poner uno que es una obra que es una de mis favoritas obras musicales de la vida, de todo el mundo, que es la obra, la primera obra afroamericana escrita por un judío. Dos, Ira Gershwin la letra y George Gershwin, el hermano, toda la música, que es extraordinaria la música de los hermanos Gershwin, impresionantes. En esa obra de Porgy and Bess, que se trata de la historia de una chica pues de, que se dedica a la prostitución y está enamorado de un chico que, bueno, más bien un chico está enamorado de ella, pero él tiene ciertas discapacidades físicas, pero la protege, y hay un cuate que la quiere explotar, y entonces es toda una historia, es un drama. Pero esta canción se llama It Ain't Necessarily So, y es de esa obra magna del gran, los grandes, grandes Gershwin. Este viene en el disco de Miles Davis, Porgy and Bess, y en este disco es toda la obra de Porgy and Bess y los arreglos son de Gil Evans. Vamos a escucharlos, por favor. Porgy, It Ain't Necessarily So. Arreglo de Gil Evans. En su programa, Por Amor al Arte.

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0: estamos de regreso y a nombre, por supuesto, de todas las y los compañeros de este su programa Por Amor al Arte, y también yo sé que aquí de los compañeros de Radio Cultural Ayuntamiento, queremos felicitar a nuestra querida y admirada compañera Josy Díaz. ¡Bravo!
1: ¡Bravo, Josy!
0: ¡Bravísima! Cumplió 2 años ya. Qué rápido pasó el tiempo, ¿eh?
1: 2 años al aire.
0: 2 años al aire ya con su programa muy exitoso, Reflectores, siempre apoyando todo lo que es la cultura, promoviéndolo. Es una periodista sensacional. Relaciones públicas, humanas y todo lo demás.
1: Es tremenda la Josy, ¿eh?
0: Tremenda, ¿verdad? Sí. Trae a todo el mundo de una entrevista a otra. Lo ves aquí, lo ves allá. Desde las 7 de la mañana tiene entrevistas, dices.
1: Sí, sí, sí, esa mujer no descansa.
0: No descansa. Y los fines de semana también se va a dar vueltas a ver los espectáculos y a ver cómo está todo el... llevándose a cabo todo, ¿verdad?
1: Eso, todavía le saca tiempo para ir a ver las obras o los espectáculos que están puestos y sacar una nota ahí.
0: Sí, yo sí, te queremos mucho y te admiramos muchísimo. A nombre de Karina Vera, Ana Jaimes, aquí mira quién está aquí a mi lado el día de hoy.
1: Daniel Canché.
0: Ni más ni menos. Ahí en cabina, César Rodríguez.
1: César.
0: Tararán. Acá en difusión, Joshua por Castro. Allá, Joshua. Sal de la pantalla, Joshua.
1: Asómate.
0: Ahí están los dedos de paz y amor.
1: Bueno.
0: Y se le ven sus bucles, como le dicen. Sus chinitos de Joshua Castro. Los caireles de Joshua Castro se asomaron. Bueno, un beso, muchas felicidades, querida, y que sean muchos, muchos años más. Adiós.
1: Felicidades, Josy.
0: Bye. Bendiciones. Pues sí, como ven, nuestra querida compañera Josy Díaz, Reflectores, ha tenido, la verdad, muchísimo éxito. Seguimos aquí con el maestro de maestros. Ay, yo estoy apantallada con que todos estos arreglos, porque mira, para que los músicos de la talla de los que acabamos de mencionar y otros más con los que trabajó, le dieran a él la confianza para que hiciera los arreglos de sus canciones, es porque en verdad también hizo arreglos, por ejemplo, a los discos de la gran cantante brasileira Astrud Gilbert, la famosa chica de Ipanema, es Astrud Gilbert. Y en 1963 graba el segundo disco, The Individual, oh, no lo voy a poder decir, está en inglés, pero está, es una palabra individualism. Ay,
1: individualism.
0: Individualism.
1: El trabalenguas ese.
0: Sí, es un trabalenguas. De Gil Evans para el sello Verb. Y también hizo arreglos para, por supuesto, para el compositor Kurt Weill. Ay, ¿con quién no trabajó este maestro? En el 70 inició una nueva carrera cuando aparece con su propia Big Band, banda grande, en Village Vanguard en Nueva York. Y también hay un disco, me encontré un disco de Gil Evans con su grupo, con su orquesta, en homenaje a Jimi Hendrix. A Jimi Hendrix, la cosa más loca del mundo, debo de confesar, está tan loco que no puse ninguna melodía de esas. Porque dije, si a mí se me hace demasiado loco, y mira, yo creo que va a ser mucho, mucho, mucho, mucho. Pero sí, está muy raro. Es un disco, dejémoslo así, muy raro. Porque Hendrix de por sí era complicado, y entonces con los arreglos de este maestro... ¡Ah! Oye, pero vamos aquí, mira. Este es el... hicieron 3 discos pegaditos. Gil Evans y Miles Davis, ¿no? Este se llama Bocetos de España, LP. Divino, divino. Van a escuchar una pequeña parte, es una tomas alternativa que le llaman, porque el original dura más de 8 o 10 minutos. Esta es una alternativa, está recortada, son como 3 o 4 minutos de esta grabación, que es muy larga, que es el concierto de Aranjuez, el famoso tararán, tararán. Lo van a escuchar. Hermoso. ¿Sí? Ponemos concierto de Aranjuez.
2: Sí.
0: Para que lo oigan con la maravillosa trompeta de Miles Davis. En su programa
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0: Por amor al arte. La versión corta de Concierto de Aranjuez, segundo movimiento de Miles Davis. Esto fue grabado durante los años 59 y 60 para este LP de Bocetos de España, que fue dirigido y arreglado por el maestro Gil Evans, el artista de esta tarde. La grabación, famosa por el enfoque lírico de Davis, contó con una gran orquesta que incluyó a músicos destacados como Paul Chambers, Jimmy Cobb, nada más y nada más que en la batería, maravilloso, Bernie Glow, Taft Jordan. Fíjense, en las trompetas estuvieron Luis Munshi, Ernie Royal, Joni Coles y Taft Jordan. En las trompas, que es algo, será la trompeta más grave, John Barrows, Jimmy Buffington, Earl Chapin. En el trombón bajo, Jack Nitzer. Contrabajo, Paul Chambers, gran bajista. Ya dijimos que en la batería, el maestrazo Jimmy Cobb. En el arpa, Janet Putnam. En la percusión, José Manguel. Oboe, Romeo Penque. La interpretación de este maestro Davis, Miles, es un hito de jazz fusión que transforma la obra de Joaquín Rodrigo, enfocándose en la melancolía del adagio central. Qué hermosa es esta rolita. Ah, esta rolita. Esta super canción, que es rolita ni qué. Super canción. Vamos a dar la cartelera. ¿Qué vamos a dar, mi querido? ¿Qué quieres hacer?
1: Vamos a platicarles un poquito sobre la propuesta cultural que va a llegar muy, muy pronto. Si usted vio TTC, Avnition Dream.
0: Sí.
1: Bueno, el creador de TTC tiene un producto, una joyita que ya había estado en Cancún y que muy pronto va a regresar con una segunda temporada. Esto es Ícaro, de Daniele Finzipasca. Esta es una gran, gran sorpresa para Cancún, que nos tenga la vida este regalo de poder recibir a Ícaro de nuevo. Es una obra maravillosa en donde vemos a Daniele Finzipasca como actor de esta puesta en escena. Surge de una inspiración. Daniele fue voluntario con pacientes en etapa terminal. Entonces, pasando esa temporada, estando cursando esa temporada, él, por evadir su servicio militar, pasa un breve periodo en prisión.
0: Ándale.
1: Y estando ahí en prisión es cuando le surge esta idea de crear Ícaro, en donde habla justo de estos pacientes en etapa terminal y un poco también como esta sensación de la prisión, en donde él quiere transmitir el escaparse al interior de uno mismo. Es una obra maravillosa.
0: Es hermosísima.
1: ¿Tú la viste, Norma?
0: Yo la vi dos veces.
1: Yo la vi una vez.
0: Yo la vi dos veces y además es que no sé si la voy a echar a perder
1: si no.
0: Digo por qué la pueden ver dos veces.
1: No, la gente
0: nadie
1: vaya.
0: Ha dicho, ni el director, porque ahí me entrevistaron al director.
1: Hoy entrevistaron al director Carlos de Cultura.
0: ¿Ya no habrá dicho él por qué es cada vez única?
1: Híjole.
0: Vamos a preguntar si podemos decirles y mañana les platicamos.
1: Pero no
0: es que
1: hay...
0: no se las queremos echar a perder porque en verdad es una obra muy, muy especial, muy única. Sí. Y a mí me encantó.
1: Sí, claro. El público sale sorprendidísimo. Nunca se repite la misma obra. Cambia.
0: Sí.
1: Ahí se las dejamos.
0: Esa es la magia.
1: Cambia, es una sorpresa maravillosa.
0: Es la magia de... Es una cosa muy mágica porque no cabe duda que todo es sinergia, ¿no? Cuando hay dos personas o más en una habitación.
1: Sí, sí, sí.
0: Pueden pasar cualquier cosa. Entonces, la tienen que ver. Vamos a preguntar si podemos decirles un poco más mañana.
1: Sí.
0: Para echárselas a perder.
1: Muestra la maravilla también del clown, como este Daniele, que es un grande del
0: sí,
1: del clown.
0: Sí, es un gran, sí, gran payaso, gran
1: con un
0: payaso.
1: Con un español perfecto, con un ligero sí. acento de francés.
0: Sí, sí.
1: Pero sí. Qué maravilla, Ícaro, un actor tan generoso, tan noble con Cancún, decide regresar una vez más después del éxito de Titicé.
0: Sí.
1: Si les gustó Titicé y no han visto Ícaro.
0: Son muy sí. diferentes, ¿eh?
1: Dense el regalo.
0: Pero es muy importante que vean Ícaro, porque de lo que vieron de Titicé, todo el gran elenco, el gran movimiento, la escenografía, todo el malabarismo y todo lo que hubo, acrobacia y todo. Ícaro es una obra muy íntima.
1: Íntima, exacto.
0: Pero también los va a hacer reír, se les van a salir las lágrimas, los va a hacer recapacitar, meditar.
1: Sí.
0: Porque en serio que mágica, es mágica. Y ahí la dejamos. Porque aquí es que ahora ya la palabra de moda es spoiler, que es echar a perder. Ni más ni menos, o sea, spoil es echar a perder, algo se echó a perder.
1: Sí.
0: ¿No? Entonces, pero bueno, vamos a pedir permiso literal.
1: Claro, y estén atentos literal. A las redes del Instituto de la Cultura y las Artes, porque ahí van a poder enterarse.
0: Pero
1: un
0: nada
1: poco
0: más está 3 días. Tengo entendido que solo va a estar 3 días.
1: Ok.
0: Entonces, imagínate la cantidad de gente que va a ir. Hay que comprar los boletos con muchísima anticipación.
1: Luego que salgan los boletos, vayan y cómprenlos, que sí, se acaban. Sí.
0: Por lo pronto, al ratito, el taller ABC de la escritura con nuestra queridísima y admirada Alejandra Flores. A las 5, o sea, ya en menos de media hora da comienzo. Son 2 horas, de 5 a 7, en el Café del 8, taller de lectura para todo mundo. Pero muy, muy interesante. ¿Y mañana qué más hay, querido?
1: Bueno, mañana... ¿Qué mañana? ¿Qué día es? Mañana
0: jueves 14
1: jueves,
0: de mayo.
1: Jueves, ¿verdad? Mañana tenemos Café con Letras en el Café del 8
0: sí.
1: a las 6 de la tarde. Esto es con una aportación voluntaria.
0: Sí.
1: ¿Sí?
0: Para apoyar al maestro Luna, Pablo Luna, que es un ávido lector y promotor de la lectura. Y les digo que su casa aparece desde que entras, es una biblioteca literal, literal. Y también mañana, aquí ayer estuvieron aquí con nosotros nuestros compañeros músicos, los bohemios del rock. Les pusimos su rolita esa de Malish.
1: Ok.
0: Malish. Es que yo estaba aferrada a ponerle acento en Malish.
1: Malish, es que aquí es el sí, Malish.
0: Sí. Pero entonces, bueno, ellos van a tocar en el Parque de las Palapas.
1: Así es.
0: Mañana jueves a las 7, y nos dijeron que iban a tocar como 2 horas, entonces calcule de 7 a 9, precisamente. Y son músicos que está apoyando tanto el Instituto de la Cultura y las Artes, como por supuesto el Sindicato de Músicos de la CTM. Uh-huh. Y el viernes 15
1: está la titería con la tía Claudia en el Parque de las Palapas a partir de las 6 de la tarde. Para que lleven a los peques a estimular la creatividad, a ver también ahí cómo de algo tan sencillo como un calcetín pueden encontrar un personaje. También está el concierto música en el 8, en el Café del 8 de octubre. Vanessa Mora, a las de 7 a 8.
0: Sí, una hora de música con esa querida, admirada Vanessa uh-huh. Mora, por supuesto que sí. Y también viernes 15 de mayo, Lux, Ecos del Fuego. Muy bonito espectáculo también. También algo que no se deben de perder.
1: Sí.
0: Porque dura menos, yo calculé que dura como menos de una hora.
1: Ándale, por ahí.
0: ¿Verdad? Como sí. unos 45, 50 sí, sí, minutos.
1: Sí. Es cortito.
0: Y se va rápido el tiempo, pero aparte se va rápido el tiempo porque es muy original. Y efectivamente son muchos efectos con luces, pero muy bonitos, muy especiales, también mágicos, porque todo se lleva a cabo en una caja negra, literal. Uh-huh. O sea, así se llama, la caja negra. Todo es negro, le caben como cuántas personas, dirías.
1: Creo que son 120.
0: Sí, ¿verdad?
1: Sí.
0: Si no son muchas, entonces es gratuito. Lleguen con tiempo porque yo fui y sí, ya estaba lleno. Y hubo gente que se quedó afuera porque simplemente ya no cabían. Ya no había donde se podían sentar. Entonces vayan a ver esto el viernes 15 de mayo. Es a las 7 de la noche. Lleguen tipo 6, 6 y media para que alcance el lugar. Uh-huh. En el Teatro de la Ciudad.
1: Sí. Igual el viernes están las clases de salsa, continúan las clases de salsa en el Parque de las Palapas de 7:30 a 9 de la noche. Para ahí los que quieran, los amantes de la danza o que quieran aprender a mover el cuerpo, puedan ahí encontrar.
0: Claro que sí. Recuerden que están desde principiantes, intermedios y avanzados. Uh-huh. Todo mundo está ahí aprendiendo a bailar salsa. Vamos al corte de estación, mi querido César. Regresamos para darles la cartelera de a partir de sábado. Recuerden que este es su programa
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Ya regresamos, continuamos con la cartelera. El famoso Tardes de Baile en el Crucero, el sábado 16 de mayo, de las 7 de la tarde a las... Perdón, de las 5 de la tarde a las 7 de la noche. 2 horas de música para que baile toda la familia cancunense. Esto es exactamente la esquina de la avenida Tulum con la esquina López Portillo, evento familiar. Por favor, se les pide que no lleguen en estado inconveniente y mucho menos lleguen a intoxicarse ahí con bebidas embriagantes, etcétera, etcétera, porque hay seguridad y sí, muy amablemente les van a pedir que se retiren. Baila toda la familia con toda la familia. Y el sábado 16 de mayo también estará el taller Olas Literarias, que se lleva a cabo en la librería del Teatro de la Ciudad. Es a las 5:30 de la tarde del sábado. Lo conduce nuestra compañera Ana Jaimes. Olas Literarias sí es un taller de lectura para damas, exclusivamente damas. Comienza a las 5:30. El sábado también, 16 de mayo, se llevará a cabo el primer encuentro regional de coros, celebración sacra y religiosa. Esto será, por supuesto, en el Parque de las Palapas. Sábado 16 de mayo, también Café Filosófico Pensamiento Vivo, a las 6 de la tarde en el Café de la Teatro 8 de Octubre, la Cafetería del 8. También 16 de mayo, el show de tamborín, el sábado en Parque de las Palapas a las 6 de la tarde también. El sábado 16 y el domingo 17 de mayo, el Pride Vive con Orgullo en el Parque de las Palapas, evento que da inicio a las 4 de la tarde. 4 de la tarde, sábado, recuerden, próximo sábado, próximo domingo, Pride. Vamos a celebrar a todos nuestros queridos compañeros, amigos, amigues de la comunidad LGTBQ. Domingo 17 de mayo, concierto de canto por CIAE en el Teatro 8 de Octubre. Es un evento también semi privado a las 12. Ahí los esperamos para que vayan a disfrutar de este concierto de canto. El domingo 17 de mayo, Tardes de Baile, ya legendario Tardes de Baile, ya lleva varios años. Da comienzo a las 6 de la tarde, de 6 a 7 son las clases de danzón. Ahora es cuando ir a aprender a bailar danzón. Con toda la paciencia del mundo, los grandes maestros de danzón están ahí para acompañarles a través de esta travesía hermosa que es aprender a bailar danzón, que se ve muy fácil, pero no, no es nada fácil. Tiene muchas reglas y tiene mucho chiste aprender a bailar danzón. Y después de las 7, el que la pide, la baila. También aquí viene a bailar todo mundo, familia, los amigos. Lo mismo, pedimos lo mismo, por favor, que no lleguen en estado inconveniente. Y que no les van a, no los van a complacer si piden reggaetón o narcocorridos. Obviamente, ¿por qué? Porque es un ambiente familiar. Y hay algunas letras de ese tipo de canciones que no van de acuerdo con lo que es, pues, la ética, la moral de una familia, ¿no? Porque vienen familias enteras, o sea, se ven a los abuelitos bailando con las hijas, con los nietos, con todo mundo, bailando feliz de la vida. Vamos a seguir platicándoles un poquito más de este gran maestro, Gil Evans, que nació un día como hoy. Y les decía yo que tuvo 3 participaciones con el gran Miles Davis. Y desafortunadamente falleció el 20 de marzo en 1988 en Cuernavaca. Buscó refugio en Cuernavaca en sus últimos años. Varios músicos también, fíjate. Si no mal recuerdo, estoy pensando en Thelonious Monk, pero no, el que fue Mingus. El maestro Mingus fue el que acabó también, tuvo sus últimos días en Cuernavaca, Charlie Mingus. Vamos a poner esta rolita, mi querido César, ¿qué te parece? King Porter Stomp. Este es del disco de el maestro Gil Evans. Son las grabaciones de una presentación que tuvo en California
The Complete Pacific Jazz Sessions, a las sesiones de grabación completas de El Pacífico, cuando dio este concierto, magno concierto. Esto es el gran Gil Evans, su orquesta y sus arreglos en su programa Por Amor al Arte.

0: por amor al arte. King Porter, Stomp. El maestro Gil Evans, qué magnífico. Un dato curioso que estaba yo viendo aquí, por cierto, esto me causa. Cuernavaca, para los músicos de jazz, de repente fue así como un oasis irse a retirar ahí. El maestro Charles Mingus se fue a vivir a Cuernavaca y fallece ahí en 1979, gran contrabajista, musicazo también. Él fallece a los 56 años y Gil Evans, a quien celebramos hoy, falleció en el 1988, 9 años después, igual en Cuernavaca, con 75 años de edad. Qué chistoso. Y admiraba tanto a Miles Davis, el maestro Gil Evans, que le puso Miles a su primogénito. Ya nos vamos. Al nombre de las maestras Karina Vera, Mónica Jiménez, Ana Jaimes, Daniel Canché, Suri Romero, los lunes en cabina César Rodríguez, en difusión nuestro querido Joshua Castro. Yo soy Norma Valdés. Muchísimas gracias a todos y cada uno de ustedes por sintonizarnos de 4 a 5 de la tarde, de lunes a viernes. Este programa es una producción del Instituto de la Cultura y las Artes. Cualquier duda, por favor, vayan a Facebook y vean la cartelera allí. Agradecemos el espacio Radio Cultural Ayuntamiento, el 105.9, ya 18 años al aire. Cuídense mucho, por favor, manejen con cuidado. Usen direccionales, pónganse cinturón de seguridad, no tiren basura en la calle y menos en la playa. Vamos a ser verdadera familia cancunense. Querramos Cancún, Quintana Roo, que es un hermoso estado. Muchas gracias, muy buenas tardes. Esto ha sido Por Amor al Arte.
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18: ¿Qué tal? Muy buenas tardes. Este es un corte informativo de RCA Noticias. Al formar parte del operativo Cuculcán, Quintana Roo refuerza el tema de seguridad y trabaja en coordinación con los diferentes sectores ante el arribo de visitantes que se prevé por el Mundial, al ser la puerta de entrada de miles de turistas y que además tendrá la selección de Uruguay en la Riviera Maya, aseguró la gobernadora Mara Lezama. Yo soy Teresa Ya. Regreso en una hora con más información para ustedes.
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20: Son las 5 en punto.
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0: pero muy buenas tardes. Bienvenidos a Tardes del Mundial a través de Radio Cultural Ayuntamiento, el 105.9 de su FM. Sí, como pues, prácticamente ya estamos muy cerca de que inicie la Copa del Mundo, próximo 11 de junio en la cancha del Estadio Azteca, para el juego inaugural entre la selección mexicana y la de Sudáfrica. Estamos muy cerca y nosotros también, por supuesto, justamente ese día que va a arrancar la Copa del Mundo, vamos a cumplir un año con Tardes de Mundial, aquel 11 de junio de 2025 que iniciamos esta gran aventura y que hoy es un programa muy diferente, es muy especial, porque México va a hacer historia en esta Copa del Mundo por tercera ocasión en la historia, pero a la par de ese gran logro, una cancunense también hará historia. ¿Por qué? Porque, bueno, ahorita vamos a platicar, mejor se las presento ya. Para mí es un placer saludar esta tarde a Minerva González. Minerva, ¿cómo estás? Qué gusto saludarte.
1: Hola, ¿qué tal? Mucho gusto. Un saludo a todo tu auditorio. Gracias por la invitación.
0: No, hombre, muy honrados de tenerte por acá. Minerva participó en el proceso creativo de este póster oficial del Mundial de 2026 que van a organizar México, Estados Unidos y Canadá. En unos momentos más, un poquito más adelante, durante la charla, nuestro compañero Joshua Castro nos va pues a poner esta imagen ahí en el monitor para que usted se vaya identificando. Esta es la imagen del póster. Ahí está, en el monitor. Gracias, mi estimado Josh. Esta es la imagen Copa Mundial de la FIFA 2026 del 11 de junio al 19 de junio, que organiza, repito, México, Estados Unidos y Canadá. Y en este póster participó una cancunense, que es justamente Minerva, y que en un momento más nos va a platicar de esa pues gran experiencia. Antes también, por supuesto, saludo a Pepe Vaca. Amigo, ¿cómo estás?
2: Buenas gracias, tardes. Gracias, Ángel, Jesús, Minerva, un honor, un orgullo que una cancunense esté en este proyecto tan impresionante. Estaba viendo el póster, como también la forma del jugador tiene los contornos de los países, está muy ingenioso, muy y obviamente los colores que marcan lo que va a ser el Mundial. Y bueno, pues un orgullo tenerte aquí, qué bueno que nos acompañan. Y bueno, está muy interesante el programa porque vamos, sí, a hablar de la prelista.
0: Aparte, además, también, por supuesto, exactamente, con también los comentarios de Minerva, que es una gran apasionada por el fútbol. Mi estimado Jesús Sierra, ¿cómo estás, amigo? Buenas tardes.
3: Hola, Ángel, hola, Minerva, hola, Pepe, hola a todos en cabina, en controles, en redes y quienes nos escuchan. Y sí, ya hemos hablado antes de que el Mundial están los que van a jugar como... ¿Sí? Y los que están trabajando en todo este proceso detrás, ¿no? Entonces, va a ser interesante conocer parte de este proceso, de conocer también un aspecto clave del Mundial, que es la imagen, sobre todo ahora que pues es más visual todo. Entonces, la oportunidad de conocer más sobre esto va a ser muy interesante para todos los que nos escuchan.
0: Sí, así es. También daré la bienvenida a Joshua Castro en redes sociales, a César Rodríguez en los controles, su servidor Ángel Villegas les da la más cordial bienvenida. Así es, Minerva. Bueno, pues la pregunta obligada es, ¿cómo surge la oportunidad de participar en esto?
1: Pues primero tengo que decir a qué me dedico. Yo soy ilustradora comercial, dedicada a, sobre todo a lo comercial y a lo editorial. Uh-huh. Tengo 15 años de experiencia trabajando en proyectos de este estilo, bueno, no como FIFA, pero comerciales. Y normalmente los proyectos me llegan por mail o por Instagram, y este me llegó por mail, en un mail donde me preguntaban si quería formar parte de una preselección de artistas para diseñar el póster oficial de la Copa Mundial de la FIFA 2026, y acepté. Yo tenía que enviar una presentación con mi portafolio profesional, o sea, con los proyectos en los que yo he colaborado. Uh-huh. Y decir por qué quería pues diseñar el póster. Posteriormente hubo una entrevista con los diferentes jefes de marketing de Estados Unidos, Canadá y México. Y pues ya hubo unas semanas de silencio donde ya no supe nada. Y ya en agosto del año pasado me escriben por email para decirme que quedé seleccionada para ser la ilustradora para diseñar el póster.
2: ¿Cuál fue tu motivo, tu contestación a esa pregunta de por qué querías participar?
1: ¿Por qué quería participar? Porque creo que esto es el diseño y la ilustración siempre ha sido dominada por hombres, y sobre todo en eventos que son específicos para hombres, sí. Siempre se pide nada más la visión masculina. En cambio, cuando hay eventos para mujeres, no siempre está una mujer detrás del diseño. También puede estar un hombre. Entonces, uh-huh. A mí lo que me impresionó es que para un torneo masculino también estuvieran buscando esa visión femenina, y yo quería ser parte de esa visión femenina para el mundial.
2: Padrísimo. Fíjate que eso es muy interesante porque el fútbol hace poco que tuve la oportunidad de estar inmerso en trabajos con selecciones y con equipos femeniles, los shorts, que pues, las caderas de una mujer son diferentes a los hombres, eran de hombres y a las niñas no les quedaban bien. Entonces, hasta no hace mucho empezaron a hacer los shorts diferenciados para que fueran de mujer y de hombre. Sí. Para que veas cómo digo, obviamente parte del diseño, pero ya están participando las mujeres, obviamente por pues, la calidad del trabajo y por su... Yo digo que no sé si tengan más pasión, pero sí le ponen más amor a las cosas, ¿no? Entonces, creo que esa es una parte muy importante de tu trabajo. Y siendo artista, bueno, es mucho mejor, ¿no? Sí,
0: increíble.
3: Te comentaron algunos aspectos sobre qué buscaban o qué buscaban reflejar. ¿Y tú qué querías reflejar en este póster? O sea, ¿alguna referencia que tuvieras? No. ¿Algo que te quisieras ilustrar ahí?
1: Al principio fueron muy abiertos. Nos dejaron trabajar a los tres juntos porque pues desde un principio se nos comentó que iba a ser un trabajo en equipo junto con Carson Ting de Canadá y Hank Willis Thomas de Estados Unidos. Entonces, nuestro primer acercamiento conceptual era entregar algo unificado, un estilo único por los tres, pero FIFA nos recomendó que se visibilizara el estilo de cada uno, porque si no era imponer algo para los otros dos países. Entonces, uh-huh. Le teníamos que dar espacio a cada país porque... Por primera vez en la historia de la FIFA eran tres países anfitriones. Entonces, después de estar trabajando casi 5 meses en el póster, lo que decidimos fue que el collage iba a ser el medio que nos iba a ayudar más como a exponer estos tres estilos sin que se viera tan disruptivo. Y la manera en que íbamos a unir estos tres estilos fue el jugador de fútbol, uh-huh. Conformado por los tres países anfitriones. Okay. Pero pues sí hubo algunas restricciones, o sea, hubo muchas idas y vueltas. Por ejemplo, yo quería el águila devorando a la serpiente, y por ley nosotros no podemos hacer uso de los símbolos, entonces pues no podía hacer eso, ni aunque fuera en mi estilo, que se aleja por completo del estilo del símbolo, pues no se podía.
2: Pero ahí está el aguilita, claro.
1: Exacto, pero pues puse una aguilita. Otra propuesta que había puesto era el Quetzalcóatl, y pues me dijeron que por apropiación cultural no se podía. Había como que ciertas cosas. También Canadá puso otras cosas de pueblos originarios y se los rechazaron. Estados Unidos también propuso otras conceptualizaciones que tampoco fueron aprobadas. O sea, sí tuvimos que ponernos a pensar en todas esas restricciones, porque pues son tres países, no nada más uno, como que, ay, bueno, pues nada más es este país y no hay problema. Teníamos que pensar en tres países en general.
2: Fíjate, viendo el póster, por ejemplo, Canadá, me imagino que el canadiense hizo, cada quien hizo su parte, ¿no? Tú el verde, del otro, y Canadá sí tiene cosas, pues que significan mucho el Canadá, como un oso, como el sombrero de los policías montados, de la Guardia Montada. No sé qué más puedo ver, pero sí, efectivamente un
3: alce,
2: el maple, un alce, sí. y en el tuyo está el sombrero, está el águila, está una flor muy bonita, en fin, hay cosas que marcan lo que es la parte mexicana, y en el de Estados Unidos se ve más cosas que no hablan mucho de esa cultura, sí. De eso, sí. Pero bueno, sí, te iba a preguntar eso, si tú pudiste participar también con el de Canadá o nada más te enfocaste a lo tuyo, a la parte de México.
1: No, todos, o sea, nuestro proceso fue, primero nos llevaron 3 días a las oficinas de Miami para que nos conociéramos y trabajáramos en persona ideas que ya traíamos desde nuestras propias casas. Entonces lo que hicimos fue combinar estilos y todo, y lo que más nos gustó fue como que cada quien tuviera una sección. Canadá se enfocó en poner como flora y fauna, Estados Unidos una abstracción de la bandera, y yo me dediqué por completo a la afición. Para mí lo más importante de fútbol son los fans. Siento que ellos son los que mantienen vivo este deporte, y pues quise hacer una conceptualización de lo que es un estadio de fútbol. Me pasé viendo muchísimos videos de aficionados que iban a partidos en diferentes mundiales, y saqué ciertos elementos que llevan, como los sombreros, máscaras de luchadores, los jerseys de fútbol, las matracas, el sarape,
0: las trompetas,
1: todo eso, y por eso lo puse en la ilustración. Y la flor que se ve, quise poner un poquito de Cancún y puse una flor de ceiba.
0: Oye, Minerva, a menos de 30 días para que inicie la Copa del Mundo, esta histórica Copa del Mundo para nuestro país, yo te preguntaría, ¿qué se siente hacer historia?
1: Pues la verdad, me siento muy honrada, muy agradecida, pero también con una responsabilidad, porque pues esto me da una visibilidad que no había tenido en otros proyectos, y con esto puedo pues al menos dos cosas: dar visibilidad a los artistas aquí en la península, que es muy difícil vivir como artista, no es como una carrera muy fácil ser diseñador o ilustrador en esta parte de la República, y también visibilizar el trabajo de las mujeres, que no solo que nuestro estilo puede llegar a otras plataformas, que no necesariamente tenemos que renunciar a estéticas o a otras cosas para llegar a proyectos con estos alcances.
0: ¿Y cómo fueron esas primeras horas en cuanto te notificaron que había sido seleccionada? ¿Cómo fueron?
1: Pues fue un grito, o sea, grité literal.
2: Sí, claro.
1: Estaba yo en mi estudio, en mi computadora. Después de que me llegó eso, me llegó un NDA que no le podía decir a nadie. Entonces, pues...
2: Además, tenías que gritar para adentro.
1: Exacto, no podía decirle a nadie que estaba trabajando en este proyecto. Fueron 4 meses y medio de muchísimo estrés, que no podía desahogarme con absolutamente nadie, porque pues alguien, si yo decía, oye, estoy trabajando para la FIFA, pues me iban a preguntas, más preguntas. Sí, sí, entonces, sí. Pues fue algo que me guardé para mí, pero... ya como a los 3 meses de que estábamos en este ir y venir, pues sí, tenía que contarle a alguien, y a la única persona que le pude contar fue como a mi papá, y mi papá pues fue así como el orgullo. Mi papá es súper futbolero, yo vengo de Toluca, que es una ciudad 100% futbolera. Entonces,
2: bicampeona.
1: Mi papá casi sintió que fui seleccionada para el mundial.
2: No, pues sí.
0: Pero pues bueno, claro, es que de hecho, por eso te preguntaba, porque pues sí, a la par de la selección, tú también estás haciendo historia,
1: sí,
0: de alguna manera,
1: sí,
0: ¿no?
2: Oye, ¿y tienes idea de cuánta gente se inscribió? Es que yo creo que no está dimensionando que te quedas en los 3 que lo hicieron. O sea,
1: sí,
2: de
1: bueno,
2: no sé,
0: o sea,
2: cuánto.
0: Tú eres la representante de México. Claro.
1: Nos dijeron que habían seleccionado 60 artistas, pero no sé si 60 juntados,
2: fueron los que
1: Canadá, Estados Unidos o México, o 60.

0: La parte gráfica para mí fue un sueño, porque fue conocer el detrás de cómo se planea un mundial desde la cuestión gráfica. Entonces nos hicieron esta presentación del branding, un poco sobre historia de los pósters, de cómo para la FIFA, desde que se hizo el primer mundial, ha sido muy importante invitar artistas a colaborar para el póster. Entonces eso nos dieron una presentación muy linda de toda la historia de los pósters, de los artistas que han participado y de las restricciones en ciertas cosas, más como alejarnos de cosas políticas, religiosas, más enfocarnos en lo que es la pasión del fútbol.
1: Ok, y en esta misma idea, ¿cómo se sintieron al momento de formar parte de la imagen del mundial? O sea, ya estar como, pues aquí lo vemos, ¿no? O sea, dentro de esta identidad que hay del logotipo y de todo esto,
2: letras,
1: encontrar todo, que el póster encaja, por así decirlo, en este mismo diseño. ¿Cómo fue ese trabajo o esa idea? O sea, entre todos, ¿cómo se pusieron de acuerdo? Además, en no solamente la barrera del idioma, sino imagino el tema, el choque cultural. O sea, son tres países, tres culturas.
0: Sí, fue difícil para los tres porque nunca habíamos colaborado en un proyecto donde tuviéramos que hacer equipo con dos creativos más. Entonces, pues fue ir conociendo a la marcha el proceso creativo de cada persona. Hank es artista plástico, entonces sus aproximaciones eran muy artísticas. En cambio, Carson y yo venimos del medio comercial, entonces teníamos más idea de hacer un concepto comercial, que es el fin del póster, que sea un evento comercial. Entonces sí fue difícil, pero al final logramos unir esto con el concepto del collage, y ya cada quien hizo su sección de acuerdo a lo que querían comunicar.
3: Wow, está verdaderamente increíble. Claro. De verdad que yo ahorita observaba aquí de reojo a Pepe, que ve cada detalle de esto, lo que estamos viendo ahí en pantalla a través de redes sociales, en la cuenta de Radio Cultural Ayuntamiento en YouTube, y aquí que lo tenemos también impreso, incluso también dedicado para RCA. Gracias, Minerva, de verdad que esto es una reliquia. Los aficionados al fútbol saben a lo que me refiero. Miren que no todos los días una aficionada, una artista mexicana tiene la oportunidad de participar en algo así. Antes de entrar al aire, decía Minerva, no, pues es que estoy muy emocionada y la verdad contenta de que, pues, esto es muy grande, ¿no? Y Pepe le contesta, Pepe Vaca, le dice, es que es el mundial. Y sí, como el mundial, pues no hay nada más grande que el mundial. Él es el tope, exactamente, lo dice Joshua.
2: Pero además, digo, no sé si te has dado cuenta, pero agárrate, porque te viene chamba. Vas a tener chamba del mundial en adelante, pero como nunca has tenido,
0: Que porque así eso, sea. Eso, por favor.
2: Sí. Es que eso te da mucho peso.
3: Sí, claro. O sea,
2: eres.
3: El prestigio, la presencia para mí.
2: ¿Quién no va a querer algún diseño de la diseñadora del póster del mundial en su empresa, no? Imagínate.
3: Claro. Ahora fue FIFA, pero el día de mañana puede ser del fútbol mexicano, ¿no?
0: Sí, claro, me encantaría hacer algo con la selección mexicana.
2: Pero además, perdón, no solo fútbol, tienes equipos de cualquier cosa, básquetbol, empresas, en fin, ¿no?
1: Padre. Era mi siguiente pregunta. ¿Ya habías trabajado antes con un evento o algo comercial relacionado al deporte?
0: Así como FIFA, no, pero hice en el 2022 o 23. Una colección de tenis con la marca española Hof, que fue diseñar las suelas de los tenis, tienen un diseño, eso hice, y para otra marca de ropa deportiva para ciclistas mexicana que se llama Oliver Otto.
1: Un giro completamente nuevo este.
0: Sí, fue un giro completamente nuevo. Ya había hecho pósters para otros eventos aquí en México, pero no uno deportivo.
3: ¿Qué te parece, Minerva, Jesús, Pepe, amigos? Vamos a una pausa y regresamos con más a Tardes de Mundial. Está muy interesante la plática con Minerva. Vamos a un corte y regresamos con Tardes del Mundial.
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0: Regresamos a Tardes del Mundial a través de Radio Cultural Ayuntamiento de 105.9 de su FM. Le damos la bienvenida, ahí aparece al lado derecho del señor Pepe Vaca, a uno de los tres ganadores del álbum Panini. Usted recordará que la semana pasada realizamos una trivia y de hecho son tres los ganadores. Los otros dos nos va a hacer el favor, mi estimada Minerva, de sacar unos papelitos. Gracias. Y los vamos a dar a conocer al final del programa. Uno de ellos ya está aquí, que fue el que en cuanto hicimos la trivia, luego contestó. Fausto Ortiz, amigo, muy buenas tardes, bienvenido, felicidades.
1: Buenas tardes, muchas gracias de verdad y que pues un honor de verdad. Yo no sabía que iba a ser entrevistado por ustedes y muchas gracias y también encontrarme a Minerva aquí, venía escuchándola y de verdad, muchas gracias.
0: No, hombre, pues ahí está, mira, Minerva, pues ahora sí que tú entrégale, tú vas entrega a ser, tú vas a ser la que vas a entregar. Gracias. Ahí está, lo prometido es deuda. Ahí está, felicidades.
2: A llenarlo,
0: porque sí. Ahora el ritual.
3: Que si no le puedes regalar unos.
4: No hay unos que no, te sobren.
0: Ahí viene lo mejor.
1: No viene con una caja.
0: Pero.
3: Oye, pero, de alguna forma coleccionaste los anteriores, me imagino.
1: Sí, ¿o no? De hecho, con mis amigos en la universidad empezamos. Yo estudié marketing deportivo.
0: Wow.
1: En okay. Puebla. Y empezamos con el mundial. Creo que fue anterior al 2018, no me acuerdo dónde fue.
0: En Brasil.
1: Empezamos con ese. De hecho, uno de mis amigos se ganó un viaje para la Confederaciones.
0: Okay.
1: Que wow. Se realizó wow. También wow. Por una trivia. Fue, contestó un montón de. Y fue a la Confederaciones con su papá, todo pagado. Y empezamos a coleccionar y intercambiábamos, fue muy divertido. Y con mi esposa, el de Rusia 2018, también lo coleccionamos. Y pues ahora también, ahora ya metí a mis otros amigos acá. Les dije, bueno, vamos a coleccionar entre todos, ¿no? Le dije, sí, acá llegar.
0: Porque es el más grande de la historia,
1: sí,
0: amigo.
1: Sí,
0: además, el más grande, los 980
1: grande. Estampas. Wow, increíble. Yo recuerdo que eran como 700 el pasado, 700.
3: Pero ya, no más, ¿sí? Porque 980 solo de equipos.
0: Solo de
3: equipos. Ya ves que hay más de,
0: sí, claro.
4: Los escudos,
0: los especiales, los.
4: Sí, las del de refresco.
0: Sí, o sea. Exactamente. Sí, sí, sí. Sí.
3: No.
0: Sí, no.
3: Eso es una.
1: No sé.
0: Billetito,
3: ver, una pasta.
4: Sí. Tienes chamba para un rato, ¿no?
0: Sí. ¿Cómo es que. A ver, cuéntanos, ¿cómo ha sido tu experiencia para coleccionar el álbum? ¿Cómo ha sido? ¿Te reúnes con otros grupos de aficionados? ¿Cómo? Platícanos un poquito.
1: Ha sido muy interesante porque yo recuerdo, por lo menos en Puebla, y aquí también el año pasado, hace cuatro años, había como estos pequeños como bazares donde la gente se reunía y intercambiaba estampitas, entonces tú ibas con todas tus repetidas, y pues yo creo que lo mejor es siempre comprar una caja y de ahí intercambiar porque sí, salen varios repetidos, entonces ahí intercambias y pues ha sido muy divertido porque igual conoces mucha gente a través de ese intercambio y bueno, ha sido algo lindo, ¿no? De poder hacer es y que, más con familia, ¿no?
3: Además, sí, Irra lo decía bien, que la parte que se pierde mucho es que si compras dos cajas a lo mejor lo llenas, pero a lo mejor no, y lo interesante y lo bonito es estar con los amigos y claro, ya sabes, convivir, sí. Divertirse y luego vas a otros lados y conoces otra gente que de alguna forma tiene el mismo pasatiempo, al menos en ese momento de la historia, pero pues la realidad es que parte de eso es la convivencia y un poquito la chorcha, ¿no?
2: Y que es para todas las edades, sí, porque no es así como además, que solo sí. Para adultos, no, es para todos.
0: Sí, fíjense que sacaron unas cajitas en diferentes tiendas departamentales. Sacaron unas cajas donde puedes guardar las estampas que te van saliendo repetidas. Son unas cajas como este tamaño más o menos. Y, hay, y viene hasta con la Copa del Mundo. Y viene sí. el dibujo. Es esto, esta imagen.
1: Okay.
0: Plasmada en una cajita especial donde vas guardando. Y ahí aparecen unos clips. O sea, está padrísimo. Oye, es como un baúl.
3: Y también el año anterior, el mundial anterior, me acuerdo que había una app. Y entonces sí. Ibas poniendo tus y entonces ya sabías cuáles no tenías. O sea, en número, no en uh-huh. La foto.
0: Sí.
3: Entonces sabías cuáles no tenías para cambiar. Entonces, yo era chistoso porque en lugar de ver las caras, las volteaba y empezaba a buscar la 23 y la 82. Y así, ¿no?
4: Es que de aquí a que te acuerdes del de Arabia Saudita, pues.
2: Sí, claro. Sí, claro.
4: Pues sí, o sea.
3: El de Costa de Martín.
4: Sí, sí.
1: Sí, ¿no? Creo que sigue esa app, ¿no? Para
4: sí,
1: este momento.
4: Sí,
1: y
4: para este
1: mundial. Y es súper bueno, buenísimo. Aparte ayuda un montón, ¿no?
3: Claro, es más fácil.
0: Sí, ¿no? Y de las anteriores, de los ediciones, de los álbum anteriores que tuviste la oportunidad de coleccionar, ¿hubo alguna que solicitaste vía correo a FIFA, a Panini en este caso, porque hay de las faltantes en la, en la última página?
1: Sí, dice.
0: Acá aparece este cuadro, aquí, de este lado, donde aparecen los datos de aquellas estampas que te falten. Las puedes solicitar exactamente aquí, justamente ahí aparece este cuadro, aquí, ahí está, este cuadro. Ahí aparece los datos de las estampas que te hacen falta, las solicitas y te las mandan vía correo electrónico.
4: Claro, con pedido, un, ¿no? Con un pago previo, obviamente. No hay nada gratis, pero obvio. Pero sí, generalmente lo hacen cuando les faltan como el 5% del álbum, porque también implica un gasto el que te manden personalizadas las estampas, por así decirlo. Claro. O sea, ya es una orden específica la que estás pidiendo. Y por ejemplo, hay una estampa que no se te olvida que tuviste cientos de veces repetida.
1: Sí. Varias, yo creo que...
4: Okay. Ya hasta te conoce la biografía del jugador.
1: Varias veces teníamos un montón. A mi esposa era algo chistoso porque ella, cuando compramos la caja, decía, solamente un sobre diario. Yo así de, no, por favor. Y entonces abríamos un sobre diario, ella y yo, o sea, uno. Y pues tardábamos un montón, al final eran 100, ¿no? O sea, pasaron varios días. Y teníamos repetidas, recuerdo mucho una de estas de selecciones, la imagen de selección, pero no me acuerdo de quién era, no me acuerdo si eran los árabes, pero un montón, teníamos como 3 o 4 de esas, sí. No conocía a nadie, solo recuerdo que era verde el uniforme.
4: El
1: que
4: jugó
1: contra Argentina, sí, contra Argentina, Arabia Saudita, claro.
4: Sí.
1: Entonces... Muy, muy interesante.
4: Sí, ya te conocí hasta los zapatos que traía, ¿no?
3: Sí. Oye, hoy le salió Cristiano Ronaldo a Sofía.
0: ¿Sí?
3: A mi nieta.
0: Wow.
3: Bueno, parecía que a mí, no sé.
4: Que lo llenó, ganado, ¿no?
3: Sí, impresionante. Estaba feliz con su Cristiano Ronaldo.
0: Es que sí. Eso es lo bonito, ¿no?
2: Sí.
0: De coleccionar el álbum, como decía Pepe, la semana pasada lo comentaba Isra, ahora lo comenta Fausto y nosotros aquí en esta mesa. Lo importante de este ritual de cada 4 años es el intercambio,
1: claro.
0: Reunirse con los cuates. De repente hay gente que como que le entra la obsesión de querer llenarlo en un día. En Argentina, la semana pasada platicamos, en Argentina un youtuber presumió haber llenado su álbum en menos de un día. Toda una noche, toda una madrugada se quedó pegando. En menos de 24 horas llenó su álbum. Pero yo dije, pero si lo padre del álbum, de llenar el álbum, es... precisamente, pues hacerla más de emoción, en la convivencia,
1: claro.
0: Estar en la sala de tu casa, sí. O en tu estudio, o
2: pegarlo.
0: Exactamente.
2: A mí me gusta la actividad de pegar.
0: Claro, sí. Claro.
3: Pegar y pegar.
2: Pero derechito, nada de chueco.
4: Es un arte, eso es un arte.
0: Es un arte, exactamente. Claro. Y además quita mucho el estrés, amigo.
4: Sí, sí.
3: Oye, pero ¿verdad? ¿No te pasó
4: que me estresa, sí.
3: Que pegaste alguna en el lugar del otro?
4: Sí, sí, sí. De que
0: ¡hijo!
4: Era de Croacia, pero lo pusiste en Paraguay. Y que puede pasar, se confunden las banderas, los uniformes. Sí, y ahí va.
3: Sí, sí, sí.
4: Sí. No, a mí me estresa mucho ese de pegar, ¿no?
3: No, es lo que dice, sí te relaja.
0: Sí, cómo no, de verdad. Oye, Minerva, y retomando la plática, bueno, yo creo que tú como aficionado, cuando ves este póster, el oficial del Mundial, yo creo que como aficionado, cuando ves aquí plasmado a tu país, este verde, mira,
1: claro.
0: Mira, ahí está el póster.
3: Sí, padrísimo.
0: Ese verde que de verdad nos hace sentir mexicanos. Alguien alguna vez me dijo, es que... el mexicano solamente se siente tal cuando viene el Mundial. No, fíjate que no. La verdad es que, bueno, sí, por la fiesta y lo que representa el evento, pero yo creo que todos los días debemos sentirnos muy mexicanos porque tener la oportunidad ahora que viene el Mundial y que va a arrancar en nuestro país,
1: claro.
0: Bueno, la euforia es brutal en todas partes y el mundo está pendiente de México, del 11 de junio. Y Sudáfrica también está, pero preparándose al máximo, porque tampoco ellos quieren perder el partido inaugural.
1: Claro,
0: y ver esta obra de arte ahí a través de la cuenta de RCA en YouTube, ver este póster increíble en el que participa una mexicana, de verdad, a mí me da mucho gusto, me da mucho gusto. No, vamos a dejar a un lado el tema del aficionado. Me da, como mexicano, me da gusto que una mexicana pueda participar y que pueda demostrarle al mundo la capacidad que tenemos como país, como nación, de trascender a estos niveles, Minerva.
2: Sí, sí tenemos muchas oportunidades, la verdad, estar en este proyecto y saber que siempre era Norteamérica. Para nosotros Norteamérica normalmente lo pensamos como Estados Unidos y Canadá, pero realmente también es México. Sí. Tenemos ese tratado de comercio que ha mejorado también nuestras vidas. Compartimos colores de bandera como el rojo y el blanco. Y a pesar de que el fútbol no lo vivimos de la misma manera, pues México está teniendo ahorita una... Ahora sí como que es el highlight del mundo. Todo el mundo quiere estar en México.
0: Claro, por supuesto. Y no es para menos. La expectativa es grande, repito. Claro. La Copa del Mundo va a arrancar en nuestro país el próximo 11 de junio. Y además, México será el primer país que va a celebrar 3 ediciones de Copas del Mundo. Eso es histórico. Brasil podrá presumir su pentacampeón del mundo. Y,
1: sí, claro.
0: Pero México...
1: Claro.
0: México es el primer país en celebrar 3 ediciones de Copa del Mundo, aunque de repente otros países en Sudamérica de repente lloren y critiquen el sistema de competencia del fútbol mexicano. En ciertos países, de repente en Sudamérica sobre todo, porque nuestra liga tiene buen nivel. Sí, cuestionado claro. O no, es una liga de muy buen nivel, con muy buenos jugadores, con muy buenos equipos, con jugadores que incluso van a estar en el Mundial. Ayer precisamente platicamos, Javier Aguirre da a conocer su prelista con 55 jugadores, y en esa lista de repente aparecieron nombres que aparecían borrados, ¿no?
4: Sí, es que es muy raro, pero para que no entiendan, tienen que presentar una lista completa. Yo lo veo más bien como estas prelistas, como diciendo, estos son los que aplicaron para el examen. Sí, claro. O sea, de esa lista van a salir los que avanzan o los que clasifican. O sea, para sorpresa de nadie, la mayoría de la lista está conformada por jugadores de la Liga Mexicana. Y me acordé mucho ahorita viendo la prelista de casos de anfitriones, el caso de Rusia en 2018, que en su lista final, por ejemplo, de 23, que en ese entonces eran 23, 21 jugadores eran de su liga local. Y en ese momento todo el mundo pensaba, no, pues Rusia va a ser un desastre como anfitrión, de milagro va a pasar en fase de grupos. Y viendo y revisando esa lista, uno dice, pues sí, o sea, en el papel uno decía, no pinta para mucho, ¿no? Y terminaron llegando hasta cuartos de final, eliminando a España, o sea, hicieron una participación histórica para lo que es Rusia. Entonces uno puede pensar, viendo la prelista, que pues es lo que hay, es los, si me dijeras son los mejores 55 jugadores mexicanos que hay en activo en este momento, te diría sí. O sea, no es que digamos falta o sobra alguien ahí, y pues seguramente de esos mismos 55 ya Javier Aguirre tendrá definidos al menos unos 17, 18 o hasta los 26, o sea, no sería raro.
3: Probablemente sí. Fíjate que viendo el póster, me voy a regresar sí. Porque no tengo que decir. Fíjate, este charro con el torso que es el plano de Canadá, ajá, parece que está con un guante verde, ¿no? Pero parece que está saliendo a celebrar un gol.
0: Sí.
2: Ah, sí.
3: O a abrazar a alguien. Mira, Fausto, ¿ya viste? Este es el charro y este es su cuerpo y aquí está saliendo como a abrazar a alguien.
1: Sí.
0: Bueno, ¿qué les parece? Está muy interesante, ¿verdad? Todavía nos queda dar a conocer a los otros dos ganadores del álbum, cerrar el programa con Minerva y analizar justamente esta prelista que está muy interesante de la selección, ya unos días del arranque de la Copa del Mundo. Vamos a una pausa y regresamos con más a Tardes de Mundial. Vamos a un corte y regresamos con Tardes del Mundial.
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0: Regresamos a Tardes de Mundial a través de Radio Cultural Ayuntamiento, el 105.9 de su FM. Estamos llegando a la recta final de este programa. Hoy, el miércoles 13 de mayo, ya muy cerca del arranque de la Copa del Mundo. Y como comentamos al inicio del programa, un placer tener hoy aquí a Minerva González, toda una artista, parte importante de esta obra de arte, de este proceso creativo, el póster oficial de la Copa del Mundo 2026. Y precisamente va a ser Minerva, va a sacar un par de papelitos para conocer a los ganadores de este álbum Panini. Vamos a sacar dos papelitos, Minerva, el que tú quieras.
1: Una mano santa.
0: Una mano santa.
1: Por eso nosotros no pudimos participar.
2: Y el ganador es Jerónimo
0: Monter. Ah, perfecto. Ahí está, para Jerónimo. Ahí está. A ver, tú escoge otro, mi tema, Minerva.
2: Cuevas Levy.
0: Así es, Cuevas Levy. Así aparece su nombre en Facebook. Estos ganadores, Jerónimo y Cueva Levy. Ajá. Levy. Estos dos se ganaron el álbum Panini. Lo pueden pasar a recoger mañana en el transcurso del día, mi estimado Jesús.
3: Sí, así como Fausto vino aquí.
0: Exactamente.
3: Por su álbum que ganó la semana pasada, tanto Jerónimo como Levy pueden venir.
0: Sí, pueden venir. La próxima semana los esperamos aquí en Tardes de Mundial. Los esperamos que vengan por su álbum, así como lo hizo mi estimado Fausto Ortiz. Gracias, crack. Que sea una gran experiencia llenar este álbum, el más grande de la historia. Digo que está pero interesante el reto, ¿eh?
4: Sí. Si terminamos ahí, venimos a
0: presumir. Claro, esa es tu casa, claro, pero por supuesto, sí. De eso se trata, mi estimado Fausto. Y en verdad, este programa va a quedar ahí para la historia. Tener hoy a Minerva y que nos se diera el tiempo de venir y platicarnos de todo este proceso detrás de este póster oficial que, bueno, conmemora la Copa del Mundo de 2026 y que además, pues, en un hecho histórico, permite a México celebrar, como decíamos, su tercera Copa del Mundo, Minerva.
2: Así es, muchas gracias por tenerme aquí, por invitarme y por escucharme.
0: No, hombre, al contrario, puedes venir las veces que tú gustes, ojalá y durante el Mundial, pues, tengamos la oportunidad de que vengas y platiques con nosotros, claro. Analices algún partido de la selección.
2: Me parece muy bien.
0: Claro que sí, aquí te vamos a esperar, mi estimada Minerva, la invitación ya está hecha. Así que, pues, ya falta cada vez menos, mi estimado Jesús.
3: Sí, aprovechando que se me dio, ¿cómo crees que le va a ir a la selección? Sí. No es por... Nos dijeron que no hiciéramos preguntas, pero teníamos que hacer esto.
1: Pero mójate.
2: Pues, la verdad, estoy entusiasmada. Espero que el hecho de que todo suceda en casa nos dé más fuerza y ganemos y al menos pasemos a ganar al menos el primer partido, pero pues todo se verá pronto.
3: Sí, en menos de un mes.
0: Hacer historia,
1: ¿no? Sí, cómo no. Hacer historia. Con mucha fe le tenemos a nuestro
0: sí,
1: equipo nacional.
0: Sí, hay que tenerle fe. Sí. A pesar de todo.
1: Y ahora, sí, a pesar de lesiones. Y bueno, pues ya salió la lista, perdón, Minerva.
2: Tienen unos uniformes increíbles, así que espero que eso también les traiga muchísimo éxito.
0: Oye, sí, la próxima semana vamos a platicar acerca precisamente de este uniforme que inspira al tercer jersey de México, este negro que es elegante, pero hay una versión, Pepe, Jesús, Fausto, que es una versión que está verdaderamente espectacular, está confeccionada por artesanas
1: indígenas,
0: mexicanas,
1: ¿no? Sí, claro.
0: Por artesanas
1: sí,
0: mexicanas.
1: Sí, es verdad.
3: Sí, si ustedes entran a la página de la marca que las vende, pueden ver que en la etiqueta está el bordado a mano del escudo. Y en la etiqueta viene el nombre del artista que la hizo, la bordó y pues algunos detalles más. O sea, viene todos esos detalles en la playera de esta edición especial.
0: Exactamente, y además ya forma parte del archivo histórico de la firma alemana, claro. Allá en su país.
1: Sí, oye, no, claro, ¿alguna vez hicieron las playeras, por ejemplo, de Argentina? Y ves que mucha ropa tiene las instrucciones para lavarse y todo.
0: Sí.
1: Entonces decía, en la etiqueta decía lavarse después de cada partido y decía besar después de cada gol y algunas cosas muy interesantes que hacían padre tener esa camiseta.
0: Sí, sí, sí.
3: Entonces, pues a ver si ustedes juntan su dinero también, pueden conseguir una, ¿no?
0: Disfrutar la Copa del Mundo, sí, de verdad.
1: Vestidos
0: que,
1: de...
0: No, y además ese jersey es de colección, ¿eh? Así como este póster histórico es de colección, cualquier aficionado al fútbol, ahí está, mi estimado Joshua. Gracias, amigo. Así como México va a ser historia, este póster también va a ser historia. Y cualquier aficionado en la sala de su casa, en su estudio, en el trabajo, de verdad que debe tenerlo enmarcado porque es histórico. Es la tercera ocasión, repito, que México va a celebrar la Copa del Mundo y además una mexicana participó en el proceso creativo también. Eso es muy importante destacarlo. De verdad, gracias Minerva por habernos acompañado. Gracias. Te repito, la invitación está hecha para que próximamente nos vuelvas a acompañar y platicas con nosotros de la selección. En fin, gracias, mi estimado Jesús.
3: No, gracias a todos y pues qué bueno que aprendimos mucho en este programa, ¿no?
0: Sí, claro. Gracias, Pepe.
1: Al contrario, gracias, Fausto. Muchas gracias por venir. Uh-huh. Y Minerva, pues son honradísimos de que
2: muchas
1: nos acompañe.
2: Muchas gracias.
0: Gracias, crack. Muy amable. Felicidades. No, y pues a iniciar con el ritual.
4: Muchas gracias a ustedes por invitarnos, de verdad. Y por este regalo, de
0: no,
4: verdad.
0: No. De todo corazón, feliz. Esta es padrísimo. Su casa. Tu casa. Gracias a Cesarín Rodríguez en los controles. Gracias a Joshua Castro en las redes sociales. También, como siempre, al pie del cañón, mi estimado Joshua. Su servidor Ángel Villegas les agradece el favor de su atención. Nos vemos y nos escuchamos la próxima semana aquí en Tardes de Mundial.

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18: Son las 6 en punto.
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22: Hola, muy buenas tardes. Este es un corte informativo de RCA Noticias.
2: La presidenta municipal Ana Patti Peralta resaltó el trabajo coordinado con el gobierno del estado para la recuperación de espacios públicos en favor de las familias Benito Juarenses. Yo soy Teresa Ya, regreso en una hora con más información para usted.
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